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1: Tenemos el privilegio maravilloso de llegar al sexto capítulo de Mateo, Mateo 6, 19 al 24. No os hagáis tesoros en la tierra, donde la polilla y el orín corrompen, y donde ladrones minan y hurtan, sino haceos tesoros en el cielo, donde ni la polilla ni el orín corrompen, y donde ladrones no minan ni hurtan. Porque donde esté vuestro tesoro, allí estará también vuestro corazón. La lámpara del cuerpo es el ojo. Así que si tu ojo es bueno, todo tu cuerpo estará lleno de luz. Pero si tu ojo es maligno, todo tu cuerpo estará en tinieblas. Así que si la luz que en ti hay es tinieblas, ¿cuántas no serán las mismas tinieblas? Ninguno puede servir a dos señores, porque o aborrecerá al uno y amará al otro, o estimará al uno y menospreciará al otro. No podéis servir a Dios y a las riquezas. Martin Lloyd-Jones cuenta la historia de un granjero. El granjero entró gozosamente a su cocina un día y, confrontando a su esposa con un gran gesto en su rostro, él le dijo a ella que su mejor vaca acababa de dar a luz a gemelos, una café y una blanca. Él dijo: siento el impulso por dedicar a una de estas vacas al Señor. Vamos a crearlas juntas y cuando lleguen a una edad en la que podemos comercializarlas, las vamos a vender y vamos a quedarnos con la ganancia de una y vamos a dar la ganancia de la otra al Señor. Su esposa fue a la médula del asunto, como las esposas tienden a hacerlo, y dijo: ¿cuál es la vaca del Señor, la blanca o la café? Él respondió: bueno, no hay necesidad de preocuparnos por eso, querida, o por decidir eso ahora, ya que las vamos a crear juntas. Algunos meses después, él entró a la misma cocina, entrando con mayor lentitud, viéndose muy triste. Su esposa le preguntó por qué él estaba tan triste, a lo cual él respondió: tengo malas noticias, la vaca del Señor murió. ¿Por qué siempre que la vaca del Señor se muere? Me imagino que nos reímos al oír eso porque nos identificamos con ese tipo de manera de pensar, pero podríamos inclusive decir: el Señor se llevó a su vaca a casa. Me imagino que el hecho es que tendemos a hacernos tesoros en la tierra. La atracción del pecado que hay en nosotros nos atrae hacia la tierra. Es como un imán, es como la gravedad. Y queremos ser ricos hacia nosotros mismos y pobres hacia Dios. Entonces, normalmente es la vaca de Dios la que muere. Jesús, creo yo, habla de manera directa hacia esta perspectiva de la vida en estos versículos. Y creo que Él nos da un entendimiento tremendo acerca de cómo es que realmente debemos ver el asunto de la riqueza, el asunto del dinero, el asunto de los lujos. Ahora, en el pasaje que viene después del versículo 24, del versículo 25 al 34, Él habla de las necesidades. Él habla de comer y beber y ropa y un lugar donde dormir y las necesidades esenciales y cómo debemos enfrentar esas. Pero en esta porción, Él está hablando no de la necesidad, sino del lujo. De hecho, conforme hemos ido avanzando a lo largo del Sermón del Monte, nuestro Señor ha estado tocando toda área de la vida. Él ha tocado en las bienaventuranzas nuestra manera de vernos a nosotros mismos, en el gran pasaje de la sal y la luz, cómo debemos vernos en referencia a cómo encajamos en el mundo, en la sección de la ley de Dios, cómo debemos ver la Escritura, en esa maravillosa sección del 5:21 al 5:48, Él ha hablado de cómo vemos la moralidad. En el capítulo 6, versículos 1 al 18, Él ha explicado cómo vemos nuestro servicio religioso, la adoración, cómo ayunamos, cómo oramos, cómo damos. Y ahora Él entra a nuestra perspectiva de cosas materiales, el lujo primero y la necesidad después. Entonces Él toca toda área de la vida. Llegamos a esta sección y somos confrontados con una afirmación tremenda en el versículo 19. No os hagáis tesoros en la tierra, y una que la corresponde en el versículo 20, sino haceos tesoros en el cielo. Y la médula del asunto en el versículo 21, literalmente, porque donde está vuestro tesoro, ahí estará también vuestro corazón. Hágase usted la pregunta en su vida: ¿Es siempre la vaca del Señor la que muere? Cuando usted llega al punto en el que usted decide si es para usted o para Él, ¿para quién es normalmente? Ese es el asunto de fondo. ¿En dónde está el corazón de usted? Es siempre en donde está su tesoro. En donde quiera que usted coloque su inversión es donde usted va a colocar su corazón. Si todo lo que usted posee está encerrado en bienes y cuentas y bonos y ahorros y cualquier otra cosa, ahí es en donde su corazón va a estar. Pero si está en el proceso de ser invertido en las causas de Dios, ahí es donde su corazón va a estar. Le puedo dar una ilustración simple de mi propia vida. Hay muchas personas que me encuentro, muchos misioneros. No siempre soy sensible a sus necesidades como debería ser, pero en una ocasión reconocí la necesidad de cierto misionero que tenía de un guardarropa. Entonces le dije un día, ven, quiero llevarte a algún lugar, y fuimos a un lugar y le dije, quiero comprarte un traje, el que tú quieras, quiero dártelo como un regalo. Entonces él escogió un traje. Hay muchos misioneros que he conocido y olvidado, pero no ese, porque hice una inversión en su vida. En donde está mi tesoro, mi corazón tiende a estar. Y entonces he pensado en él con frecuencia y he orado por él con frecuencia. Como puede ver, en donde quiera que coloco mi corazón, realmente es el asunto crítico en mi vida espiritual. En donde quiera que mis deseos están, es como voy a determinar cómo percibo todo. Y si mi corazón está bien y mi tesoro es hacia Dios, entonces voy a tener el tipo correcto de percepción espiritual. En donde quiera que esté mi corazón, va a ser en donde mi tesoro está, porque tengo que apegarme a mi inversión, y ese es realmente el asunto del que está hablando Jesús. Ahora, para los fariseos, su corazón estaba en la tierra. Eran farsantes por todos lados. Su moralidad era totalmente externa. Eso es lo que el capítulo 5 estaba diciendo. Su humildad no existía. En lugar de ser sal y luz, eran parte de la corrupción y de la oscuridad. En lugar de creer en la ley de Dios, desafiaron la ley de Dios y la sustituyeron por su propia tradición. En lugar de tener un conjunto de principios realmente interno de corazón, no tenía nada más que un código externo de una especie de ética semi-espiritual. En lugar de tener adoración genuina, establecieron un estándar falso y era hipocresía pura. Todo de ellos era externo, de afuera, centrado en sí mismos y motivado por sí mismos. Y en contraste a eso, el Señor está diciendo, debes tener un corazón correcto. Esa es la razón por la que en el capítulo 5, versículo 20, el versículo clave en todo el Sermón del Monte, Él dice, tu justicia debe sobrepasar la de los escribas y fariseos. Hay una justicia externa sin el corazón correcto, y lo que quiero es un corazón correcto. Entonces, su corazón y su tesoro van de la mano y ambas deben estar dirigidos hacia el cielo. De lo que nuestro Señor está hablando aquí es de una devoción singular para con Dios y sus causas que no se ve distraída por el mundo. Ahora, creo que si su corazón está bien, su ofrenda también va a estar bien. Entonces, no es un problema para mí predicar acerca de la ofrenda, dar muchos mensajes del dinero, tener campañas para levantar dinero y tarjetas para que la gente haga promesas o cualquier otra cosa para hacer que usted dé dinero. Porque realmente creo que si el corazón está bien, el tesoro sigue al corazón. Permítame mostrarle una ilustración de eso. Regrese en su Biblia a Nehemías capítulo 8. Nehemías capítulo 8. Y simplemente quiero mostrarle, recordará que Nehemías era el hombre de Dios para reconstruir el muro, los muros caídos de Jerusalén después de la cautividad de Babilonia. Él regresó y determinó junto con el pueblo de la tierra reconstruir el muro, el cual lo hizo en 52 días. Disfrutaron de un tiempo maravilloso. Y cuando el muro se acabó, un gran acontecimiento se llevó a cabo, un avivamiento. Y el avivamiento se inició en el capítulo 8, versículo 1, cuando dice que Esdras trajo el libro de la ley de Moisés. El avivamiento siempre comienza con traer el libro. El avivamiento siempre comienza con la palabra de Dios. Versículo 5 de Nehemías 8 dice, y Esdras abrió el libro a los ojos de todo el pueblo, porque él estaba por encima de todo el pueblo. Y cuando él lo abrió, todo el pueblo se puso de pie. Y Esdras bendijo a Jehová, el gran Dios, y todo el pueblo respondió, amén, amén, levantando sus manos, inclinaron sus cabezas y adoraron a Jehová con sus rostros hacia el suelo. Versículo 8. Leyeron en el libro de la ley de Dios y pusieron el sentido, haciendo que entendieran la lectura. Ahora, leyeron la ley de Dios. Y la ley de Dios generó una respuesta de corazón. Y si usted va al capítulo 9, usted encuentra que básicamente hubieron cuatro cosas que salieron de la lectura de la ley. Número 1 era convicción de pecado. Comenzaron a confesar su pecado. Número 2 era un deseo por la obediencia. Número 3 era alabanza. Y número 4 fue un pacto o una promesa. Primero, se vieron convencidos de su pecado, comenzaron a alabar a Dios, comenzaron a expresar un deseo por obedecer a Dios. Y después afirmaron que querían hacer una promesa o un pacto. Capítulo 9, versículo 38. Y debido a todo esto, Hicimos un pacto seguro y lo escribimos, y nuestros príncipes, levitas y sacerdotes

finanzas para nosotros, para encargarnos anualmente con la tercera parte de un ciclo para el servicio de la casa de nuestro Dios. La primera cosa que querían hacer para firmar fuera de la obediencia general a la ley de Dios es que pagarían ese impuesto al templo de la tercera parte de un ciclo que les era demandado para el pan de la proposición y para la ofrenda continua de alimento y la ofrenda quemada y los días de reposo y las lunas nuevas y las festividades establecidas y las cosas santas y las ofrendas por el pecado para hacer expiación por Israel y toda la obra de la casa de nuestro Dios. En otras palabras, ellos darían para apoyar el funcionamiento de la casa de Dios. Ahora, el punto es este. Cuando el corazón está bien, la respuesta inicial fue dar. Y más adelante, usted ve allá abajo en el versículo 35, traerían las primicias del suelo, las primicias de todo el fruto de todos los árboles, año tras año, a la casa de Jehová, los primogénitos de nuestros hijos, nuestro rebaño, como está escrito en la ley, los primogénitos de nuestros ganados y nuestros rebaños, para traer a la casa de nuestro Dios, para los sacerdotes que ministran en la casa de nuestro Dios, y que trajéramos las primicias de nuestra masa y nuestras ofrendas y el fruto de todo tipo de árboles, de vino y de aceite para los sacerdotes, a las cámaras de la casa de nuestro Dios, y los diezmos de nuestra tierra para los levitas, y los mismos levitas pudieran tener diezmos en todas las ciudades de nuestra labranza. Y el sacerdote, el hijo de Aarón, estará con los levitas cuando los levitas reciban los diezmos, y los levitas llevarán el diezmo de diezmos a la casa de nuestro Dios, a las cámaras, a la casa del tesoro. Porque los hijos de Israel y los hijos de Leví traerán la ofrenda y sigue. ¿Qué hicieron cuando vino el avivamiento? ¿Cuál fue su acto inicial de obediencia financiero? Cuidar de las responsabilidades que Dios les había dado. Más allá de ello, dieron de manera libre de las primicias de todo lo que poseyeron. Lo que estoy diciendo es que cuando el corazón está bien, el tesoro es derramado ante Dios. Y entonces, en términos de vida espiritual, usted siempre está lidiando con una actitud de corazón. Porque es a partir del corazón que el hombre opera. Como piensa en su corazón, ¿qué? Así es él. Y entonces predicamos al asunto del corazón, a partir de un corazón correcto. Yo creo que eso es lo que nuestro Señor está diciendo. Yo creo que cuando el corazón está bien, el tesoro es enviado hacia Dios. Porque donde quiera que nuestro tesoro esté, nuestro corazón tiene un apego inseparable a eso. Y de manera correspondiente, en donde nuestro corazón está, es en donde colocamos nuestro tesoro. En Éxodo 35:21 dice, y todo aquel que quiso y cuyo corazón le movió, vino y trajo una ofrenda a Jehová. En 1 de Crónicas 29, versículo 9, dice, porque ellos habían dado libremente con todo su corazón a Jehová. Ahora, el corazón es el punto de fondo. El corazón como el proceso cognitivo. Dependiendo de nuestro patrón de pensamiento, nuestro conocimiento de Dios, nuestro conocimiento de su palabra, nuestro compromiso con esas cosas, será la inversión de nuestro tesoro. Entonces el corazón tiene que estar bien. Y si el corazón está bien, entonces todo lo demás está bien. Esa es la razón por la que Jesús predica este sermón como lo hace. Si el corazón está bien, no va a ser soberbio. Va a estar como un cobarde, como un mendigo en espíritu, llorando en mansedumbre. Si el corazón está bien, no se va a pegar al mundo hasta que sea sale luz. Si el corazón está bien, no va a violar la ley de Dios, va a guardar la ley de Dios. Si el corazón está bien, no va a decir, bueno, no, matamos. Ni siquiera va a estar enojado con un hermano. No solo va a decir, bueno, no cometemos adulterio. Ni siquiera va a cometer adulterio en su corazón, ¿lo ve? Si el corazón está bien, no vamos a abordar la religión de manera hipócrita y superficial, y no vamos a dar nuestras limosnas ante los hombres, y no vamos a dar para ser vistos, y no vamos a orar en medio de la calle para ser vistos por los hombres. Va a ser cuestión de honestidad, integridad, porque el corazón es lo que importa. Y si el corazón está bien, no vamos a hacernos tesoros en la tierra como los fariseos lo hicieron. No vamos a ser como Jesús dijo, los fariseos también son codiciosos, avaros. Sino que trataremos esas cosas que Dios en su gracia nos ha dado al invertirlas en su reino eterno. Una cosa muy vital. Ahora nos vemos forzados entonces a tomar una decisión. Nos vemos forzados a tomar una decisión y esa es la razón por la que hemos dividido este texto en tres partes. En donde Cristo nos da tres decisiones. Dos tesorerías, dos visiones y dos amos. Dos tesorerías, dos visiones y dos amos. Y amados, nos vemos forzados a escoger, tenemos que escoger. Y tenemos que escoger, creo que inicialmente, y de una vez por todas, y quizás a manera de pacto como lo hizo la gente en el tiempo de Nehemías, pero tenemos que darle seguimiento a eso con una decisión diaria, quizás momento a momento reafirmando ese pacto. Debemos escoger en dónde está nuestro tesoro, cuál será nuestra visión y quién será el amo. Veamos entonces estas tres decisiones. Número uno, dos tesorerías. Dos tesorerías. No os hagáis tesoros en la tierra. Tesaurizion

0: griego, la cual es la palabra para atesorar tesoros. En otras palabras, estamos hablando aquí de lujos, acerca de aquello que acumulamos o almacenamos o apilamos. No está mal acumular dinero, no está mal acumular posesiones que entonces son invertidas en causas divinas y en los propósitos de Dios. Y los propósitos de Dios son cuidar de nuestra familia, cuidar de nuestra familia extendida en la iglesia y cuidar inclusive de aquellos que no están en la familia de Dios, pero tienen necesidad de cuidar de las causas de Dios alrededor del mundo e invertir en almas. Esas cosas son usos necesarios de lo que Dios nos da. Pero apilar de manera egoísta, acumulando con avaricia y codicia, pilas y pilas de cosas, atesorando para nosotros mismos en la tierra estos bienes, es lo que nuestro Señor dice que no hagamos. Estar consumidos con la riqueza material. Trabajar por la comida que perece, diciéndolo en las palabras de Juan 6. Pero por otro lado, versículo 20, haceos tesoros en el cielo. Ahora, amados, debemos concentrarnos de manera muy clara en esto, porque le voy a mostrar conforme avanzamos a lo largo de esto, cuán esencial es que respondamos a este mandato del versículo 20, debemos hacernos tesoros en el cielo. Tiene sentido. Hey Campbell Morgan dice, debes recordar con la pasión que arde dentro de ti que no eres el hijo del hoy, no eres de la tierra, eres más que polvo, eres el hijo del mañana, eres de las eternidades, eres la descendencia de la deidad. La medida de tu vida no puede ser circunscrita por el punto en el que el cielo azul toca la tierra verde. Él sigue diciendo, todo el hecho de tu vida no puede estar encerrado en una esfera pequeña sobre la cual vives. Tú perteneces a lo infinito. Si tú haces tu fortuna en la tierra, alma pobre, triste, torpe. Has hecho una fortuna y la has almacenado en un lugar en donde no la puedes retener. Después él dice, haz tu fortuna, pero almacénala en donde te van a saludar, en el amanecer de la nueva mañana. No podemos hacer nuestro tesoro en la tierra. Eso no es característico de aquellos que están en su reino. Eso era característico de los fariseos. Y en un sentido, él les estaba diciendo, es otro indicador, como todos los demás de los que les he hablado, de que no están en mi reino, sin importar lo que digan. La gente en mi reino no se hace tesoro en la tierra. Ahora, cuando el Señor dijo esto, los tesoros en la tierra y los tesoros en los cielos, esas palabras y esos términos eran muy conocidos por los judíos. Tener muchos dichos acerca de dar limosnas, de apilar tesoro en el cielo, usaban esos términos. Entonces Jesús estaba hablando de una manera coloquial que ellos entendieron. Ellos creían que las obras de misericordia y las obras de bondad a personas en aflicción eran equivalentes a acumular riquezas en el cielo. Por ejemplo, los rabinos contaron una historia más bien famosa acerca de cierto rey Monobás. En la historia de este cierto rey era que cuando él se volvió rey, él heredó riquezas increíbles de sus ancestros y reyes anteriores. Pero durante el tiempo de su reinado, él entregó toda su fortuna a los pobres y a los necesitados y a los que sufrían y a los afligidos. Sus hermanos se enviaron por él y dijeron esto: tus padres acumularon tesoro y añadieron a eso el de sus padres. Pero tú has esparcido ese tesoro. Él le dijo esto a ellos: mis padres acumularon tesoros para abajo, yo he recogido tesoros para arriba. Yo he acumulado tesoros en un lugar sobre el cual la mano del hombre no puede gobernar. Mis padres acumularon tesoros que no dan interés. Yo he acumulado tesoros que eternamente dan interés. Mis padres acumularon tesoros de dinero. Yo he acumulado tesoros en almas. Mis padres acumularon tesoros en este mundo y yo he acumulado tesoros en el mundo venidero. Y esta era una familia conocida contada por los rabinos. Entonces ellos entendieron el concepto del cual nuestro Señor habló. Invierta en su reino. Ahora, la primera iglesia tenía este compromiso. La primera iglesia no estaba interesada en acumular su propia riqueza. Usted encuentra, por ejemplo, en Hechos capítulo 2, que cuando el día de Pentecostés vino, hubieron miles de peregrinos congregados en Jerusalén, y sabemos a partir de la historia que ellos llegaban y vivían en los hogares de la gente que vivía en la ciudad. La ciudad literalmente estaba hinchada de población y no había suficientes posadas para cuidar de ellos, y entonces se mudaban a los hogares. Muchas de estas personas se convirtieron en creyentes en el gran día de Pentecostés cuando Pedro predicó, y 3,000 fueron redimidos y muchos miles más en los siguientes capítulos. Y ahora estaban ahí y eran creyentes y no querían regresar porque estaban en la iglesia y habían nacido ahí. Y había emoción y gozo, y entonces los creyentes tenían que absorberlos. Y estoy seguro de que muchos de ellos eran pobres y sin recurso alguno. Entonces la primera iglesia tuvo que dar para satisfacer sus necesidades y estaban ocupados vendiendo lo que poseían, ¿verdad? conforme todos los hombres tenían necesidad y satisfacían esas necesidades. Así ha sido siempre con la iglesia. Aún durante el tiempo de la persecución decían en Roma, cuando las autoridades romanas irrumpieron en cierta iglesia, ellos se metían en iglesias pensando que podían robarse sus tesoros. Y el romano que estaba a cargo, el prefecto, se acercó a un santo llamado Laurencio y le dijo, «Muéstrame tus tesoros de inmediato». Laurencio apuntó a un grupo de viudas y huérfanos que estaban comiendo ahí y él dijo, «Ahí están los tesoros de la iglesia. Hemos invertido todo lo que tenemos en ellos». Eso es tesoro en el cielo. Amados, recuerden que aquello que guardamos lo perdemos y lo que invertimos con Dios lo ganamos eternamente. Permítame mostrar el principio. Proverbios capítulo 3, versículo 9, dice esto. Honra a Jehová con tus bienes y con las primicias de todo lo que tienes. Muy bien, honra a Jehová con tus bienes, eso es todo lo que tiene usted, todo. Y con las primicias de todo lo que ganas. Dele a él lo primero. Usted no debe decir que la vaca del Señor murió. Dele lo primero. Como resultado, versículo 10, entonces serán llenos tus graneros con abundancia y tus lagares rebosarán de mosto. Usted nunca podrá invertir con Dios sin recibir un dividendo. Usted va a recibir de regreso toda la inversión y más. En Proverbios capítulo 11, versículo 24, hay uno que esparce, sin embargo, aumenta. ¿No es eso interesante? Hay uno que esparce, sin embargo, aumenta. Increíble. Bueno, eso no es tan sorprendente. Eso es lo que un granjero hace, ¿no es cierto? Él avienta un poco de semilla y recibe un cultivo completo. Y eso es lo que él está diciendo. Hay uno que retiene y se vuelve pobre. El alma generosa engordará. Entre más esparce usted, más recibe usted. Pablo dijo en 2 Corintios 9, el que siembra escasamente, recogerá escasamente. El que siembra generosamente, ¿qué? Recogerá generosamente. Vea Lucas capítulo 6 por un momento y el versículo 38. Esta es la palabra del Señor mismo. Él dice esto, dad y se os dará. En otras palabras, usted le da a Dios y Dios le devuelve a usted, no solo un poco, sino medida buena, apretada, remecida. En otras palabras, todo está compactado y apretado de tal manera que está empacado y está rebosando. Y observe esto, porque con la misma medida que medís, os volverá a ser medido. Dios únicamente le devuelve a usted lo que usted ha invertido. En toda nuestra vida espiritual, peleamos la batalla por dónde colocamos nuestro tesoro, nuestro lujo, nuestra riqueza. Colóquelo en el cielo, reciba un dividendo eterno. Ahora, ¿qué es nuestro tesoro? ¿De qué está hablando en realidad aquí? ¿Qué es este tesoro en el cielo? Bueno, podríamos hablar de esto de una manera muy amplia. Podríamos hablar del hecho de que nuestro tesoro en el cielo es una herencia incorruptible, incontaminada, inmarcesible, como Pedro le llama. Podemos decir que nuestro tesoro en el cielo es Cristo más que cualquier otra cosa. Nuestro tesoro en el cielo es fidelidad que nunca será quitada, una vida que nunca terminará, un amor que nunca cesará, una fuente de agua que nunca se secará, un regalo que nunca se pierde, una cadena que nunca se rompe. Y podríamos decir, todo aquello que nos ancla a la eternidad es nuestro tesoro. Y podríamos hablar en términos generales, pero hablemos en términos muy, muy específicos. ¿De qué está hablando aquí él? ¿De qué está hablando él aquí? Dicho de manera simple, de dinero, lujo, riqueza. Permítame mostrarle esto. 1 Timoteo capítulo 6 es un pasaje de comparación, el cual esencialmente nos indica lo mismo. 1 Timoteo capítulo 6, versículo 17. Versículo 17. A los ricos de este siglo manda, por cierto, esos somos nosotros, todos estamos en esa categoría, que no sean altivos. En otras palabras, no deje que sus riquezas hagan que usted se ensoberbezca, ni pongan la esperanza en las riquezas, las cuales son inciertas. No confíe en las riquezas, sino en el Dios viviente, el cual nos da todas las cosas en abundancia para que las disfrutemos. Ahora tenemos la riqueza, no debemos ensoberbecernos por esto, no debemos confiar en ella. ¿Qué debemos hacer con ella? Versículo 18. Ahora observe, que hagan bien. ¿Cómo hace usted bien? Que sean ricos en buenas obras. Bueno, ¿cuáles buenas obras? Prontos para dar, dispuestos a compartir. ¿Escuchó eso? El llamado de Dios para nuestras vidas con respecto a nuestros lujos y a nuestra riqueza es que distribuyamos y compartamos en contraste a acumularlo.
1: Se nos ha recordado que un corazón dedicado a Dios invertirá sus tesoros en el reino de Dios, en lugar de acumular riquezas terrenales. Parte de la serie controlando su dinero, aquí en Gracia a Vosotros. 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Esto ha sido todo por hoy y queremos agradecerle su sintonía de lunes a viernes en nombre del personal de este organismo, invitándole para que nos acompañe en la próxima edición y así juntos continuar desatando la verdad de Dios un versículo a la vez, en gracia a vosotros.

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1: 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Le indicamos la hora.
5: 20 horas, 32 minutos.

0: 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A continuación mencionaré 15 acciones que algunas personas consideran pecaminosas y otras no. Cuenta cuántas considerarías pecaminosas. 1. Besos con tu novio o novia. 2. Ver películas clasificadas para público adulto. 3. Escuchar música no cristiana. 4. Consumir alcohol. 5. Decir malas palabras. 6. Tatuarse. 7. Asistir a un evento de Halloween. 8. Usar las redes sociales. 9. Darte un atracón de Netflix. 10. Conducir unos cuantos kilómetros por hora por encima del límite de velocidad. 11. Faltar a la iglesia un domingo para asistir a un evento deportivo. 12. Enviar a los hijos a la escuela pública. 13. Apostar en eventos deportivos. 14. Gastar dinero en artículos de lujo. 15. Jugar a videojuegos que contengan violencia. ¿A cuántas has respondido con un sí? Si has conseguido 10 o más, eres un legalista. Si has sacado 5 o menos, eres un antinomiano. Es broma. Si te costó responder estas preguntas y respondiste depende a muchas de ellas, puede que eso no sea malo. Muchos cristianos catalogan algunos de estos temas como áreas grises, una categoría que podríamos definir como acciones que la Escritura no identifica claramente como pecaminosas o no pecaminosas para todas las personas en todos los lugares y en todo momento. Dicho de otra manera, un área gris, bíblicamente hablando, es cualquier asunto que no está claramente ordenado, prohibido o permitido en las Escrituras. Las áreas grises en cuestiones morales siempre han existido para los creyentes. Lee, por ejemplo, Romanos 14, del 1 al 23. Las nuevas tecnologías y los problemas sociales modernos ofrecen ciertamente manifestaciones únicas de áreas grises, pero los cristianos siempre han necesitado ejercer sabiduría y discernimiento en innumerables situaciones de la vida. Mi propósito no es presentar mi opinión sobre la moralidad de estas posibles áreas grises, sino proveer preguntas que te ayuden a tomar decisiones morales respecto a ellas en tu propia vida de una manera bíblica y que honre a Dios. Cuando no estés seguro de si una determinada acción es pecaminosa, hazte estas preguntas antes de proceder. Número 1. ¿Está el Espíritu Santo convenciéndome de que esto está mal? Te animo a leer Romanos 14:23 y Santiago 4:17. 2. ¿Esta acción hace tropezar a un hermano o hermana? Lee Romanos 14:20 y 1 Corintios 8 del 9 al 13. 3. ¿Es perjudicial en lugar de beneficiosa para mi fe? Lee 1 Corintios 6:12. 4. ¿Esta acción me domina o me controla? 5. ¿Me hace ser desobediente a alguien que Dios ha puesto en autoridad sobre mí? Lee Efesios 6:1 y Hebreos 13:17. 6. ¿Estoy juzgando a otros que no están de acuerdo conmigo en esta área? Lee Mateo 7 del 1 al 5 y Romanos 14:13. Si respondiste sí a una o más de estas preguntas, es probable que este comportamiento sea pecaminoso o al menos imprudente. Por supuesto, esta no es una lista exhaustiva de todo lo que la Biblia dice sobre las áreas grises y hay innumerables advertencias que podríamos añadir. Por ejemplo, ¿cómo distinguir la diferencia entre la convicción guiada por el Espíritu o una culpa legalista? ¿O cómo responder a la autoridad abusiva? Sin embargo, esta lista sirve como punto de partida. ¿Cómo seré juzgado? Dios tiene dos tipos de voluntad: su voluntad oculta y su voluntad revelada. Hay un sentido real en el que Dios nos ha ocultado parte de su voluntad soberana. Por ejemplo, si nos casamos con la persona cristiana A o B, o si vivimos en una ciudad u otra. Mientras que nos ha revelado claramente otros aspectos de su voluntad, por ejemplo, debes amar a tu prójimo y arrepentirte de tu pecado. Entonces, ¿sobre qué aspecto de la voluntad de Dios vamos a ser llamados a rendir cuentas por nuestra obediencia? El Catecismo Menor de Westminster plantea en la pregunta 39, ¿cuál es el deber que Dios exige al hombre? Y responde de la siguiente manera. El deber que Dios exige al hombre es la obediencia a su voluntad revelada. Las dos últimas palabras son clave. Dios exige obediencia a su voluntad revelada. Deuteronomio 29:29 presenta tanto el lenguaje como la justificación de la afirmación de los teólogos de Westminster. Las cosas secretas pertenecen al Señor nuestro Dios, mas las cosas reveladas nos pertenecen a nosotros y a nuestros hijos para siempre, a fin de que guardemos todas las palabras de esta ley. Dios no está jugando contigo, viendo si puedes adivinar bajo cuál sombrero está el pecado, y si adivinas mal, pierdes. No está deseando secretamente que compres el carro rojo sin decírtelo, y luego te castiga por comprar el carro azul. Ese no es el tipo de padre que es nuestro Dios. Dios quiere que obedezcamos sus mandamientos en las áreas blancas y negras y que busquemos su sabiduría en las áreas grises. Él sabe que no conocemos su voluntad oculta. Puedes leer esto en Salmo 103:14 y no nos condena por ello. Pero como enseña 2 de Timoteo 3 del 16 al 17, con lo que sabemos de su voluntad revelada en las Escrituras, estamos bien equipados para tomar decisiones sabias que honren a Dios, incluso en las áreas más grises. Gracias por escucharnos. 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
2: 21 horas, 4 minutos.
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4: Moby Dick, de Herman Melville, es reconocida como una de las grandes obras de la literatura americana. Trata de la historia de la persecución obsesiva del capitán Ahab o Ahab a la ballena blanca Moby Dick, una ballena que se muestra invencible. Es una novela cargada de simbolismos, desde el uso de nombres que aparecen en la Biblia, como Ahab, Ismael, Elías, Jeroboam y Raquel, hasta la gran ballena blanca, que representa varias cosas a la luz de los intérpretes. Es grande, es blanca, es indomable. Al terminar de escribir su novela, Melville escribió una carta personal al escritor Nathaniel Hawthorne, en la que le decía: he escrito un libro malvado. ¿Y qué es lo que hace que esa obra sea malvada? Cuando el teólogo Sproul estudió filosofía, él publicó un trabajo de investigación que tituló Las implicaciones existenciales de Moby Dick de Melville. O sea que él estudió esta obra a profundidad. Y Sproul llegó a comentar que la maldad del escrito de Melville estaba ligada al significado del personaje principal de la novela Moby Dick. Algunos estudiosos ven en ella una representación del mal. Otros están convencidos de que la ballena es un símbolo de Dios mismo. Y que esa obsesión de Ahab no es una persecución sana, sino el intento intenso pero vano de los hombres de deshacerse de Dios. Para Sproul, el capítulo más brillante y significativo de la obra es uno que se titula La blancura de la ballena. Y Melville habla de la ballena como algo puro y aterrador, incomprensible y espantoso, misterioso y horrible. Eso es un blanco demasiado imponente. Yo te pregunto, ¿cómo ves tú a Dios? ¿De qué manera lo persigues? ¿Como Ahab para intentar deshacerte de él? ¿O como aquel que sabe que no hay un tesoro más grande que encontrarle a él o ser hallado por él? Dice Hebreos 11:6 que Dios es remunerador de los que le buscan. Pero Melville capturó muy bien un atributo de Dios, y es el hecho de que el Señor es indomable. El hombre nunca lo podrá domesticar para usarlo a su antojo. O nos humillamos ante él para ser salvados y rescatados por él, o seremos aplastados por él. Aún en estos días salió un video de una ballena cayendo sobre una pequeña embarcación. Lo que este animal, este gran animal, es capaz de hacer. Los que pudieron ver las noticias o ver la inauguración de los Juegos Olímpicos pudieron ver una muestra, ¿no?, de lo que es tratar de perseguir la ballena con un pequeño arpón que no puede penetrar la piel de la ballena blanca. Pero eso es lo que está haciendo la humanidad, tratando de perseguir a Dios, a ver si se puede deshacer de él para ellos poder vivir a su antojo. Hoy haremos un estudio más acerca de las excelencias del Dios incomparable. Y en este caso, hablaremos acerca de la soberanía de Dios. Y lo que yo haré será, en primer lugar, echar un vistazo general al atributo de la soberanía de Dios, ver diversas manifestaciones de la soberanía de Dios en las Escrituras, y luego concentrarme en dos casos particulares que aparecen en las Escrituras y que nos ilustran muy bien la soberanía de Dios. Así que veamos en primer lugar un vistazo general a la soberanía de Dios. Cuando hablamos de la soberanía de Dios, nos estamos refiriendo a que Él es soberano de una forma única en su categoría. Se puede hablar de la soberanía de los países o de la soberanía de los reyes, pero son soberanías relativas. No es lo mismo ser rey que ser rey de reyes. No es lo mismo ser soberano que ser el soberano de los soberanos. La voluntad de Dios es absolutamente independiente. Él decide lo que quiere y hace lo que quiere. Y las Escrituras no hacen el más mínimo esfuerzo en amortiguar la fuerza con la que establece su soberanía. Bueno, no, lo que queremos decir es, no. Simplemente dice, Dios es soberano. Dios hace lo que quiere. Punto. No trata de evitar ofender las sensibilidades de los hombres. No. Yo soy el gran rey, dice el Señor en Malaquías 1:14. Y una soberanía que no fue adquirida, no fue por votación popular. Él siempre ha sido rey y siempre lo será. Como con todos sus atributos, Dios siempre ha sido, es y será el mismo. Y siempre ha sido soberano, no fue elegido por nadie. Su señorío es tan intrínseco a Él mismo como lo es su conocimiento, su espiritualidad y su poder. O sea, dejaría de ser Dios si no tuviera esa soberanía. Su autoridad es parte de su esencia. Y no puede dejar de ser inmutable, tampoco puede dejar de ser soberano. Absolutamente soberano. Puede que los hombres se molesten ante esta realidad, pero el único que pierde es el hombre que se molesta, porque Dios seguirá siendo soberano. John Snyder, en su libro He aquí vuestro Dios, describe la soberanía de Dios de la siguiente manera: Dios posee y continuamente ejerce el derecho único de hacer todo lo que le plazca con su creación, sin explicación ni interferencia exitosa. Qué maravillosa descripción. Dios posee y continuamente ejerce el derecho único de hacer todo lo que le plazca con toda su creación, sin explicación ni interferencia exitosa. Después de hacer una referencia a la segunda venida de Cristo, el apóstol Pablo dice en 1 Timoteo 6:15, la cual, la venida, manifestará a su debido tiempo el bienaventurado y único soberano.

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4: En armonía, le indicamos la hora.
5: 22 horas, 32 minutos.
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7: Hola a todos, que Dios les bendiga. Es un gusto saludarles una vez más. Estamos dando inicio a un nuevo episodio de Viviendo el Evangelio aquí en la red de emisoras Armonía. Sean todos entonces bienvenidos. Es una bendición, una alegría que podamos compartir un nuevo programa. Y por supuesto, un programa donde vamos a continuar con los temas que hemos tratado ya en los dos capítulos anteriores. Bueno, le doy la bienvenida entonces a usted, amado hermano y hermana que nos está escuchando en cualquiera de las emisoras repartidas a lo largo y ancho de nuestro país, o quizás está viendo esta transmisión en el canal de YouTube. Y además de darle la bienvenida a usted, quiero darle la más cordial bienvenida y saludar a mis amados hermanos que cada semana están aquí, por supuesto, junto conmigo, para que entre los tres, por la gracia del Señor, podamos realizar este programa. Así que, muchachos, les saludo en esta hora. Pablo, ¿cómo estás? Dios te bendiga.
8: Muy bien, bien. Bendecido de una semana más compartir con ustedes.
7: Qué bien. Cristian, ¿qué tal? Gusto de saludarte en esta hora.
9: Bien, gracias. Gracias, señor. Estar con usted un día más aquí con ustedes.
7: Excelente. Entonces, vamos, iniciemos este nuevo episodio. Vamos a orar, vamos a presentar este tiempo delante del Señor y por supuesto rogar que Él nos bendiga. Quiero pedirte, Cristian, por favor, claro, si tú puedes dirigirnos en oración.
9: Bendito Padre, gracias por este tiempo que nos permites tener de ir a tu palabra, profundizar en ella y específicamente de estar viendo estos temas, Señor, que son tan importantes, vivir para tu gloria como varones, como hombres, Señor, que has creado y salvado para tu gracia. Ayúdanos, Señor, a conocerte más y obedecerte como a ti te agrada, por la misericordia y la gracia que hay sobre nosotros por ti, tu Hijo amado, nuestro Señor y Salvador Jesucristo. En el nombre de Jesús, amén.
7: Amén. Muy bien. El tema entonces, ¿verdad?, que hemos estado viendo en las semanas anteriores, es el Evangelio y el varón. Y hoy sería parte 3. Así que todos ahí, bueno, los varones primeramente, pero todos en general, a poder estar atentos y ser bendecidos con esta enseñanza. Vamos a leer ahí algunos versículos que han sido los que nos han servido de base en las semanas anteriores. Vamos a estar dando lectura. Por ejemplo, tenemos la primera carta a Timoteo en el capítulo 3, donde se nos habla ahí de los requisitos para los ancianos y obispos. Vamos a leer, ¿verdad?, el versículo 3 específicamente, que dice así. Se me perdió. Perdón. Ya. Ahí está. Que dice así: no dado a la bebida, no pendenciero, sino amable, no contencioso, no avaricioso. Bueno, y también teníamos otro texto que está en la carta a Tito. Específicamente, vamos a estar ahí leyendo en el capítulo 1, versículo 7, que dice así: porque el obispo debe ser irreprensible como administrador de Dios, no obstinado, no iracundo, no dado a la bebida, no pendenciero, no amante de ganancias deshonestas. Bueno, con esos dos entonces versículos vamos a hablar o a seguir hablando de el Evangelio y el varón, como decía yo delante, la parte 3. Vamos a continuar viendo estas características que son para los ancianos y pastores de las iglesias de Pablo, ¿verdad? Donde ahí le escribe a sus colaboradores. Pero recordemos un poco las preguntas que hicimos en los programas anteriores. ¿Están los varones excluidos de anhelar vivir esas cualidades y ponerlas en práctica? ¿Esto es acaso solo para algunos cristianos? No, ¿verdad que no? Estas cualidades deben ser una realidad para todo varón que vive el Evangelio y una evidencia de su madurez en el camino del Señor. Así que, varones, tal como lo hablábamos las semanas anteriores, hoy día queremos seguir hablando de esto. Respondamos a la gloriosa obra del Señor viviendo el Evangelio de Cristo. Así que, queridos hermanos, vamos, hablemos de estas características que deben estar ahí presentes. Pablo, por favor.
8: Amén. Bueno, la primera característica es no iracundo, ¿ya? Entonces, cada vez que uno se enoja, ¿estará fallando? ¿Cómo nivelamos eso, cierto? Porque todos nos enojamos en el día a día. Y también recordemos que hablamos de características, cualidades de los cristianos. No estamos hablando de experiencias extraordinarias, sino que estamos hablando de características, de habilidad. No son habilidades extraordinarias, sino estamos hablando de vidas moldeadas por el Evangelio. Estamos hablando de vidas donde la gracia de Dios nos ha ido moldeando a la imagen de nuestro Señor. Entonces, al hablar de no ser iracundos, no hablamos de no enojarnos, sino que hablamos a que la ira no nos domine, ¿cierto? Un ejemplo de esto lo tenemos en Efesios 4:26, que dice: no pequen al dejar que el enojo los controle. Ahí queda clarito cuál es el concepto de no ser iracundos, de que ese enojo se mantenga, que eso haga que nos haga reaccionar de una manera que no agrada a Dios. Hablamos siempre que estos varones de Dios, estas 20 cualidades, están hablando de cómo nosotros glorificamos al Señor. No son 20 pasos, no son las 20 famosas características para ser un mejor hombre, sino que si Dios te ha salvado, estas características son parte de ti y no por algo que tú hayas hecho. es el Espíritu Santo que nos va santificando y nos va moldeando. La palabra que Pablo usa aquí también en Tito 1:7 literalmente significa apasionado. Lo que, por el contrario del dominio propio, podría llevarnos a la ira pecaminosa, la cual podría manifestarse en ofender y dañar físicamente. El mejor ejemplo que tenemos, nuestro Señor Jesucristo, con esa justicia santa, yendo a voltear las mesas de los cambistas. Ahí podríamos decir, entonces Jesús pecó, ¿cierto? Porque se enojó. Pero aquí hacemos la diferencia. Fue algo que él hizo con su santidad, con las características que Jesús reflejaba. También en Santiago 1, 19 al 20, se nos dice que esto lo saben mis amados hermanos, para que cada uno sea pronto para oír, tardo para hablar, tardo para la ira, pues la ira del hombre no obra la justicia de Dios. Entonces no hablamos de que la ira en sí misma es un pecado, sino que la ira descontrolada lo es. Estar ahí, la mecha corta, que le decimos nosotros coloquialmente, ¿cierto? De estos hombres que trabajan, que no logran dominar sus emociones. Estas cualidades de las que hablamos hoy día nos dan mucho énfasis en las emociones. ¿Cómo actúo yo cuando alguien me hace daño? Cuando vemos una injusticia alrededor nuestro. Tomamos aire. Yo siempre me acuerdo cuando estoy en esa sensación de estar airado, cuando le dicen al Señor, mira esta mujer que ha pecado, la encontramos en el acto. Y me imagino al Señor con su justicia santa diciendo, estos pecadores, ¿qué se creen que vienen a mostrarme a otra pecadora más? Pero él, ¿qué hizo? Se tiró al suelo, o sea, no se tiró al suelo, se arrodilló y empezó a escribir en el suelo. Entonces me llama mucho la atención eso, la calma con la cual nuestro Señor, cómo estas características nos hacen mostrar una y otra vez cómo nuestro Señor era. Proverbios 14:29, el que tarda en airarse es grande de entendimiento. Un ejemplo práctico, mis queridos hermanos, usted al corregir a sus hijos, mi querida hermana, usted al corregir a sus hijos, ¿cuál es la motivación? ¿Amor o ira? ¿Usted quiere hacer una corrección para enderezar el árbol o es motivado por la ira que tú tienes dentro? Todos nos airamos, el tema es que no nos controle, mi querido hermano, mi querida hermana. Esa es la primera característica de ser iracundo, de no ser iracundo. Claro.
9: Bueno, creo que dentro de lo que comenta Pablito, los seres humanos somos pendulares, esto lo hemos dicho antes, entonces siempre nos vamos para los extremos. Y la verdad que cuando analizamos estas cualidades que llevamos en la número 11, podríamos tener la tentación a los peros. Por ejemplo, cuando sucede algo en contra tuya y reaccionas con un enojo, entonces podríamos tomar la posición de decir, oye, pero al menos tengo el derecho a enojarme, ¿cierto? Claro. Y el punto está acá, que el Señor dice claramente, airaos, pero no pequéis. Y a veces tomamos ese versículo y lo hacemos como propio, me voy a airar, pero no pecar. Y la pregunta que yo me hago, ¿cómo sabes, cómo sé si realmente hay pecado en eso? Por lo tanto, lo que el Señor nos llama es a ser como Él. Y no podemos sacar porciones aisladas de cómo era el Señor. El Señor volcó mesas, expulsó a los cambistas, hay dos pasajes bíblicos que hablan eso, los sinópticos y Juan, que se entiende que son dos episodios. Entonces, tenemos dos episodios más encima. Pero el Señor era, es y seguirá siendo perfecto. Y Él era manso, humilde, tiene todos estos atributos en la perfección misma. Entonces, tenemos que tratar de estar muy atentos a no sacar porciones bíblicas a conveniencia para justificar acciones. Y creo que la ira es una de las cosas más difíciles. Como decía Pablito, es imposible no enojarse. Pero esta cosa de airarse, pero no pecar, que nos puede sonar como a conveniencia, es peligroso. De hecho, si pensamos en las bienaventuranzas, no hay ninguna bienaventuranza que diga, bienaventurado el que se aira, pero no peca. No dice eso. Habla de los mansos, de los pacíficos. Habla de aquellos que son como nuestro Señor y Salvador Jesucristo es. Se creo que es muy importante tener ese radar en nuestra forma de vivir y medirnos con nuestras esposas, nuestros hijos, los que estamos en familia o aquellos que tienen a sus seres más cercanos, porque en general uno tiende a resguardarse un poco si estás en un trabajo o ante un carabinero, por ejemplo, pero y con tus seres más amados, ¿sí o no que hay una suerte de relajación?
10: Claro.
9: Y es a quienes más tenemos que cuidar y por quienes tenemos que velar, sobre todo los que somos varones, esposos y padres. Nuestro Señor nos ayuda en eso.
10: Sí, así es. Y bueno, también por mi parte yo agregaría que estamos hablando de lo que es el Evangelio y el varón. Y aunque claramente este es un tema que involucra a hombres y mujeres, pero tenemos que también saber y reconocer que el varón es mucho más llevado y propenso a ser iracundo. Nosotros, por una naturaleza también de muchas veces ser más fácil de airarnos, de quizás usar un tipo de palabras más fuertes, incluso hasta violencia física, estamos más propensos que las mujeres en este sentido. Insisto, aunque es un tema del corazón humano, pero la naturaleza masculina lo lleva o nos lleva a que somos más propensos a esto. Y eso yo lo conecto con lo que viene, porque recién leíamos No Iracundo, la característica 11, y la número 12 es No Pendenciero, y ahí también tiene bastante conexión con la anterior. Así que, Cristian, a ver si nos puedes hablar de esto.
9: Sí, bueno, esta cualidad está en 1 Timoteo 3:3 y en Tito 1:7, pasajes que tú ya leíste, hermano. Y esta cualidad se asocia a la anterior. Pendenciero está relacionado con ser alguien que es un matón, una persona que está lista para golpear, alguien que es contencioso, que es golpeador, que es peleador. A eso se asocia esta palabra. Precisamente dice no pendenciero. O sea, nada de lo que acabo de decir es aquello que debe estar presente en un hijo de Dios. Y fíjense lo siguiente, estamos hablando de una ira descontrolada. Hermanos, la ira y lo sucesivo que desata la ira y todas estas descripciones de lo que no debemos hacer, no pendencieros, no golpeadores, no listos para golpear, es súper importante porque fíjense que la ira, los seres humanos caemos como una especie de ciclo que cuando empezamos a entrar en la ira hay un punto de no retorno, en donde tú estallas y queda una verdadera batalla, genera una verdadera guerra con desastres nucleares por haber caído en la ira. Y sales de ese ciclo y te das cuenta de lo que hiciste. La pregunta es por qué llegaste a ese punto. Entonces, tenemos que tener mucha precaución de no ir adentrándonos en esto, porque las otras características de lo que es el viejo hombre, la naturaleza caída, es precisamente ser un pendenciero. ¿Te has puesto a pensar en los asesinatos y las muertes? Excepto que seas un sicario o algo por el estilo. Cuando suceden hechos en donde hay muerte y asesinatos que son involuntarios, no es que esté predeterminado, para llegar a eso primero pasaste por la ira.
10: Claro.
9: O sea, es casi el 100% de los casos que pasaste por la ira. Discusiones. Hermanos, hay casos de padres e hijos que se asesinan. El padre al hijo, el hijo al padre. Hermanos de sangre. Eso uno lo ve en las noticias. ¿Qué lo llevó a eso? Una discusión acalorada. En las calles, que hoy en día es muy típico ver discusiones en las calles. ¿Qué los llevó a golpearse? A ser pendencieros. No es que en un segundo, uy, me dieron ganas de ser pendenciero, fíjate. No funciona así. Es un proceso que se empieza a acelerar y la ira está presente, una ira descontrolada. Entonces es muy importante tener atención a esto y darnos cuenta que este descontrol nos puede llevar a algo grave. Y no es solo verlo en una cosa que es más evidente como alguien que golpea a otro. Recuerden que esto que el Señor nos está enseñando es vivir el Evangelio. Y el Evangelio, antes que conductual, es primeramente del corazón. El corazón es el que cambia en las manos del Dios vivo, que te lleva a tener conductas que le glorifiquen a Él por el Espíritu Santo a la luz de la Escritura. Por eso es muy importante, porque tal vez uno dice, no, hermano, yo la verdad que soy un poquito pendenciero, medio iracundo, pero no le pego a nadie. Es que no es suficiente ese. Si ese es el estándar, no estamos bien. El estándar es Cristo Jesús. Es como cuando alguien empieza a tener un problema y empieza estos típicos aletazos que empezamos a aletear y al final no golpeamos, pero nuestra gesticulación demuestra lo que está pasando en nuestro corazón. Hay un caso que les quiero contar de un joven, que no es un caso cristiano, pero es la vida real, un joven que estaba jugando básquet. Y el joven se empezó a enojar en el partido porque no le salían los puntos. Y en una jugada que no le resultó, se enojó tanto que no le pegó a alguien, pero se golpeó a sí mismo. Va y le pega un cabezazo al poste del aro. ¿Sabes lo que le pasó a él? Se quedó en una vértebra y quedó con paraplegia. Eso fue una ira descontrolada, desatada. Estaba dispuesto a golpear. Claro, no golpeó a nadie, pero golpeó a sí mismo. Entonces, hermano, esto es profundo, esto no es simple. Entonces, nuevamente lo que decía Pablito Benante, ¿cómo estamos viviendo esto con nuestros seres amados, con nuestros seres cercanos, con nuestras esposas, nuestros hijos, en nuestro trabajo, en la conducción? Yo siempre digo, si yo tuviese que ser un headhunter de estas empresas que tienen que reclutar personas para los trabajos, yo los llevaría a jugar fútbol y a manejar, en el caso de los varones, porque siempre en el fútbol y en la conducción aparece lo peor de lo nuestro. ¿Sí o no?
10: Es verdad. Oye, es gran reflexión esa.
9: Así que ahí para que tomen apunte los headhunters, me pagan las comisiones por la idea.
10: Vamos a tomar apunte.
9: Oye. Entonces, también esto está relacionado, hermanos míos, con lo que vimos la semana pasada, del tema del vino. No dados al vino. El vino te lleva a un descontrol. Y uno de los controles es que tú pierdes, ¿cierto?, el control sobre ti mismo. Y uno de los desates que suceden es la ira. Muchos de estos asesinatos se dan en contextos de alcohol. Una puñalada, un golpe, etcétera, etcétera. Pendenciero. O sea, nuestro Señor no por nada dejó todas estas cualidades. Así que vivamos el Evangelio como al Señor le agrada en todas estas cualidades.
8: Amén. El Evangelio nos enseña a no ser golpeadores, ¿cierto? Sino a ser pacificadores. Me acordaba de Mateo 5:9, bienaventurados los pacificadores, porque ellos serán llamados hijos de Dios, en las bienaventuranzas de nuestro Señor. Y en Proverbios 15:1, que habla de la blanda respuesta, quita la ira, más la palabra áspera hace subir el furor. Entonces, mi querido hermano, mi querida hermana, ¿cómo reaccionamos cuando hay una injusticia en nuestro trabajo? ¿Sacamos los guantes de box o ponemos esta situación en oración frente a nuestro Señor? Que Él es la palabra dice que de Él es la venganza, y nosotros somos muy vengativos a veces. No, esta que me hizo, ya se las va a ver. Y tendemos a ser como el mundo. Y la Escritura una y otra vez nos llama a que seamos diferentes, que no nos amoldemos a las corrientes de este siglo. Entonces, esta actitud pendenciera es totalmente contra el carácter pacífico que tenía nuestro Señor Jesucristo.
10: Sí, Dios nos ayude. Realmente, cada día necesitamos que el Señor sea reflejado más y más en nosotros. Hemos visto dos características, ¿verdad? No iracundo, no pendenciero, o sea, dos en negativo, pero una ahora en positivo, digamos, amable, basado ahí en 1 Timoteo 3:3, que leíamos al principio del programa. Háblanos, por favor, Pablo, de esta hermosa virtud.
8: Cada vez en extinción, ¿o no?
10: Sí.
8: De repente ahí sí. Te va a atender a un lugar.
10: Claro.
8: Sobre todo nosotros, los chilenos, tendemos a ser malos para ser amables. Pero esta es una característica del varón de Dios. Amable. Es una persona que trata a los demás de manera justa, con gentileza, con paciencia, con humildad, con saber cómo aquella persona con la que estoy tratando también fue hecha a imagen de Dios. A veces nosotros somos fácil para juzgar y no nos dedicamos a entender la realidad que tiene cada persona. Los traductores del Nuevo Testamento señalan que el significado de estas palabras es no combativo. sino amable y considerado, no pendenciero, justamente la característica que hablábamos anteriormente, sino tolerante y pacífico. A veces nosotros pensamos que la persona que es amable es débil, es como una persona que no tiene carácter. Y yo, cuando veo esta característica, veo una persona con mucho carácter, porque tiene control de sí mismo y atiende bien a las otras personas. Mi hermano, mi amada hermana, cuando estamos en la iglesia, a veces estamos con una cara como que el Señor no estuviera ahí. Y esta característica nos tiene que hacer reflejar nuestro Dios que nos salvó. Un pastor, un padre de familia, ejerce su autoridad con la ternura de un pastor y esa sensibilidad de un padre amoroso. Debemos recordar a nuestro Señor que cuando lo ofendían, Él enseñaba que debíamos poner la otra mejilla. Entonces, todas estas características nos hablan de las emociones, cómo actuamos, cómo reaccionamos. Y nuestro Señor hablaba de esto. Él fue capaz de volcar las mesas de los cambistas y hacer un látigo de cuerdas para expulsar a los animales del templo, pero Él nunca contradijo esta cualidad. ¿Y cuántas veces vimos a nuestro Señor compartiendo con la gente necesitada? Cuando los fariseos lo criticaban a Él por mezclarse con ciertas personas, y Él estaba ahí compartiendo, enseñando. Entonces esta amabilidad de la Escritura nos habla de mansedumbre, de consideración, de paciencia. Entonces, mi querido hermano, mi querida hermana, ser amable no es una debilidad, sino que estamos mostrando esta característica de cómo Dios me ha salvado, cómo Dios me ha hecho una nueva criatura en Él. Filipenses 4:5, vuestra gentileza sea conocida con todos los hombres. Una palabra muy sencilla y práctica, y nos cuesta de repente mostrar gentileza a todos los hombres. Colosenses 3:12, vestíos de misericordia, de benignidad, de humildad, de mansedumbre. Hablábamos antes de un padre o una madre que corrige a sus hijos si somos muy duros. A veces debemos ser firmes, pero también reflejando la amabilidad que nos da el Evangelio. El ser amable no es nada menos ni nada más que vivir el Evangelio y cómo mostrar cómo Dios me ha salvado y cómo yo entrego ese mensaje a los demás. Mis queridos hermanos, mis queridas hermanas, tenemos que estar alegres porque Dios nos ha salvado. Y esta característica nos lleva a eso, nos lleva a no mostrar debilidad, sino a mostrar mansedumbre y amor por las otras personas.
9: Sí. Bueno, esto de la amabilidad, como decías tú, es en sentido positivo. Hemos dicho cosas que no hay que hacer y otras que sí hacer. Y nuevamente creo lo mismo, es tan, tan indispensable mirar al Señor Jesucristo, para que no saquemos porciones y esta amabilidad pase por una cosa equivocada, como hablabas tú, Pablito, de debilidad. No tiene nada que ver con eso. Y Jesucristo, Señor, es el ejemplo. Tú citabas el caso de cuando el Señor entró, ¿cierto?, al templo y expulsa a los que habían hecho de esto una verdadera mercadería, ¿cierto?, con los animales, incluso haciendo cosas deshonestas en el mismo templo, la casa de oración del Señor. Y ahí tú ves al Señor de una forma increíble. O sea, imagínate al Señor Jesucristo haciendo eso, expulsando a todos ahí, confrontándolos. ¿Han convertido la casa de mi padre en qué? Imagínate al Señor Jesucristo confrontando a los religiosos. ¿Cómo los llamaba? Por ejemplo, tumbas de hueso flanqueado, cosas así. Entonces, cuando nosotros leemos esas porciones, está siempre la tentación tomar ese pasaje, al hermanito que me hizo algo, o al vecinito que hizo algo indebido, lanzarle todo lo que uno lee en estos pasajes, pero lo estamos sacando a conveniencia. Nuestro Señor es perfecto, es sublime, admirable. Entonces, tomar el todo de Él. Y como sabemos que nuestro corazón no está en la plenitud de la gloria de Cristo, no somos como el Señor aún cuando estemos con Él en los tiempos venideros, aún estamos batallando contra el pecado remanente, tenemos que tener mucha alerta, vigilancia. Las primeras cualidades que vimos la semana pasada hablan mucho de esto, de la vigilancia, ser irreprensible, estar atentos. Entonces es muy importante que en este caso de lo que sí hay que hacer, amabilidad, por ejemplo, no significa que te pasen por arriba y tú no puedas acudir a la justicia que Dios permite, ¿cierto? Uno podría equivocarse en esto. Entonces la amabilidad va en el sentido de toda la descripción que hizo Pablito y considerando a nuestro Señor Jesucristo. El Señor nos ayude a ver bien cómo es nuestro Señor íntegramente y vivir como Él.
10: Sí, y tomar el desafío y el llamado que el Señor nos hace de una manera correcta, porque yo creo que para nosotros, ¿verdad?, los hombres, este tema de la amabilidad, como justamente pasa lo que ustedes decían, de que amabilidad a veces se puede confundir con debilidad, entonces, como en general el hombre, el varón, no quiere verse así, entonces puede tener como la tendencia o la tentación a decir, no, es que si yo soy amable, me van a respetar menos. Si yo soy amable, me van a pasar por encima. Y podemos tener esa tendencia pecaminosa a no ser amable por lo mismo. Y ahí es donde hay que entender, ¿verdad?, que no tiene que ver una cosa con otra. Podemos ser amables y a su vez podemos ser muy firmes en nuestras convicciones y podemos ser muy claros y defendernos cuando haya que defendernos y decir las cosas como hay que decirlas, cuando hay que decirlas, pero sin que una cosa quite a la otra.
9: Sí. Eso que tú dices, Cristian, es bien importante porque los que somos esposos y padres, la amabilidad, el amor hacia nuestras esposas no es la misma que hacia nuestros hijos. Con nuestros hijos vamos a tener una firmeza distinta, claro, sin dejar de ser amables. Esta es una cualidad para los ancianos, obispos, pastores, pero como hemos dicho todos los programas, hermano, no tienes ni una posibilidad de argumentar que no debería estar esto presente en ti, ¿cierto? Por eso lo hemos traído a estos programas del Evangelio y el Varón. Pero a lo que voy es que la firmeza con el hijo, que necesita comprender la enseñanza bíblica, lo que es la honra y el respeto a los padres, al Señor, en la medida que le vamos enseñando a medida que crecen, las consecuencias de la desobediencia, del pecado, a medida que van creciendo, la disciplina bíblica, no la destrucción del hijo a palos, ¿cierto? Ni tampoco una amabilidad malentendida que no hay disciplina. Evidentemente eso es un todo y no es la misma forma en la cual me relaciono con mi esposa. La firmeza hacia mi esposa, ¿qué entendemos por firmeza? ¿Acaso yo voy a educar a mi esposa como a los hijos? Si es mi esposa, somos uno. Debo honrarla, debo ser el pastor de mi hogar, amarla como el Señor demanda de nosotros. Entonces, esta palabra amabilidad tiene diferentes formas de vivirse sin salir de los principios bíblicos conforme el Señor nos va llevando en el camino.
10: Sí, muy, muy importante eso. Continuemos, vamos con la que viene ahora, que es no contencioso. ¿De qué se trata eso? No ser contencioso, Cristian.
9: Sí, bueno, este va asociado a abstenerse de la lucha. O sea, si pudiésemos decir no contencioso, es alguien que se abstiene de luchar, alguien que se abstiene de pelear, alguien que es pacífico. De alguna manera, muchas de estas cualidades se van relacionando y tienen algunas características que son similares, aunque tienen matices específicos y únicos, pero también nos permite entender que es un todo. ¿Ah? Vamos recién en la número 14, vamos a desarrollar 20, pero es lo que debería estar presente, insisto, ancianos, obispos, pastores, pero ninguno de los varones debería excusarse de esto. Entonces, debemos tenerlo muy presente porque fíjense que Pablo, el contexto de estas cartas, decíamos al inicio de esta serie que estamos llevando del varón y el evangelio, que Pablo le escribe a sus colaboradores Timoteo y Tito. Estaba preocupado por las iglesias de Éfeso, las que estaban en Creta. En el caso de Creta habían desórdenes. En el caso de Timoteo enfrentaba otro tipo de desafíos. Y estaba también preocupado porque fíjense lo que está pasando acá. De alguna manera, lo que Pablo está describiendo es el espejo, pero en sentido contrario, de lo que sucedía en esos lugares. Si Pablo te está diciendo no seas contencioso, está preocupado porque había personas contenciosas, personas que generan división, personas que generan problemas, ¿cierto? Pablo le escribe a los corintios, es otra carta, pero ahí vemos una gran cantidad de problemas. Los corintios, como hemos dicho antes, tenían, pero de lo que le pidas.
10: Claro.
9: Se empezaron a abanderar por persona, ¿no? Yo soy de Apolo, yo soy de Cefa, yo soy de Pablo. Yo soy de Cristo, esa es la premisa. Entonces, cuando entendemos eso, Pablo le escribía a iglesias que tenían complicaciones. Él ya venía con experiencia de otras iglesias. Por lo tanto, él está preocupado por lo que está sucediendo ahí. Gente que a lo mejor en un momento es amable, que tiene actitudes correctas, pero después es con una actitud que no es amable, una actitud que es inapropiada, que tienen cambios en su forma de actuar, generan divisiones, generan contenciones, generan desunión. Y esto es tremendamente relevante porque si tú lo piensas, mi hermano, pensando en la carta a quien fue dirigida, en el concepto iglesia, la unidad de la iglesia es algo indispensable. De hecho, el enemigo, ¿qué es lo que va a tratar de hacer siempre en la medida que le sea posible externamente? Dividir. Y por lo general, ¿a quién va a atacar? ¿Al grueso de la grey o va a intentar hacer estratega y va a tratar de apuntar a los líderes? En el caso de las familias, ¿a quién va a tratar de dividir? A los matrimonios. Si hay problemas con los hijos, un matrimonio unido es muy distinto a un matrimonio dividido para enfrentar los conflictos con los hijos. La contienda es algo tremendamente relevante. De hecho, es lo que tú ves a lo largo de la Escritura. Cuando se generan contiendas, cuando se generan discusiones, cuando se generan problemas que escalan, crecen y no se atajan a tiempo, o abre los ojos y dice, Señor, esto no te está glorificando, Señor, no estoy viviendo el Evangelio de Cristo. Es algo que hay que impedir, es algo que nos debe llevar a tener las alertas puestas en alto y mirar los radares. Por eso a lo largo de las cualidades hemos hablado de la vigilancia. Debemos ser vigilantes. Aunque no está expresamente nombrada, individualizada como una cualidad, una característica, en cada una de estas que hemos dicho hay un concepto que es una riqueza espiritual, una disciplina espiritual, un medio de gracia, la vigilancia del creyente. Si no estás vigilando tu corazón delante del Señor, no estás mirándote en ese espejo en donde ves a Cristo Jesús y tu imagen debe ser cada vez más como Él, hay un problema. Porque es muy fácil caer en esto, hermanos míos. O sea, hermanos, piensen en sus hijos. Por favor, que alguien me diga que no tiene problema con sus hijos en algún momento, que enfrenta alguna situación compleja. ¿Cómo la vas a enfrentar? Y en general eso gatilla en matrimonios que empiezan a tener conflictos entre ellos, división. Es muy sutil. Y en las iglesias es lo mismo. Y a veces las iglesias se hacen problemas que de verdad, hermanos, son cosas tan simples. Son cosas que no tienen ninguna relevancia. Pero por ahí entró el problema. La disensión, la división, toc, contenciosos.
10: Contenciosos, o sea, evitar contienda, para que quede claro, Pablo, ¿verdad?
8: Sí, yo, mientras tú hablabas, hermano, pensaba en un padre de familia. Nosotros, que tenemos la gracia de ser esposos, quizás a veces nos dan ganas de ganar todas las discusiones. Quizás tenemos los mejores argumentos. Y quizás una discusión menor, una discusión que no afecta en nada la relación matrimonial o de familia, ceder un poquito. Ceder ante una discusión menor que no tiene gran relevancia. Pensaba en eso, como a veces queremos tener el jaque mate listo. Y esta actitud de no ser contencioso lleva a buscar discusiones, a generar divisiones. Y finalmente rompemos la unidad, y eso pasa en la iglesia, no solo en la familia. Encontraba una referencia aquí en 2 Timoteo 2:24. Recuerden que las características hablábamos de 1 Timoteo 3, ¿cierto? Y acá en la segunda carta a Timoteo ocupa dos de estas características. Dice, el siervo del Señor no debe ser contencioso, sino amable. La característica que antes hablábamos. Con todos, apto para enseñar, sufrido. Eso está en 2 Timoteo 2:24. Y en la carta a los romanos, cuando se acuerdan, cuando de la parte muy teológica se pasa a la parte práctica en Romanos 12, sí. Dice, si es posible, en cuanto dependa de vosotros, estad en paz con algunos hombres, con todos los hombres. Imagínense tener paz con todas las personas que están a nuestro alrededor. casi se ve imposible. El apóstol Pablo siempre nos pone un estándar alto, que deberíamos estar con paz con todos los hombres. Y a veces entramos en la ira, entramos en estas cualidades negativas que nos habla Pablo. Y el evangelio práctico nos lleva a ser una persona que siempre busque la unidad. Esta característica lo que busca es que estemos siempre más unidos, como Cristo amó a su iglesia.
10: Sí, tenemos que meditar en esto, ¿eh? Porque la verdad es que no contencioso, para ya unos comentarios finales, pasar al último por hoy día, no dado entonces la contienda. Y acá yo reflexionaba mientras ustedes hablaban en que muchas veces hay una discusión, pero en el sentido de discusión válida, ¿verdad? Una diferencia de opinión, una discrepancia que uno puede tener, y que tenemos esa tendencia a llevarla a un nivel más y entramos a una contienda ya que se pone densa, se pone pesada. Y justamente lo que acá nos dice es esto, no contencioso, o sea, evitar llevar esto a un nivel mayor. ¿Por qué? Y vuelvo al punto. Diferencias de opinión vamos a tener, ya sea en el hogar, ya sea con familiares, ya sea en el trabajo. O sea, nunca todo va a ser una taza de leche, como se dice. Van a haber diferencias, pueden haber ciertas discrepancias. Estamos en un mundo donde todos pensamos. Pero el tema es eso, que a veces tenemos esa tendencia a estas diferencias, llevarlas un paso más. Y ahí ya pasa a ser una contienda. A veces nos llevan a eso. Pero el tema es que Dios nos ayude a que no seamos nosotros los que empujamos muchas veces a que las diferencias se conviertan en contiendas, que nos pongan ahí de punta, como se dice, ¿verdad? ¿Están de acuerdo, no? Que a veces tenemos esa... Y vuelvo al punto, ¿eh? Sobre todo el género masculino, que tenemos esa tendencia como a querer al final llevar toda la contienda, al pleito, a la pelea.
9: Wow. Sí, bueno, yo creo que ahí es adquiere relevancia lo que estábamos diciendo. Tú esto no lo puedes fingir. No te levantas el lunes en la mañana con el deseo.

0: Cristo y Dios en su palabra establece, y hay que respetarlo para que eso funcione bien.
1: Entonces, Laura, vemos que dice: mujeres, sujétense, estén sujetas a sus maridos. Y entonces aquí viene esta porción que yo entiendo que es tan poderosa, porque Dios la conecta, esa sujeción de la mujer a su esposo, Dios la conecta con algo muy importante, que es la condición espiritual del marido. Mira cómo dice: de modo, ahí volvemos otra liaison, otra conexión, de modo que si tu marido es desobediente a la palabra de Dios, léase, si tu marido es inconverso y por eso la desobedece, porque no aplica a él, él no es creyente, o siendo creyente, él no está en obediencia, está en rebeldía, está en pecado, pues ese marido que está en esa condición, al tú sujetarte como esposa a él, él pueda ser ganado, él pueda volver al camino, sea que vuelva al camino de la fe del que se había apartado por su pecado, o que empiece a caminar ahora el camino de la fe a través de la regeneración y la salvación. ¿Cómo? La mujer, fíjate lo que le dice, no tienes que decir palabra alguna. No es que tú vas a hacer esto, esto y esto, 3 pasos, 10 pasos, no. Sin decir palabra alguna, él pueda ser ganado de nuevo a la palabra, a la verdad. ¿Por cómo? Por la conducta que su mujer lleva. Es decir, no va a ser por lo que tú le vas a decir, por lo que tú vas a hacer, todos los pasos que vas a seguir, sino porque sin decir aún palabra, sin predicarle, sin pelearle, sin atacarlo, solo porque él va a ver tu conducta, que va a ser casta y respetuosa. Como nos dice Efesios 5 también, que vamos a discutir en otro programa. Mujeres, respeten a sus maridos. Al tú ser respetuosa con tu marido, al tú tener una conducta casta, ¿cómo definiríamos casta, Laura? Pura. Piadosa, amorosa hacia él. Dios puede traerlo de regreso al camino. Dios lo puede llevar a la fe. Al tu marido observar en ti esa conducta casta y respetuosa hacia él.
0: Y Fausto, muchas veces pasa que las mujeres, en lugar de seguir eso que tú dices, de permanecer calladas, de conducirnos de manera respetuosa y casta y amorosa, nosotros entonces queremos enseñar a nuestros maridos, queremos regañar a nuestro marido. Yo he estado ahí, regañar a nuestro marido en lugar de nosotros ser la mejor esposa piadosa que podemos ser, para darle la oportunidad a Dios y al Espíritu Santo de hacer esa obra que solamente Dios puede hacer en nuestro esposo. Nosotras como mujeres siempre queremos ser nosotras la que tallemos a nuestro esposo, hacerlo como a mí me ha pasado a veces, a mi imagen y semejanza. Y eso es fútil, no lo vamos a poder hacer jamás. Entonces, lo único que nos toca es nosotras ser esas mujeres castas y respetuosas, como dice ahí.
1: Que sirva de ejemplo para el marido, como dice el texto.
0: De ejemplo y de aún de confrontación, sin palabras, porque al ellos ver esa conducta.
1: Yo quiero pensar que la mujer tiene la mejor intención. Ella ve que el marido no está en la palabra, ella ve que el marido está en pecado, ella ve que el marido no está caminando como debe, y ella, en su deseo de que él lo haga bien, pues interviene. Pero ¿qué pasa? Que al ser pecadores, pues lo hace de una manera errada. Por eso yo creo que este texto es tan importante. Es como el consejo de Dios para ti, esposa, de cómo se debe manejar. Tú has aprendido o tú has creído de que la manera de manejar esto es señalándole a tu marido la falta, peleando con él, tratándolo como un niño, porque si hubiera sido tu hijo pequeño, lo harías así. Pero ella es un hombre grande, que no está bien, pero que no es la manera de manejarlo. Y aquí es como Dios diciéndote a ti, esposa, que eres su hija: mira, hija, esta es la manera de hacerlo. Tú no lo vas a lograr. El que lo va a lograr soy yo, tu Padre en los cielos. Entonces, mira cómo es que tú vas a servir de instrumento. Esta va a ser tu participación. Tú vas a permanecer callada con una conducta casta, respetuosa hasta tu marido, porque él se va a sentir confrontado por mi espíritu. Esto es como si Dios te estuviera hablando, esposa. Él se va a sentir confrontado por mi espíritu cuando él vea que, a pesar de su actitud, de su desobediencia,

0: obediencia, de lo mal que le está haciendo las cosas, tú te mantienes sumisa a él, sometida a su autoridad, respetándolo, amándolo, sirviéndolo. Eso, a través de mi espíritu, va a crear en él una confusión. Va a decir, wow, ¿cómo esta mujer me trata así cuando yo estoy haciendo estas cosas mal? Y entonces el Espíritu Santo va a traer convicción a él y va Dios a obrar en él. Esa es la forma divina. La forma humana eres tú peleándole, pero la forma divina es Dios obrando y tu rol es mantenerte respetuosa y piadosa y obediente a tu marido y sometida a tu marido. Y ahí es que Dios va a obrar. El problema es,
1: Exacto.
0: Laura, que muchas mujeres en su deseo de ver cambios y en su preocupación y ansiedad porque las cosas mejoren, no le dan a Dios oportunidad de obrar. Ellas quieren ser las que hagan, las que es como diciéndole a Dios, Dios, déjame yo ayudarte porque esto no está funcionando. Y esta es la única manera en que esto va a funcionar.
1: Y Fausto sigue diciendo más adelante, que el adorno de ustedes no sea el externo, peinados ostentosos, joyas de oro, vestidos lujosos, sino que sea lo que procede de lo íntimo del corazón, con el adorno incorruptible de un espíritu tierno y sereno, lo cual es precioso delante de Dios. Entonces ahora ya se va más allá. ¿Qué significa? Ahora él especifica cómo esa conducta va a lucir. Esa conducta es, no te concentres en tu belleza, en operarte para lucir así o asado, o en
0: Así
1: arreglarte,
0: es.
1: teñirte el pelo, lo que sea que es, no es que eso sea malo, pero que eso no sea lo que tú estés adornándote. Adorna tu carácter, trabaja en tu espíritu. Mantente en la palabra, deja que la palabra te santifique, que te lave, que te talle, que te haga lucir más como Cristo. Concéntrate en tu espíritu, en tu carácter, porque dice que ese es el adorno que es precioso delante de Dios. Y ese es el adorno, esa es la conducta que va a confrontar a tu esposo.
0: Y Laura, yo quisiera el ángulo masculino ahora para que las esposas que nos escuchan, que la mayoría son damas las que nos escuchan, puedan entender mejor. Yo sé que a ustedes se les ha dicho que nosotros los hombres nos entra por los ojos, es decir, nosotros nos sentimos atraídos por la belleza de la mujer, como la mujer se ve. Y eso es cierto, eso no deja de ser verdad. Entonces, ¿por qué han creído eso? Ustedes muchas han pensado, han llegado a la conclusión de que lo que tienen que hacer, y fíjate cómo este texto, Laura, aplica al día de hoy tan puntualmente, tan precisamente. Han creído que la solución es hacerme mis estiramientos, mis refresh, ponerme mis Botox, aumentarme los senos, hacerme estas liposucciones, cambiarme la anatomía, vestirme de una forma llamativa, porque eso es lo que va a mantener a mi marido cercano. Y no deja de ser verdad el hecho de que el marido le gusta que su mujer se vea atractiva, se vea bien. Pero mira lo que pasa. Si esa misma mujer que ahora se ha hecho estos arreglos y que se ve como ella entiende que atrae a su marido, pues ahora lo está criticando, atacando, peleando, descontenta porque no está haciendo esto, no está haciendo lo otro, tratándolo como un niño y respetándolo. ¿Tú sabes qué? Esa belleza externa no le sabe a nada. Pierde todo su esplendor, pierdes todo su atractivo, porque ahora tú estás atacando su hombría, su autoridad, esos elementos intrínsecos que Dios ha puesto en el corazón del hombre de ser cabeza, de ser el líder, de ser respetado, de ser seguido, de que su esposa sea su ayuda. Entonces sí, puede que tú te pongas ahora muy atractiva físicamente y es lo que Pedro le está diciendo a las mujeres con estos adornos externos. En ese entonces, Laura, no había liposucción ni cirugías estéticas, pero las mujeres pues se adornaban sus cabellos, se ponían muchas prendas para adornarse para el hombre. A nosotros nos gusta que una mujer se vea bien, no nos gusta tener una mujer desatendida, descuidada, claro que no. Pero lo que te quiero decir es, como está diciendo Pablo, de nada sirve eso externo, si lo interno no lo acompaña, no es lo principal. ¿Ves? Fíjate que el adorno es adorno. El adorno nunca es el centro. Tú compras los muebles de la sala y adornas la sala. Pero tiene que tener el sofá, las butacas, la mesa del centro y luego adornas con cojines, con sí. adornitos. Igual es esto. Lo importante es el corazón, sí. es tu actitud, es cómo tú te comportas. Y eso tú lo adornas con tu apariencia atractiva para tu marido.
1: Pero mira, Fausto, me voy más lejos con el ejemplo de la casa. Uh-huh. Tú puedes tener una casa bellísima, adornadísima, preciosa, pero si tú estás descontenta, si estás amargada, si eres una mujer irritable, nadie quiere estar ahí.
0: Rencillosa,
1: como dicen los proverbios, que es una gotera constante sobre el marido. Tú puedes tener la casa más linda y lucir preciosa, pero nadie quiere estar a tu lado. Entonces, definitivamente que yo creo que lo más importante es cultivar el carácter. ¿Y cómo se hace eso? Estando en la palabra, dejando que esa palabra te lave, te confronte, que tú puedas obedecerla, que si la palabra te dice, mira, estás siendo una gotera, tú puedas corregir esa conducta. Si la palabra te dice, mira, no estás perdonando, tú puedas corregir esa conducta. Si te dices, estás amargada, puedas corregir esa conducta. De manera que tu esposo pueda ser atraído hacia ti. Porque definitivamente yo creo que lo externo atrae a primera vista, uh-huh. pero ya yo no permanezco ahí si lo que yo encuentro es algo negativo.
0: Exacto, y como tú dices, Laura, quizá hayan esposas que nos digan, pero ¿cómo yo cultivo ese adorno incorruptible de un espíritu tierno? Buscando a Dios, como dice uh-huh. Laura, buscando a Dios en tiempos con Él diarios, de lectura de su palabra, lectura de libros cristianos sobre matrimonio, uh-huh. sobre tu rol de esposa, cosas que te edifiquen y que alimenten el espíritu que mora en ti. Sí. Porque lo físico, ¿tú sabes lo que yo he visto pasar, Laura? Mujeres que se han hecho arreglos externos queriendo que su marido mantenga sus ojos puestos en ella, pero que entonces, al tener esa actitud tan nociva y tan atacante y tan perniciosa, el marido ahora rechaza eso y ahora empieza a sospechar de que ella se hizo eso por otro. Uh-huh. Porque si tú te adornas así, te has hecho todo eso, pero entonces me tratas como me trata, tiene que ser que no me quieres uh-huh. y que te estás cambiando para otra persona. Uh-huh. Así que fíjate, cuando no hacemos las cosas a la manera de Dios, sí. ¿cómo nos puede dar un resultado contrario uh-huh. al que queremos obtener?
1: Sí. Y el problema es que hoy en día se da tanta importancia a todas estas cosas externas. Tú lo ves en Instagram, como todo el mundo presenta una foto perfecta, pero tú no sabes cómo está ese corazón. Entonces las mujeres tenemos que guardar mucho nuestro corazón, porque de ahí brota todo, dice la palabra. Y cuando tenemos un corazón amargado, cuando tenemos falta de perdón, cuando nosotros tenemos asuntos no resueltos con nuestro esposo, eso no va a lucir bonito en el carácter. Eso va a sacar asperezas, va a sacar indiferencia, va a sacar cosas que no van a ir de acuerdo a lo que dice la sabiduría de Dios, que es lo que atrae a nuestros esposos.
0: Y Laura, yo creo, como tú decías, al recomendar a la esposa que esté en la palabra, yo creo que tristemente muchas esposas y varones también, esposos también, están muy poco tiempo en la palabra y mucho tiempo en las redes. Sí. Viendo estos videitos ahora que te salen, que no hay forma de quitarlo, de TikTok y estos videitos cortos, y la mayoría son, mis hermanos y hermanas, de mujeres con poca ropa, uh-huh. hombres con poca ropa, enseñando sus músculos, la mujer enseñando sus cuerpos arreglados con cirugía y con liposucciones. Y eso es lo que ustedes están siendo bombardeados continuamente, y es lo uh-huh. que afecta su visión y entendimiento de lo que es verdad. Porque cuando yo veo eso continuamente, yo empiezo a creerme que yo debo verme así, uh-huh. que yo tengo que estar así. Entonces es el dejar de ver esas cosas uh-huh. y sumergirme en la palabra de Dios, que va a renovar mi entendimiento ahora, va a transformar mi forma de pensar y de uh-huh. actuar, porque la palabra ahora es la que me está transformando. ¿Ves? Mira lo contrario que es este texto, que es la revelación de Dios, a lo que estamos viendo en las redes sociales y en uh-huh. la televisión y en todas uh-huh. estas cosas.
1: Y a los consejos que se nos dan a las mujeres cuando tenemos un esposo inconverso o cuando tenemos un esposo desobediente a la palabra, es todo lo contrario. Sé como Cristo, soporta, encomiéndate a Dios, que Él va a trabajar en tu esposo. Y Fausto, siguiendo con este texto,
0: los próximos versículos los voy a leer yo, Laura. Okay. Hacen referencia ahora, Pedro ahora usa ejemplos del pasado para apoyar esta aseveración que está haciendo. Dice, porque así también se adornaban en otro tiempo las santas mujeres que esperaban en Dios. Uh-huh. Ese eres tú, eres una santa mujer que espera en Dios. Uh-huh. Mira cómo hacían tus antepasadas, uh-huh, estando sujetas a su marido. Ellas se sujetaban, tú debes sujetarte. Uh-huh. Continúa, así obedeció Sara, ahora uso un ejemplo particular. Así obedeció Sara a Abraham, llamándolo Señor, respetuosamente. Y ustedes han llegado a ser hijas de ella. Si hacen el bien y no tienen miedo de nada que pueda aterrorizarlas. Uh-huh, uh-huh. ¿Qué está diciendo ahí Laura, Pedro?
1: Bueno, fíjate que dice que esas mujeres esperaban. Cuando decimos esperaban, parecía que estoy esperando algo. Y sí, pero lo que quiere decir es esperanza. Tienen su esperanza en Dios. La esperanza de esas mujeres no era que su esposo cambiara, no era que las cosas fueran como ella quisiera, sino que su esperanza estaba en Dios. Y mientras ellas estaban esperando en Dios, con su esperanza en Dios, ellas permanecían sujetas a su esposo. Y entonces trae el ejemplo de Sara, que dice, ustedes son sus hijas de Sara, ustedes son descendientes de Sara, si ustedes hacen el bien y no tienen miedo de nada que pueda aterrorizarlas. Si ustedes se acuerdan, cuando leemos el Antiguo Testamento, todas las veces que Abraham puso a Sara en peligro, él la dijo que era su hermana.
0: Al faraón de Egipto para que no lo
1: mataran. Para defenderse. Y lo hizo dos veces, mintió por Sara. O sea, la puso en ciertos peligros. Sin embargo, Sara se sujetó a su esposo y yo me pregunto qué pensaría ella cuando él la dejaba con el faraón. ¿Qué pensaría ella de él? Ella sabía que tenía que someterse a Abraham. Entonces nos dice, sean como Sara y no tengan miedo de nada que pueda aterrorizarlas, porque ¿quién salvó a Sara? Dios, que fue que le habló a Faraón y le dijo, suelta a esa mujer que ella es esposa.
0: Ella está casada.
1: O sea, Dios mismo la defendió. Uh-huh. Y entonces su esposo la puso en peligro, pero Dios la defiende. Entonces, ¿cómo nosotros como mujeres podemos estar tan esperanzadas en Dios, tan confiadas en Dios, que no temamos nada que pueda aterrorizarnos? Por ejemplo, para ponerlo más a un ejemplo de hoy, nuestro esposo no maneja bien las finanzas. Nuestro esposo, tememos porque nosotros las mujeres necesitamos mucha seguridad. Entonces ahora nuestro esposo
0: es un botarata con el dinero, exacto, no lo administra bien.
1: Sí. ¿Cómo nosotros nos sometemos a él en esa situación? Bueno, nosotros, no, Dios no lo dice que no digamos una palabra, somos sus ayudas. Oye, ¿tú crees que eso es sabio? Que tú gastes el dinero en eso. Pero al final, yo tengo que someterme encomendándome a Dios.
0: Y aun cuando le des su consejo, porque eres su ayuda idónea, sí, hacerlo como dice el texto. Exacto. De una manera respetuosa, con uh-huh, una conducta casta, para que él lo reciba bien. Pero si tú le dices, es que tú eres un botarata, tú no sirves para nada, yo sabía, tú no vas a llevar a la bancarrota. Exacto. Eso el hombre lo ve como un ataque a su autoridad. Y
1: eso
0: ahora,
1: hace todo menos cambiar.
0: Ahora lo que hace es que pelea, grita, uh-huh, y se va. Entonces tú no estás logrando nada. A mí me gusta, Laura, la conexión que tú haces, porque la hace el texto, de cómo esperar en Dios es tener esperanza en Dios. Ellas esperaban en Dios. Uh-huh. Cuando yo espero en Dios, yo estoy teniendo esperanza. Uh-huh. Mi esperanza está en que Dios va a obrar, en que Dios va a cumplir su promesa, uh-huh, en que Dios no miente. Y entonces, ¿cómo? ¿Cómo esa esperanza se ve en la práctica? Estando sujeta a su, uh-huh, marido. Uh-huh. Es como que la mujer, Dios le está diciendo a la mujer, tu esperanza está en mí, no en tu marido. Tu marido es un pecador falible que va a vivir por un tiempo y va a morir. Yo soy eterno, yo estoy aquí para ti, para siempre. De manera que tu esperanza no está en tu marido, tu esperanza está en mí. Uh-huh. ¿Cómo se va a ver esa espera en mí que tú vas a tener, esposa, hija mía? Es sujetándote a tu marido. Uh-huh. Por eso la palabra también dice en otro texto que vamos a revisar en el futuro, que te sujetes al tu marido como al Señor. Fíjate la conexión que hay. Tú no te estás sujetando a tu marido porque él es perfecto, porque él tiene todo bajo control, porque él está haciéndolo todo como la palabra le pide. No, no, no. Tú te estás sujetando a tu marido porque tu esperanza está en Dios. Y Dios te dice que te sujetes a tu marido. Uh-huh, uh-huh. Fíjate cómo es la ecuación.
1: Sí. Y a veces.
0: Pero eso requiere de mucha fe, la
1: claro,
0: hora. Creerle a Dios.
1: Y más adelante, en Primera de Pedro, dice que tenemos que sufrir a veces por la justicia. quizás yo quiero glorificar a Dios, yo no me quiero separar de mi esposo, yo quiero mantener mi matrimonio, entonces me va a tocar para dar ese testimonio al mundo de lo que es un pacto matrimonial, aún en medio del sufrimiento, me va a tocar sufrir por la justicia. Pero dice que eso haya gracia delante de Dios. Uh-huh. Pero a nosotros no nos interesa esa gracia delante de Dios. Nosotros queremos no sufrir, queremos ganar el argumento. Entonces, la realidad es que esa es la manera como agradamos a Dios. Amén.
0: Nos quedan un par de minutos, pero queremos cubrir este versículo 7, porque ahí entra el tema de los hombres. Y ustedes dirán, pero pastor, qué mucho a la mujer y qué poquito a los hombres. Bueno, así está el texto. Son varios versículos a la mujer, 6 versículos, y al hombre le ponen uno ahí. Pero en otros textos le hablará más al hombre. Dice, igualmente, maridos, ustedes convivan de manera comprensiva con sus mujeres. Su mujer se debe sujetar a ti, pero tú debes vivir de una manera comprensiva con ella. Como con un vaso frágil, te da la ilustración ahora, como la planta que yo les usé al principio. Pedro usa una ilustración. Vive con ella de una manera comprensiva, como el que sujeta un envase delicado de vidrio, puesto que es mujer. Es más delicada.
1: Vamos a hablar de eso un poquito.
0: Fácil. Dándole honor por ser heredera como ustedes de la gracia de vida. Ambos son hijos de Dios. Uh-huh. Ambos son herederos, son hermanos en Cristo. Uh-huh. Para que sus erosiones no sean estorbadas. Ya nos queda como un minuto, pero vamos a ver si podemos empacar eso rápido.
1: ¿Por qué el hombre tiene que vivir con su esposa de manera comprensiva? ¿Por qué?
0: Porque es su hermana en la fe, porque es hija de Dios,
1: no,
0: porque
1: ha sido redimida. Las mujeres somos difíciles de entender a veces. Mm. Sin embargo, Dios le dice al hombre, trata
0: de comprenderla.
1: De comprenderlas. Ellas son diferentes que tú, pero ¿diferente en qué? Que son más frágiles. Uh-huh. Wow, eso.
0: Son diferentes en su fragilidad, porque la anatomía.
1: No solamente con anatomía, pero también emocionalmente.
0: Es uno de los absurdos de esta corriente de este tiempo. Del transgenderismo, de que ahora un hombre de 6 pies, 3 pulgadas, con una espalda de este tamaño, pretende ser una mujer y que la vean como mujer cuando su anatomía dice lo contrario. Pero hay una hay más de una diferencia, Laura. Está la diferencia de fragilidad porque es más delicada que tú. No que sea menos fuerte o importante, sino que su constitución es más delicada que tú, aunque vemos algunas mujeres que son grandes y fuertes.
1: Pero a veces es una delicadeza también de
0: interna. Son más sensibles, son más emocionales. Exacto. Por eso Pedro te dice, sé comprensivo, porque tú muchas veces no vas a entenderla. Tú muchas veces le vas a decir, como decimos muchos maridos, eso no es nada, eso es una tontería, no le des importancia. Ahí no estamos siendo comprensivos. Uh-huh. Ahí las estamos descartando, las estamos desechando porque no la entiendo y creo que lo que ella está trayendo es superficial, no es importante en mi esquema de entendimiento. Pedro te está diciendo, Dios te está diciendo a través de esta carta, trata de entenderla, siéntate a escucharla, a ver qué es lo que la motiva, qué es lo que ella está sacando del corazón para que la puedas entender. Es decir, trátala con cuidado. Tú no tomas algo delicado, algo valioso, y lo tiras o lo dejas ahí en la orilla de una mesa para que se caiga, sino que tú lo sujetas con dos manos y lo pones en un lugar seguro. Eso es lo que la palabra te está diciendo. Trata así a tu mujer. Y a mí me gusta entonces, Laura, la conexión que hace el versículo al final con nuestra relación vertical con Dios. Haz eso a tu mujer así para que esto funcione conmigo, te está diciendo Dios, para que tus oraciones no sean estorbadas. Dios te está diciendo aquí a través de Pedro, si tú no eres comprensivo con tu mujer, si tú no la tratas como vaso frágil, si tú eres áspero, como vamos a ver en otra carta más adelante, cuando tú vengas a mí con tus plegarias y tus oraciones y tus peticiones, yo te voy a tener esto en contra tuya.
1: Yo no te voy a escuchar.
0: Yo te voy a decir, óyeme, ¿y cómo estás tratando a tu mujer? Está bien, tú tienes una petición, vamos a ponerla a un lado. Vamos a hablar de esto otro primero. Es lo que Dios está diciendo. Esa oración no va a llegar a mí con un corazón que está dispuesto a responderla. Porque hay algo que interfiere, hay algo que está en el medio que no deja que esto se dé bien. Entonces, fíjate lo importante que es para Dios. Así como es importante que la mujer se sujete a su marido porque es como él que lo está haciendo, así de importante es que el marido tenga un trato con su mujer que no estorbe su relación con Dios. Yo me acuerdo de las primeras veces que yo leí eso. Yo dije, wow, wow, esto es algo muy grande. Aquí Dios te dice lo que para él es importante en la relación matrimonial.
1: Y fíjate, Fausto, que...
0: Y por eso, Laura, es que yo creo que vemos tantas fallas en lo otro, sí, en la comunicación, en la intimidad, en la conexión emocional, porque es que esto no se está dando bien. Uh-huh. Y entonces están fallando estas otras cosas.
1: Exacto. Fíjate que aún para los que van a ser líderes de la iglesia, que aunque es para líderes que está dicho el versículo, aplica a todo hombre, que tienen que tener su hogar en orden.
0: Primero Timoteo 3 y Tito 1.
1: Exacto, y eso quiere decir este tipo de cosas. Tú tienes que estar tratando a tu esposa bien, tu esposa tiene que estar sometida, tus hijos sometidos. O sea, es ese orden de esa institución del matrimonio que debe estar en orden. Y no tiene mucho que ver con romanticismo.
0: Y al final va a ser, no va a ser perfecto, porque somos pecadores y va a haber discordias y conflictos. Pero yo creo, Laura, que en la mayoría de los casos esto pasa mal. Porque es que no lo hemos entendido bien y nos dejamos arrastrar por nuestras pasiones, uh-huh, por nuestra carne, por nuestro pecado. Pero por eso creemos en el estudio de estos versículos, de estos textos bíblicos que hablan del matrimonio, uh-huh, tratar de ayudarlos a entender qué quiere decir primero de manera llana y clara y sencilla de entender, pero qué importantes son que se lleven a cabo. Para que podamos implementarlos y que ahora las cosas, uh-huh, las ramas empiecen a reverdecer, uh-huh, y a verse saludables. Exacto. Y bien. De manera que hubiéramos querido pasar mucho más tiempo con esto, pero ya nos pasamos también del tiempo que tratamos de observar en estos videocasts. Esperamos que esto te haya ayudado a entender mejor, quizás te iluminó algunos rincones que no estaban muy claros, quizás ha causado, Laura, ha producido inquietud, uh-huh, y dudas en otros, y puedes escribirnos y comentarlos, pero yo creo que esto nos ayuda a entender un poco más claramente lo que Dios nos dice en este texto a los esposos y a las esposas, y en los próximos vamos a seguir profundizando más, uh-huh, en estas enseñanzas. Gracias por acompañarnos, te esperamos en una próxima entrega de Un Hogar sobre la Roca. Dios les bendiga.
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3: 2 de la madrugada, 4 minutos.

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1: Día 218. Las disciplinas espirituales. Conclusiones, parte 4. Y saliendo, se encaminó, como de costumbre, hacia el Monte de los Olivos. Lucas 22, 29. En consonancia con lo que dijimos ayer, un conocido autor ha escrito: recuerda simplemente lo engorroso que es tener que pensar en lo que estamos haciendo. Por ejemplo, cuando aprendemos a patinar, a conducir o a hablar un idioma. El propósito mismo de aprender o formarnos en una actividad específica es conseguir dominarla sin tener que pensar o tomar decisiones al respecto. Te pregunto, ¿has llegado al punto en tu vida donde el uso regular de las disciplinas espirituales te ha entrenado a pensar como Jesús? ¿Tienes una comprensión de la cruz tan afilada que tu cerebro es capaz de funcionar en modo evangelio? ¿Has llegado al punto donde Jesús mismo forma parte de tu pensar? Como dijimos ayer, existen cuatro peligros que suelen distorsionar por completo el objetivo de las disciplinas espirituales. Ayer vimos uno de ellos. Hoy examinaremos los últimos tres. Segundo peligro. Necesito formar hábitos sin caer en el legalismo. ¿Debo ayunar una vez por semana? ¿Debo leer la Biblia todos los días? ¿Debo confesar siempre cada lucha? No, no debo hacerlo. Sin embargo, puedo hacerlo. Las disciplinas espirituales no son una obligación. Las disciplinas espirituales son una necesidad. Como afirma nuestro pasaje, Jesús tenía la costumbre de alejarse para estar a solas con Dios. Para él, esos momentos no eran un deber, eran una oportunidad. Tercer peligro. Necesito formar hábitos sin depender insanamente de ellos. Presta atención al siguiente incidente. Levantándose muy de mañana, cuando todavía estaba oscuro, Jesús salió y se fue a un lugar solitario y allí oraba. Y Simón Pedro y sus compañeros salieron a buscarle y le encontraron y le dijeron: todos te buscan. Y él les dijo: vamos a otro lugar, a los pueblos vecinos, para que también allí predique, porque para eso he venido. Y se fue por toda Galilea predicando en sus sinagogas y expulsando demonios. Marcos 1:35-39. Escucha esto. Jesús nos deja ver uno de sus hábitos más comunes: levantarse muy temprano para orar. Los discípulos lo interrumpen. ¿Cuál es su respuesta? ¿Enfadarse? No. ¿Reprenderlos? Tampoco. ¿Interrumpen su tiempo con el Padre? Sin lugar a duda. Sin embargo, Jesús no reacciona

0: Es para ti, amado, si estás escuchando en este momento, orando por cada situación que,
1: claro que sí,
0: el Señor está ahí permitiendo en su vida.
1: Fabián Martínez también.
0: ¿Ya?
1: Este chiquillo lo he echado de menos, está ya ausente último tiempo ahí en el compartir de aquí de la radio. Y
0: Héctor Fabián, no.
1: Y así hay varios Fabianes.
0: Pues. Así pues.
1: Sí, Dardo Fabián también.
0: Ah, ya.
1: Sí, Fabián Olivos.
0: Ya.
1: Mire, oye, hay harto Fabián, sí, ¿eh?
0: Que se comuniquen.
1: Saluda a todo el club de los Fabianes, entonces. Y que se reporten también estos chiquillos.
0: ¿Habrá algún Fabián que pueda reportarse esta
1: pero
0: mañana?
1: Oh, yo creo que sí, pastor.
0: Sí.
1: Debiera haberlo, ¿no?
0: Sí.
1: Bueno, vamos a la palabra del Señor esta mañana, chiquillos. Atención ahí, porque tenemos esta escritura en el libro de Proverbios, capítulo 1. Capítulo 1 de Proverbios. Bueno, aquí hay una hermosa expresión del libro de Proverbios. Vamos a leer desde el versículo 1 hasta el versículo 7. Sí, mi pastor José Patricio Curinado del Señor me da la...
0: Like.
1: El like. Ya, muy bien. El dedito arriba. Sí. Muy bien, pastor.
0: Like.
1: Ya. Vamos a mirar entonces esta escritura. ¿Qué
0: está
1: dice?
0: Serio, Héctor. Estás poco serio, Héctor.
1: No sé, pastor, usted parece que tiene que ministrar ahí, ya, hermano.
0: Vamos, la siguiente Sergio. Canción.
1: Ya, vamos entonces a revisar esta lectura esta mañana. Proverbios de Salomón dice, hijo de David, rey de Israel. Aquí explica por qué son los proverbios. Pues. Para entender sabiduría y doctrina, para conocer razones prudentes, para recibir el consejo de prudencia, justicia, juicio y equidad, para dar sagacidad a los simples y a los jóvenes inteligencia y cordura. Oirá el sabio y aumentará el saber, y el entendido adquirirá consejo. Para entender proverbio y declaración, palabras de sabios y sus dichos profundos. El principio de la sabiduría es el temor del Señor. Los insensatos desprecian la sabiduría y la enseñanza.
0: Uno de los primeros versículos que aprendí en mi vida cristiana fue este, justamente, el verso 7. Sí, sí.
1: No le voy a preguntar el año. No le voy a preguntar el año.
0: Tenía como 17 años, Joan.
1: Ah, ya,
0: sacando. Han pasado ya 40 años.
1: 40 y tanto.
0: No, 41.
1: ¿Ah, sí?
0: 41, sí, 41 años. Por lo tanto, me ha acompañado toda mi vida. Con eso no estoy diciendo que siempre mi vida ha gozado de sabiduría, porque esto se aprende.
1: Claro.
0: Porque tenemos que entender una cosa, lo hemos dicho. La sabiduría es la aplicación de lo que Dios dice en la vida de uno. Eso es sabiduría. Todo lo demás es conocimiento, información, desarrollo cognitivo. Que no, claro, está mal, por cierto.
1: Claro.
0: Pero la sabiduría propiamente tal es cuando se aplica la palabra de Dios en el corazón del creyente. Y parte, como dice acá, que el principio de la sabiduría es la reverencia a Dios. Eso habla de cómo yo miro a Dios y me relaciono con Él. Ah, porque la sabiduría a la cual apela aquí Salomón, porque él fue quien escribió la mayoría, ¿cierto?, de estos proverbios. Y yo pensaba mientras usted leía, ¿qué sería nuestra vida sin proverbios? ¿Ah? ¿Sin consejos? Porque mayoritariamente el libro de proverbios son consejos, hermanos. No es que sean mandamientos. Es un libro de sabiduría, donde hay consejos que obviamente apelan a principios de mandamientos en la vida, para la vida del creyente. Y una de las cosas que esta relación con Dios, que es basada en un temor reverente, saber quién es Dios y quién soy yo, porque de eso se trata el temor reverente, ¿ya? Los que son irreverentes porque se ponen al igual, a la par de Dios. Creen que son tan importantes como Dios, en algún sentido. Y la verdad es que no, nosotros somos criaturas. Él es el Creador. Y Él nos ha provisto a nosotros la sabiduría que se necesita para vivir. ¿Quién es la sabiduría encarnada? Que aparece también acá en Proverbios, es Cristo el Señor.
1: Amén.
0: Él es la sabiduría encarnada. Nosotros ya ahora podemos no solamente saber lo que es sabiduría, sino mirarla en la persona de Jesús. Pero interesante que uno de los versículos que acá usted leyó dice, para dar sagacidad a los simples. Los simples, en la Biblia, y particularmente en este libro de Proverbios, los simples no son bien admirados, fíjese.

0: porque los simples son consideradas personas insensatas, que han despreciado el conocimiento y la sabiduría. Los simples son aquellos que ven el mal y lo abrazan, porque no tienen en su vida nada que les pueda avisar de que aquello está equivocado, que aquello es malo, que aquello hay que evitar. ¿Por qué? Porque no tienen una relación con Dios a través de Cristo, por lo tanto no entienden la esencia de la sabiduría. Porque si alguien tiene un temor reverente a Dios por medio de Cristo, que nos ha hecho sus hijos en Él, entonces uno va a ver el mal y no va a ser indiferente. Va a ver la tentación y no va a querer ceder. Va a procurar lo mejor en su vida. Eso es la esencia de un creyente que tiene una correcta relación con Dios a través de Cristo, que es la sabiduría de Dios para nosotros. Por lo tanto, el libro de Proverbios encarna la persona de Jesús. Nosotros, para ser sabios, obviamente tenemos que leer estos consejos, hacerlos parte de nuestra vida, pero en una relación con Dios donde Cristo es el mayor ejemplo. Eso es, entonces, el principio de la sabiduría, es el temor al Señor. Lo contrario, y automáticamente, es los insensatos desprecian la sabiduría y la enseñanza. Porque pueden haber personas inteligentes, pero son malvadas en su corazón. Hay mucha gente inteligente que es malvada, que su inteligencia la usan para sus propios beneficios personales, que eso es egoísmo. Su inteligencia la usan para sus propios placeres personales, que eso es hedonismo, ¿ya? O para conseguir las cosas que este mundo ofrece. Pero solamente aquellos que tienen una relación con Dios a través de Cristo entienden lo que es la sabiduría de Dios, porque allí comienza, cuando yo respeto y soy reverente a Dios por medio de Cristo.
1: Claro,
2: Manifestaciones de la sabiduría en la Escritura hay muchas.
1: Sí.
2: Uno puede encontrarse con muchas de ellas. El mismo Salomón, uh-huh, se ve como en algún momento brota la sabiduría de él.
1: Sí. ¿No?
2: Cuando le toca decidir entre un hijo y dos mujeres, claro, y dos que decían ser las mamás.
1: Ah, sí.
2: Ahí uno ve una decisión en sabiduría. En la sabiduría del Señor.
1: Sí.
2: Y muestra, ¿no? Y queda de inmediato de manifiesto quién era en este caso, la mamá, ¿no? Por la sabiduría que Dios puso en el corazón. Una de las cosas que él pidió, ¿no?
1: Sí.
2: Este varón pidió sabiduría, más que plata, más que poder, más que una ambición humana, ¿no? Pidió ser sabio en el Señor.
0: Interesante el cuadro que usted recrea, justamente como de los primeros episodios después de haber pedido sabiduría a Salomón, es como a través de la sabiduría se salva un hijo. Sin embargo, la misma sabiduría de Dios hizo que su propio hijo no se salvara y fuera a la cruz. Porque en esa sabiduría iba a salvar a muchos. Los iba a traer hacia él.
1: Así es.
0: La sabiduría de Dios, que es contraria a la que el mundo tiene. Tenemos que decirlo también.
1: Sí.
0: ¿Ah? Así es. La sabiduría de Dios es contraria, porque imagínese, en el mundo el concepto de la sabiduría y de la inteligencia y todas estas cosas, obviamente empoderan al hombre. Él cree que a través del conocimiento es que se llega a ser sabio e inteligente. No, no es a través de la información, estimados. Al principio que coloca acá Salomón, él habiendo sido un hombre que el Señor llenó de sabiduría, es el temor reverente. ¿Cómo se acerca Salomón a Dios en una situación donde él dice que él es incapaz de poder gobernar un pueblo? Ahí hay temor reverente. Eso se cuenta por sabiduría, porque va a la fuente de aquel que puede darnos sabiduría en nuestra vida. Hermanos amados, mire, usted y yo, que vivimos en el mundo del profesionalismo, tenemos que decirlo, en donde uno hoy día puede googlear, puede ir a la inteligencia artificial, resolver ciertas situaciones, problemas, tener algún tipo de consejo. Pero eso no es relación con Dios, eso es relación con un sistema, con una máquina, con una inteligencia que todos sabemos hacia dónde apunta toda esta inteligencia artificial, que tiene que ver con el gobierno del anticristo, digámoslo. Ya tiene que ver con la preparación del hombre con respecto al gobierno o al tipo de gobierno que viene en el mundo. Sin embargo, el creyente, ayer leía un libro de oración de Jansen Phillips, que decía justamente que antiguamente la gente oraba más que hoy. Mm. Está hablando de creyentes.
2: Sí,
0: ¿ya?
2: Sí, sí.
0: Oraba en cuanto a tiempo y calidad mucho más. ¿Por qué hoy se ora menos? ¿Por qué hoy día hay menos oración? ¿Por qué hay menos búsqueda de Dios en la oración? Porque vivimos en un mundo que resuelve más cosas. A través de la tecnología, por ejemplo, la IA.
2: Está apoyado en cuestiones humanas.
0: Exactamente. Imagínese el impacto que tiene entonces la tecnología en nosotros mismos, amados hermanos que estamos escuchando. Eso hace que nosotros nos recurramos a Dios. Antiguamente, quizás usted tiene tantas experiencias que cuando algo pasaba con un hijo en el matrimonio, lo primero que hacíamos era orar. Hoy día no. Hoy día una videollamada a un médico. ¿Me entiende? O sea, algunos dirán, pero es que eso es práctico. Sí, pero esto también nos habla de que nuestra relación con Dios ha sido afectada. Porque estamos buscando a través de estas cosas la sabiduría que el mundo nos quiere imponer. Pero no, nosotros tenemos que entender que una buena relación con Dios es el principio de una vida sabia. Porque lo estamos considerando a Él, que es fuente de sabiduría.
2: Amén, querido pastor. Gracias al Señor por esta palabra esta mañana. Capítulo 1 del libro de Proverbios. Léelo, compártelo y en una de esas, públicalo también ahí en tus redes sociales o en tus estados ahí de las diferentes redes sociales, esta palabra. Proverbios capítulo 1, puedes tomar ahí desde el versículo 1 hasta el versículo 7 para ser de bendición también para otros que te puedan ahí ver y puedan tal vez a partir de eso generar una conversación y por qué no llevarlos a la personificación de la sabiduría que es nuestro Señor Jesucristo, así como es. Lo hemos dicho tantas veces. 7:30 de la mañana exactamente, la música y los cantos nos acompañan a esta hora mientras compartes en nuestro WhatsApp más 569-7848-3006 con Cristo en el corazón, con Cristo en la ruta y con Eduardo Santoro aquí en La Música.

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0: 6 de agosto, el primer paso hacia la sabiduría. El temor del Señor es el principio de la sabiduría. Los necios desprecian la sabiduría y la instrucción. Proverbios 1:7. Muchas personas dedican gran parte de su vida a adquirir conocimientos, desarrollar habilidades y alcanzar distintas metas. Todo eso puede ser valioso, pero la Biblia nos enseña que la verdadera sabiduría no comienza con el conocimiento humano, sino con una correcta relación con Dios. Quien desea vivir sabiamente debe aprender primero a reconocer la autoridad del Señor y a someter su vida a su voluntad. Al comenzar el libro de los Proverbios, Salomón explica que estas enseñanzas fueron escritas para formar personas prudentes, capaces de discernir entre el bien y el mal y de tomar decisiones que honren a Dios. Su propósito no era simplemente aumentar el conocimiento, sino enseñar a vivir con sabiduría. Por eso afirma que el temor de Jehová es el principio de la sabiduría. Ese temor no significa vivir con miedo de Dios, sino reverenciarlo, confiar en Él y reconocer que su palabra debe gobernar cada aspecto de nuestra vida. Vale la pena detenernos y preguntarnos qué lugar ocupa el Señor en nuestro corazón. ¿Es Él quien guía nuestras decisiones? ¿Buscamos su voluntad antes de actuar? Solo entonces podremos caminar con discernimiento, evitar muchos errores y vivir de una manera que glorifique a Dios. La frase para reflexionar hoy es: la verdadera sabiduría comienza cuando Dios ocupa el primer lugar en nuestra vida.
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0: Buenos días, hermano Héctor, Pastor Patricio. Saludamos a toda la audiencia. Que Dios les bendiga en este día. ¿Cómo no darle gracias al Señor si Él nos ha bendecido una vez más? Nos ha permitido poder abrir nuestros ojos. Y es solamente su gracia, su misericordia. Y gracias por todo lo que Él hace en nuestra vida. Así que les bendecimos hoy, ya saliendo a trabajar. Y vamos en dirección hacia Calera. Así que esperamos que el Señor nos acompañe en el camino. Y sabemos que Él es fiel con cada uno de sus hijos. Así que les bendecimos, bendecimos a toda la audiencia, a todos nuestros hermanos a lo largo, ancho y angosto de nuestro país. Así que Dios les bendiga y tengan un hermoso y bendecido día. Bendiciones de Rancagua.
1: Hola, hola, buen día, Pastor Patricio, hermano Pepe, ¿cómo están? Les habla acá el Pastor Juanito Olivares de San Bernardo, junto con mi esposita, camino al trabajo. Le enviamos muchas bendiciones.
2: Hoy en Valparaíso, nosotros somos la familia Coloma. Es una alegría estar otro día más con ustedes, hermano el Pastor Patricio, hermano Pepe. Un gusto estar con ustedes cada mañana escuchando la hermosa palabra. Y muchas gracias por la palabra. Que el Señor los bendiga y acá familia Coloma Vélez de Valparaíso.
3: Muy buen día, hermanos amados. Que el Señor les bendiga. Le habla Alejandra Mesa. De aquí iniciando nuestro día, mi esposo y los niños ya se fueron al colegio, gracias a Dios, bien. Un poco congestionados, pero bien, gracias al Señor. Quiero pedir una bendición especial para mi sobrino, Benjamín Allende, que, bueno, estamos pasando por un proceso familiar. En este momento está en nuestro hogar. Él tiene 16 años y le pido al Señor que lo bendiga, que lo guarde, que resplandezca su rostro sobre él y que todo proceso que tengamos que pasar sea el Señor bendiciéndolo y sea cumpliendo el propósito del Señor en su vida. Así que eso, mis hermanos, que el Señor les bendiga, que tengan un hermoso día en el Señor.
4: Buenos días, mis hermanos, desde Cusco les saludo en el nombre del Señor en este día. Gracias, hermanos, por todas esas enseñanzas que hoy día en la mañana cada mañana nos transmiten, que son siempre de bendición para nuestras vidas, para nuestro crecimiento y nuestro devocional diario. Y así en la ruta podemos también disfrutar de la palabra de nuestro Dios. Amén. Gracias, hermanos, día adelante, Dios les bendiga.
5: Muy bien, pues gracias al Señor por este compartir esta mañana de nuestros hermanos ahí en el WhatsApp de Armonía, más 56 978 483006.
6: Sí, es bueno escuchar a nuestros hermanos ahí reportándose de diferentes lugares también y compartiendo a propósito de la palabra que hoy nos tiene situados acá en el libro de Proverbios.
5: Amén. Capítulo 1, ahí los primeros versículos y especialmente el versículo 7, sí. Muy conocido también, ¿verdad? Pero que debe estar internalizado en cada uno de nosotros. El principio de la sabiduría es el temor del Señor. Los insensatos desprecian la sabiduría y la enseñanza.
6: Son los dos tipos de personas que hay en el mundo, amados. Sí. Los que aceptan la sabiduría de Dios en el temor reverente y aquellos que simplemente o tajantemente la rechazan. Y no tiene que ver con el conocimiento en sí, aunque está implícito. Tiene que ver con una persona. Los que rechazan la sabiduría es porque no quieren tener nada con Dios. En principio, nada. Pueden que tengan una creencia, incluso puede que tengan una religión. Pero, y como dijimos en el primer bloque, la sabiduría de Dios se personifica en la persona de Cristo. Para ser un hombre sabio y una mujer sabios en este tiempo, Cristo tiene que estar en el trono de nuestro corazón y de nuestro intelecto. De nuestras capacidades cognitivas. Muy importante eso. El creyente no activa su mente en Cristo cuando está en la iglesia solamente, sino Cristo lo vive cada día. Eso es reverencia. Eso es tener una relación activa con Dios, porque aquí, en este tema de la sabiduría de Dios, es obvio que está implícito el conocimiento, el desarrollo intelectual, ¿ya? Pero más que eso, está la intimidad o relación con Dios por medio de Cristo. ¿Por qué? Si nosotros no tenemos la sabiduría de Dios, ¿qué sabiduría vamos a tener? La del mundo. Pablo le escribía a los Corintios en su primera carta. Fíjese lo que dice el verso 18, capítulo 1. Porque la palabra de la cruz es locura a los que se pierden, pero a los que se salvan, esto es a nosotros, es poder de Dios. Pues está escrito, destruiré la sabiduría de los sabios y desecharé el entendimiento de los entendidos. ¿Dónde está el sabio? Dice el Señor. ¿Dónde está el escriba? El escriba era un representante de alta intelectualidad, digamos.
7: Claro.
6: ¿Dónde está el disputador de este siglo? ¿No ha enloquecido Dios la sabiduría del mundo? Pues ya que en la sabiduría de Dios, el mundo no conoció a Dios mediante la sabiduría, agradó a Dios salvar a los creyentes por la locura de la predicación. Claro, para los que se creen sabios, la predicación era locura, pues.
7: Claro,
6: hablar de Cristo, ¿eh? La mentalidad griega acá, hablando de un Cristo que murió y resucitó. No, ellos no lo aceptaron. De hecho, dejaron a Pablo hablando casi solo en Atenas, ¿cierto? Porque cuando empezó a hablarles de la resurrección, ya te oiremos, le dijeron.
7: Claro.
6: Porque la sabiduría de ellos era en base a dioses que no se materializaban en carne. Había toda una filosofía ahí. Desecharon la sabiduría perfecta que es Cristo para quedarse con una humana que no les da respuesta, que no sacia realmente el alma y el corazón y los sumerge en una vida de pecado, de maldad y de sin propósito. No, la sabiduría de Dios. Imagínese el impacto que puede tener. ¿Quién es la persona menos básica en la vida? Piense usted, amado hermano, ¿quién es la persona más básica en la vida? La Escritura le llama simple. Sí. Y resulta que los proverbios están para dar sagacidad a los simples. O sea, Dios ama al simple al punto que dice, relaciónate conmigo mediante mi hijo, que yo voy a sacarte de esa simpleza.
7: Exacto. Yo te voy a mostrar el camino.
6: Exactamente,
7: en el fondo.
6: Porque la simpleza no es buena. Algunos dicen, no, me gusta esta persona porque es simple. Cuidado, en la Escritura la palabra simple es igual que insensato. Diferente a ser sencillo, diferente. Pero la palabra simpleza en la Biblia es un estado nefasto para el ser humano. Por eso Dios, por medio de Cristo, que es la sabiduría encarnada, quiere sacarnos de eso. ¿Sabe cómo? Salvándonos primeramente. Salvándonos. Porque en esa sabiduría tenemos que crecer.
7: Amén.
6: En la sabiduría de la salvación que es en Cristo. Es lo que Pablo le dice a Timoteo, ¿eh? Que te hará sabio, dice, para la salvación que es en Cristo Jesús. Eso habla de la relación que Dios quiere tener con el ser humano mediante la persona de Jesús. ¿Crean usted en Jesús? Reconózcalo como Salvador y Señor, y eso inmediatamente el Padre lo cuenta como sabiduría de Dios en usted.
7: Claro, porque volvemos a insistir sobre este punto, la sabiduría de Dios está personificada. Sí. Queridos auditores, está personificada, y valga el redundar tal vez en esto, en la persona del Hijo de Dios. Es que la clave, queridos hermanos, y tal vez para aclarar más un poquito, es Cristo en nosotros. El anhelarlo a Él, digamos, que es la sabiduría de Dios.
6: Sí.
7: Perfecta, ¿no? Y que nos puede guiar justamente por el camino del Señor. Hay camino que no es del Señor, por cierto. Y muchos, muchos caminos.
6: Sí.
7: Hay uno solo nomás, que es por donde debemos transitar como creyentes, sobre todo si somos creyentes, ¿no? Que es Cristo mismo, que dijo, yo soy el camino.
6: Fíjese que en este contexto que estábamos hablando de 1 Corintios 1, habían dos cosas que en ese momento las personas deseaban. Porque en ese momento están los judíos y están los griegos. ¿Ya? ¿Qué es lo que quieren los judíos? Poder.
7: Claro.
6: Quieren ver poder. Claro, como tienen una historia de Dios manifestándose con poder, ellos quieren ver poder para creer.
7: Oh, sí.
6: ¿Qué quieren los griegos? Sabiduría, conocimiento. Ellos quieren desarrollar el intelecto. De ahí vienen los grandes pensadores, filósofos, entre comillas, ¿no? Porque al lado de Cristo, ¿qué son? Realmente. ¿Qué quieren entonces los hombres? Poder y conocimiento. Porque eso obviamente les da a ellos, los empodera. Pero Pablo dice frente a eso, más para los llamados, así judíos como griegos, Cristo es poder de Dios y sabiduría de Dios.
7: Amén.
6: Porque lo insensato de Dios es más sabio que los hombres y lo débil de Dios es más fuerte que los hombres. Pues mirad, hermanos, vuestra vocación, que no soy muchos sabios según la carne, ni muchos poderosos, ni muchos nobles, sino que lo necio del mundo escogió Dios para avergonzar a los sabios.
7: Amén.
6: Y lo débil del mundo escogió Dios para avergonzar a lo fuerte. Y lo vil del mundo y lo menospreciado escogió Dios, y lo que no es para deshacer lo que es, a fin de que nadie se jacte en su presencia. ¿Es usted débil, hermano? ¿No tiene mucho poder del punto de vista de la economía, del apellido, del rango social
7: o de los títulos, universitarios?
6: ¿Usted no ha alcanzado quizás o ha alcanzado apenas algunas cosas y es menospreciado por el mundo? Aquí tenemos a alguien que aprecia a sus hijos. ¿Por qué? Porque han abrazado a Cristo, al mediador, al perfecto mediador, y Dios nos mira a nosotros como totalmente satisfechos en el Hijo.
7: Amén.
6: Sin necesidad de nada. Aprovechando las oportunidades, sí, pero sin necesidad, porque tenemos en Cristo, estamos completos.
7: Amén. Faltan 7 minutos para las 8 de la mañana aquí en Armonía, en este Despertando con Cristo en el Corazón, con Cristo en la Ruta. Junto a la música y los cantos, seguimos ahora.

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0: Hermanos siervos del Dios Altísimo, aquí con Cristo en la ruta, ya camino al colegio con mi hijo. Queremos saludarles, bendecir cada una de sus vidas. Hoy el cielo está despejado. Está frío, pero está despejado. Pero lo más importante es que siempre tenemos el calor de nuestro amado Señor y Salvador. Les abrazo, les bendigo y les deseo muchas bendiciones. Su servidor, Sergio Oyarzún, de aquí, desde San Pedro de la Paz. Bendiciones a raudales.
1: Buenos días, hermanos. Les hablo desde acá, desde Villalegre, séptima región. Es primera vez que mando un audio a la radio, pero lo escucho siempre, cada mañana, que voy a dejar a mi sobrino a San Javier al colegio. Que tengan muchas bendiciones, que Dios cada día los llene de más sabiduría para que sigan enseñándonos a todos la palabra de Dios. Que el Señor los bendiga. Un abrazo fuerte desde Villa Alegre.
2: ¿Cómo están, querido hermano de María? Dios les bendiga, hermano Vito, doctor Patricio, hermano Héctor. Hermosa palabra, hermosos temas que se han tratado, y el Señor nos llama a no caer en nuestra propia sabiduría, en nuestro entendimiento, sino en la sabiduría de Él. Y el peor enemigo de la sabiduría es la soberbia, porque siendo soberbios rechazamos lo que viene de nuestro Señor. Nos creemos el cuento, por así decirlo, que bajo nuestro entendimiento, nuestra experiencia, lo que hemos estudiado, tenemos la respuesta. Pero no, es el Señor el que entrega todo, y si rechazamos esa sabiduría, no somos nada. Créanme que no somos nada. Así que el Señor nos ayude, nos dé un corazón más humilde para aceptar de su sabiduría y no dejarnos llevar por nuestro propio entendimiento. Que el Señor les bendiga. Chao.
3: Gracias al Señor por este compartir de cada mañana de nuestros hermanos ahí en el WhatsApp de Armonía, más 56 978 48 3006.
4: Estaba bueno el comentario de nuestro hermano aquí.
3: Sí, pues sí, Felipe.
4: Felipe estaba
3: ahí desde Coronel.
4: Muy cierto, Felipe, esto de la soberbia que justamente nos impide aprender más de nuestro Señor. Creyendo que ya sabemos mucho o que ya sabemos todo, que nadie puede ya decirnos algo que necesitemos saber. Fíjese que eso es antagónico al Espíritu de Cristo. Porque el hombre sabio, porque aquí lo dice Proverbios capítulo 1. Claro, a los simples se le va a dar sagacidad, ¿no? Dice, oirá el que ya es sabio y aumentará su saber. O sea, ahí hay el que dice que ya ha alcanzado conocimiento, no tiene que rechazar lo que Dios quiere incorporar. Porque al sabio se le da más conocimiento para que aumente el saber de Cristo, por cierto, ¿eh? Porque estando en Cristo uno va aprendiendo cada día más, porque va conociendo más a su Señor.
3: Claro que sí, pastor. Él es sabiduría de Dios y nos ha sido hecho justamente por Dios.
4: Sabiduría. Fíjense que esto, algunos hermanos de repente se acomplejan, ¿eh? Bueno, todos en algún momento nos acomplejamos, porque siempre hay personas que son más destacadas que uno en el conocimiento, en la habilidad, la capacidad. En el mundo, obviamente, nosotros vivimos bien un mundo donde se adora la capacitación, donde se adora, ¿cierto?, el poder saber y tener más logros en cuanto al conocimiento. Y eso a algunos creyentes puede acomplejarnos de repente. Porque algunos ostentan mucho sus profesiones también. ¿Ah? Cuidado con eso. ¿Por qué? Porque el Señor dice que ha escogido lo débil. ¿Somos débiles nosotros? En un sentido, sí. Recordemos que somos vasijas de barro, dice 2 Corintios capítulo 4. Y que es el poder de Dios que reside en nosotros lo que nos hace a nosotros vasos útiles en sus manos. Pero somos vasos de barro en esencia. Cuidado con el orgullo. Aprendamos más de Cristo, como Él dijo. Venid a mí. Y aprended de mí, dijo. Mire, que soy manso y humilde de corazón, y hallaréis descanso para vuestras almas.
3: el ejemplo de nuestro Señor Jesucristo. Ahí lo tenemos frente a nosotros. Las 8:08, comparte y participa también esta mañana, más 569-7848-3006, como lo hace aquí Pablito Maldonado, que dice muy buen día a cada uno de los que escuchan, dice día tras día, así lo veo, dice Cristo, se va transformando nuestras vidas en el todo de Dios. Hoy es la sabiduría, si uno quiere ser sabio, dice relaciones con Dios por medio de Cristo, la sabiduría de Dios. Gracias, amados. Bendiciones para ti, pues, Pablito, ahí desde... ¿Desde dónde está Las Condes? Por ahí está este chiquillo. Bendiciones para él.
4: Sí. Saludo a Pablo. Quizás va en bicicleta, ¿eh? No sé si va en bicicleta el día, Pablo. Capacito.
3: En una de esas.
4: En una de esas, sí.
3: Paolita de Rancagua dice... Oh, profundidad de las riquezas de la sabiduría y la ciencia de Dios. ¿Cuán... insondables son sus juicios e inescrutables sus caminos, porque de él, por él y para él son todas las cosas. Qué tremenda esta palabra,
4: porque sí, hay un de canto él, de esa palabra, ¿eh?
3: De él, por él y para él son todas las cosas.
4: Ese se llama doxología.
3: Sí.
4: Pablo ahí en Romanos capítulo 11, al finalizar capítulo 11, como que concluye todo lo que es el plan de Dios.
3: Es como la guinda de la torta, pastor.
4: Exactamente allí, porque si se condensa una doxología, hermano, significa una plenitud de alabanza. Claro. Son expresiones de gloria, expresiones de alabanza por esa tremenda revelación que es Cristo, que es sabiduría de Dios. Y luego, en el capítulo 12, comienza la vida práctica. Porque primero hay que entender, conocer a Cristo y conocer su obra. Luego de eso viene el fruto, viene la obra. Por eso Romanos 12, luego comienza que hay que presentar un culto racional, ¿ya? Pero ante todo, primero, entender la obra de Dios en Cristo Jesús.
3: Amén. Pues y por aquí tenemos un saludo que llega desde la Araucanía, pastor. A ver, dice lo siguiente... que han estado con esto de las lluvias, Angol, ahí Los Ángeles ayer, en fin, y otras localidades ahí hasta, ¿cómo se llama esta zona de ahí? Que está hacia la costa por Carahue, estaban con anegamientos ayer.
4: Sí.
3: Buenos días, hermanos de la Radio Armonía, les saludo a Sebastián Castro desde la Quinta Faja, Pitufquén, en el nombre de nuestro Señor, dice... Un abrazo, tengan un muy buen día. Gracias, hermano Sebastián, ahí. Un abrazo para ti, querido. Gracias por ese compartir también. Juanito Guayquipán aquí.
4: Sí.
3: Dice.
4: ¿Qué dice?
3: Ah, no, algo nos habla ahí. No alcanzo a leer claramente, así que vamos a tener que usar los lentes aquí. Bastante.
4: ¿Qué pasó?
3: Ayuda a los lentes. Está la letra muy chiquitita, ya. Pero aquí tenemos otros saludos. Dice lo siguiente, a ver, Beatriz. Muy buenos días, Pastor Patricio, hermano Pepe, dice, les pido oración. Hoy día tengo cita médica con el traumatólogo, dice, me va a dar una orden para cirugía ahí en su hombro. Hay una rotura de tendones, dice.
4: Oh, doloroso eso.
3: Muchísimo, ¿no? Ha esperado un año ahí la oportunidad y se está abriendo, gracias al Señor. Así que un abrazo para ti, hermana Beatriz. El Señor te guarde y guarde, por cierto, a los que tienen que ayudarte con esa intervención.
4: Sí. Yo ya fui al traumatólogo, tengo que ir de nuevo, fíjese.
3: Oh, sí, pastor.
4: Sí, porque estas dolencias ciáticas.
3: Ay, ay, ay.
4: Aleluya, Padre.
3: Hacen recordar tantas cosas.
4: Oh,
3: ¿no?
4: Sí, Señor. Mirando al cielo.
3: Eso, bendiciones. Buenos días, Pastor Patricio, hermano José, dice con saludarles, compartir este aviso, dice el hermano Jaime Moya, oficial de la Iglesia de Nuevo Renacer en Linares, fue un hermano fiel y constante en el camino, siendo jefe de coro ya por 13 años, dice. Él nos informa acerca de la partida de este varón, dice. Una partida que, aunque nos llena de tristeza, nos alegra que un victorioso más ha recorrido la carrera y ha alcanzado la corona de la vida. Que así sea, pues, querido hermano Eduardo, que nos escribe ahí desde la ciudad de Linares. 8:13, un canto y seguimos juntos aquí en Armonía, revisando tus mensajes en nuestro WhatsApp, más 569-7848-3006.

Muy bien, ya tenemos las 8 de la mañana con 17 minutos. 8 con 17 minutos y hemos estado esta mañana frente a un hermoso texto de las Escrituras que está en el primer capítulo del libro de Proverbios, cuando uno ve ahí las expresiones de Salomón, dice, hijo de David, rey de Israel. Y explica para qué son estos proverbios, sí, ¿no? Por eso es que hay que darse el tiempo de leerlos y ojalá también en estudios bíblicos o en compartir de jóvenes en la congregación o de discipulado, no sé, como parte de la formación de los creyentes, ¿no? Porque dice para qué son, para entender sabiduría y doctrina. Dos cosas.

0: Bueno, hemos compartido ya por varios días también el tema de la sabiduría, que es Cristo, sabiduría de Dios para nosotros hoy. No solamente podemos escuchar y aprender, sino ver cómo Cristo vivió. Y Él, a través de su Espíritu, nos da su vida también para vivirla. De eso se trata la fe en Cristo, el Señor, como Salvador y Señor de nuestra vida. Así que es una linda palabra que hemos compartido y que nos anima a todos a seguir manteniendo y disfrutando de esta relación que tenemos con Dios el Padre a través de Cristo.
1: Amén, así es. 8:19 aquí en Armonía en este día. Y recordar algo importante que se ha estado mencionando en estos días también, Pastor, la necesidad de nuevos colaboradores, de nuevos compañeros, compañeras de milicia, que se pongan al lado nuestro, ¿no? Al lado de este ministerio para estar colaborando, para que la palabra del Señor continúe siendo anunciada, siendo proclamada a través de la radio en todo el país y al mundo a través de internet. Participa hoy si no eres compañera, compañero de milicia hasta el momento, eres una auditora o auditor de la radio, a que te hagas parte de esto con una participación mensual. Ayer conversaba con un hermano, me decía, hermano, ¿cómo puedo hacer para que en la cuenta a mí me puedan descontar mensualmente y así automáticamente sin estar pensando que tengo que hacerlo, ¿no? Bueno, es una facilidad. Lo ideal es que cada uno lo haga según haya recibido del Señor, participe, ¿verdad? Y tal vez usar estos instrumentos tecnológicos nuevos que hay que permiten que esto pueda ser no una cosa que se tenga que hacer todos los meses, sino en forma automática. Bueno, están todas esas posibilidades. Para eso, comunícate con la radio a través del WhatsApp de la emisora y di, hermano, yo quiero ser un compañero o una compañera de milicia. Escribe en WhatsApp, está ahí el número, lo estamos dando frecuentemente a cada rato para que te puedas hacer parte de aquellos que están colaborando en este ministerio. Hay hermanos que el Señor le ha llamado a su presencia, ya cumplieron lo suyo, ahora es tarea de otros. Hay que tomar la posta aquí. Así que, amadas, amados, más 56 9 78 48 30 06, sé parte entonces desde ahora de este equipo de hermanos y hermanas que en su ofrenda mensual disponen ahí para que sigamos juntos en esta proclamación día a día. Querido pastor, comenzamos a cerrar ya.
0: Oramos al Señor dando gracias por esta palabra. Padre, en el nombre de Cristo Jesús, te damos gracias, Señor, una vez más por permitirnos ser ministrados a través de esta hermosa palabra. Cristo, sabiduría de Dios para nosotros, Señor. Gracias porque no solo ahora podemos leer los proverbios, sino leer la vida de Cristo y vivirla como Él la ha vivido de acuerdo a la presencia de tu Espíritu Santo en nosotros. Gracias, Señor, porque mediante la sabiduría de la salvación que es en Cristo Jesús, hemos hecho y hemos sido partícipes, Señor, de esta salvación. Señor, gracias por mostrarnos que la reverencia a ti es el principio, es el comienzo de una vida de sabiduría. Señor, y oramos para que quienes en este momento no gocen y se vean a sí mismos como creyentes simples, entender que a través de esta comunión contigo, a través de Cristo, nosotros podemos, Señor, ser cada día más sabios. Qué bueno, Señor, es una buena noticia la del Evangelio de la sabiduría en Cristo para cada uno de nosotros. Orando también en esta mañana por nuestros hermanos que están en debilidades, pasando adversidades, Señor, con citas médicas, como decía una hermana, rogando que su guianza esté en cada uno de nosotros. También, Padre, orando para que el dolor que provocan ciertas enfermedades sea mitigado, Señor, a través de la presencia y consolación de tu Espíritu en el corazón. Alivias también la mente que a veces está fatigada, cargada o que va en tantas direcciones provocando miedo, pavor o ansiedad. Rogamos que la paz sobrenatural que es Cristo Jesús pueda llenar cada uno de nuestros corazones. Y que esta palabra de salvación, Señor, del Cristo, que es salvación para este tiempo y para este mundo, siga corriendo, Señor, salvando a muchos más, sanando, restaurando y edificando la vida también de tu pueblo. Te damos gracias en el nombre de Jesús. Amén.

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0: 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Le indicamos la hora.
3: 8:31

0: Hoy, en Visión para Vivir, continuamos con la serie Cristianismo Firme, un estudio de la segunda carta a los Tesalonicenses. Es difícil ver sufrir a los que amamos, ¿no es cierto? Y queriendo hacer más por ellos, muchas veces nos disculpamos al ofrecerles simplemente una oración. Sin embargo, en el estudio de hoy, el apóstol Pablo nos exhorta a hacer de la oración nuestra prioridad, pues este es el medio más poderoso que tenemos. Ahora reconozcamos el regalo de la oración y acompañemos al pastor Carlos Azazueta a visitar nuevamente el primer capítulo en la segunda carta a los Tesalonicenses. Así que escuchemos la conclusión de Orar por otros, un deber.
1: Pablo oró por estas tres cosas. Según el versículo 11, en segunda a Tesalonicenses, en el capítulo 1, encontramos aquí esto. Dice, para que nuestro Dios os tenga por dignos de su llamamiento. Esta es una. Y luego dice, y cumpla todo propósito de bondad. Y la tercera es la siguiente, y toda obra de fe con su poder. Tal vez usted lea estas palabras y diga, como yo dije cuando las leí por primera vez, ¿y qué hago con ello? ¿Qué hago con esto? Bueno, mientras más las estudiaba y profundizaba en ellas, más significativas se volvían para mí. La Biblia es así. En la superficie parece ser nada más que un montón de palabras religiosas, pero no lo es. Hay profundidad en lo que ahí se busca. Dice la Escritura, para que nuestro Dios os tenga por dignos de su llamamiento. Esta es la oración de Pablo. Y permítame expresar lo mismo, pero con palabras distintas. Estoy orando para que en la estimación de Dios ustedes puedan vivir y actuar como es digno de los que han recibido un llamado tan elevado como el que ustedes han tenido. ¿Cuál es su llamamiento? Su llamamiento era el de ser el pueblo del reino, gente que se había iniciado en el reino mediante el sufrimiento. Eso fue lo que dijo en el versículo 5. Esto es demostración del justo juicio de Dios para que seáis tenidos por dignos del reino de Dios. Luego, en el versículo 11, Pablo ora para que Dios los considere dignos de tal llamamiento. Observa el sufrimiento que ellos atravesaban y esa estimación que los hallase ser dignos de ese llamamiento como miembros del reino. A mí me parece que esto es significativo. Si usted lee Filipenses capítulo 1, versículo 29, encontrará que dice lo siguiente. Dice, porque a vosotros os es concedido a causa de Cristo, no solo que creáis en Él, sino también que padezcáis por Él. Recalco esto porque estimo que no siempre informamos a los nuevos creyentes respecto a esta gran verdad. Creo que dejamos a muchos con la impresión de que una vez que vengan a Cristo, todos, o por lo menos la mayoría de sus problemas, quedarán resueltos. Y eso no es cierto. La Biblia no enseña tal cosa. La Biblia dice, a vosotros os es concedido a causa de Cristo, no solo que creáis en Él, sino también que padezcáis por Él. Yo jamás he conocido a un creyente que sea una persona de profundidad y que no haya sufrido. Nunca he conocido a un creyente que sea generoso y que no haya sufrido. Nunca he conocido a un creyente cuya vida realmente cuente para Cristo y que no haya conocido regularmente el sufrimiento, la adversidad y la aflicción. ¿Podría ser esta la participación de sus padecimientos que leemos aquí en Filipenses 3:10? Pablo dice, a fin de conocerle y el poder de su resurrección y la participación de sus padecimientos. Pablo primero ora para que Dios en su estimación los halle dignos de tal llamamiento. ¿Le impresiona el hecho de que Pablo no orara porque terminara su sufrimiento? ¿Ni tampoco para que su aflicción llegara a su fin? ¿Ha notado eso? Nosotros tenemos una actitud muy carnal. Muchas veces cuando estamos sufriendo, oramos para que nuestro sufrimiento termine. Tan pronto como nos enteramos de que algún ser querido está atravesando dificultades, oramos para que Dios lo libere de esa adversidad. No siempre existe justificación bíblica para esa oración. ¿Sabía usted eso? Nunca, ni en este pasaje, ni en ninguna otra parte, en las cartas de Pablo, él ora de esta manera. Señor, quítales la aflicción que están atravesando. No, Pablo ora para que ustedes puedan salir adelante en esas tribulaciones, para que crezcan grandemente, que el Señor considere cómo responden ustedes y diga, dignos. Esta es una persona digna de mi reino. Así que la próxima vez haga la prueba. Cuando usted o alguno de sus seres queridos esté sufriendo, piense, Señor, Señor, ayúdale en ese sufrimiento. Crea que cambiará su perspectiva con respecto a la oración. Entonces, recuerde lo siguiente. Cuando ore, sea específico. Las oraciones específicas se contestan de manera específica. Las oraciones generales, por otro lado, son vagas. Y muchas veces fallamos en poder ver a Dios obrar, porque no estamos prestando atención a algo específico. Un breve repaso a la segunda carta a Tesalonicenses nos revela cuán específico era Pablo al orar. Él oró para que no fueran sacudidos en su fe, versículo 2 del capítulo 2, y que se mantuvieran firmes reteniendo lo que habían aprendido, capítulo 2, versículo 15. Pablo también oró por consuelo y fortaleza en sus corazones, el versículo 17 del mismo capítulo. Oró por esparcimiento de la palabra de Dios, capítulo 3, versículo 1, y por liberación y protección del mal, capítulo 3, versículos 2 y 3, y por paz en cada circunstancia, el capítulo 3, versículo 16. La segunda cosa por la cual ora Pablo es para que Dios cumpla todo propósito de bondad. ¿Qué quiere decir esto? Pues bien, la palabra propósito quiere decir determinación. Por la forma en que él escribe, me parece a mí que ellos habían determinado que la bondad sería una de las características de sus vidas como creyentes. Pablo sabía que lo que ellos estaban atravesando contribuiría a que esto se cumpliera. Así que por eso les dice que nuestro Dios cumpla el propósito que ustedes tienen en cuanto a la bondad. Aquí el término bondad es tan general que parece perder su significado. Pero no es un término general. La esencia de esta palabra en la mayoría de las veces que ocurre en el Nuevo Testamento es la generosidad. Una persona que tiene la mano abierta y un corazón dispuesto. Recuerda lo que se dijo de Bernabé en Hechos 11:24. Era varón bueno y lleno del Espíritu Santo. Así que no nos sorprenda ver que Dios utilizó grandemente a Bernabé. Era un hombre bueno, de gran corazón, generoso. A propósito, este es un buen momento para hacerle una pregunta. ¿Qué ha determinado usted delante de Dios en estos últimos días? ¿Qué ha determinado ser? En la antigüedad no era raro que los hombres y las mujeres piadosas hicieran este tipo de declaraciones. Declaraciones en cuanto a la filosofía de su vida. Ellos escribían en sus diarios, por ejemplo, he determinado esto o aquello. ¿Usted recuerda a aquel gran predicador Jonathan Edwards? Él escribió sus resoluciones, sus determinaciones de cómo iba a vivir su vida cristiana. Le animo a que cuando tenga oportunidad, lea estos propósitos, sus declaraciones de Jonathan Edwards. Son gratificantes y, ¿sabe qué? Aplicables a nuestros días también. Un hombre escribió lo siguiente: he determinado hacer lo que es correcto, aun cuando lo que me rodean nunca lo hagan. Yo haré lo que es correcto. ¿Qué ha determinado usted hacer delante de Dios? Uno de los propósitos de los hermanos de Tesalónica era evidente: llegar a ser conocidos por su bondad, por su generosidad. Pablo dice, yo oro que esto pueda contribuir a que eso se cumpla. Es una buena disciplina preguntarles a sus hijos qué resolución, qué propósito han hecho para este año, o durante cierto periodo de tiempo en particular en sus vidas, y también orar al respecto. Cuando ocurren cosas en su vida, ore que lo que está ocurriendo pueda ayudarle a usted a cumplir con esa resolución. Además, cuando usted ore de esta manera, eliminará de la oración el egoísmo. Se lo aseguro. En su excelente libro titulado Temerosa y Maravillosamente Diseñado, el autor cristiano Philip Yancey escribió junto con un médico llamado Paul Brand algo interesante. El doctor Paul Brand no es escritor, pero sabe bastante de medicina. Y el señor Yancey casi no sabe nada de medicina, pero es un excelente escritor cristiano. Así que ellos se unieron para escribir este increíble libro. Yancey relata la forma tan elocuente, la observación de Brand, de que el dolor no es enemigo del ser humano. Al contrario, el dolor es un amigo. Piense qué difícil sería para un médico localizar el problema si no fuese por ese amigo llamado dolor. El dolor señala exactamente dónde le duele a uno. Le tocan y le preguntan, ¿le duele aquí? ¡Ay! Por supuesto que me duele. Es aquí, me duele aquí en esta parte. Así que ellos explican que debemos estar muy agradecidos por el dolor. Es posible que usted en este momento esté atravesando una situación dolorosa en su vida y en estos momentos usted no sepa cómo resolver esa situación. Tal vez no sea algo físico, sino que el dolor es más profundo. Es acá en su corazón. Su corazón está roto. Y si usted no aprende, ese dolor regresará. Volverá a visitarle una y otra vez hasta que usted aprenda. El médico divino, el médico de nuestras almas, continúa presionando en ese lugar. Espera que usted le diga, sí, Señor, aquí es. Pues bien, ¿recuerdas lo que has determinado? ¿Recuerdas tus resoluciones? Y usted podrá decirle, sí, Señor, sí me acuerdo. Bueno, todavía hay problemas en tu corazón que necesitan ser tratados. El apóstol Pablo ora para que Dios cumpla todo propósito en ellos. Esos propósitos que ellos mismos se han puesto. En este caso, ser bondadosos. La tercera cosa por la que Pablo ora es para que Dios cumpla su obra de fe. Tal vez usted recuerde que en la primera carta a los Tesalonicenses, Pablo dijo, acordándonos sin cesar delante del Dios y Padre nuestro de la obra de vuestra fe, del trabajo de vuestro amor y de vuestra constancia en la esperanza de nuestro Señor Jesucristo. Así que aquí, en su oración, él dice, oro para que sea su experiencia el cumplimiento de su obra de fe. Los tesalonicenses creyentes están atravesando un tiempo muy difícil y quisieran ser conocidos como personas que andan por fe. Su testimonio se ha extendido por toda la región y ellos se hallan sumidos en las dificultades. El observador casual diría, ¡ay, pobrecitos! ¡Qué lástima que ellos tengan que sufrir tanto! Pero aquí Pablo está diciendo, qué bueno es todo esto, porque a medida que ustedes se ven forzados a depender de Dios, así su fe se ampliará y se fortalecerán los músculos de su confianza. Aquí la palabra clave es esparcir. No puedo pasar por alto esta última expresión en el versículo 11. ¡Con poder! ¿Sabe usted cuál es la palabra griega para poder? Dunamis. De allí viene el término dinamita. ¡Es poderosa! ¿No le parece fabuloso? Hablando de la historia que comenté al principio. Dice, que todo sea hecho con dinamita, o sea, con poder. Y cuando vuelva a saber algo de ustedes, tesalonicenses, será un informe de dinamita. Su obra de fe se expandirá. Será de poder. No se puede predecir nada en cuanto a la oración correcta y apropiada. Dios siempre está lleno de sorpresas. Dios es especial y al parecer le encanta obrar de esta manera para sorprendernos. ¿Lo ha notado usted? Justo cuando usted pensaba que ya había logrado descifrarlo todo, Dios se presenta en donde usted menos lo espera y obra para usted. Usted lo está esperando por un lado y él aparece quizá por otro lado. Los tesalonicenses no saben lo que Dios les tenía preparado. Pablo tenía la audacia de orar para que ellos fuesen dignos de su llamamiento al reino y que lograran cumplir sus propósitos y que llegaran a ser personas maduras por medio de las pruebas y de las aflicciones que estaban atravesando. Esta es una oportunidad intrépida, valiente. En ningún momento Pablo les dice, Señor, por favor, quítales el dolor. Nosotros queremos alivio. Dios quiere profundizar nuestro carácter. Nosotros queremos decir, ya no más. Dios dice, resultó. Cuando oramos, todo eso cobra sentido. La cuarta cosa por la que Pablo ora es que quiere que ellos recuerden el propósito principal de la oración. Él dice, para que el nombre de nuestro Señor Jesucristo sea glorificado en vosotros. ¿Sabe usted un buen sinónimo para nombre aquí en esta frase? Reputación. Como resultado de lo que ustedes han atravesado, la reputación de Dios será exaltada, será resaltada. La gente los mirará a ustedes y dirá, ¿no se ha glorificado Dios en todo esto? ¿No es obvio que Dios está obrando en sus vidas? Pues bien, tal vez usted esté atravesando tiempos muy, muy difíciles. Tal vez usted se sienta estancado en su trabajo. Tal vez usted haya perdido su empleo. Tal vez esté atravesando alguna situación marital que se ha tornado insoportable. Tal vez tenga dificultades de salud y no puede ver la salida. Esto es amenazador. Tal vez usted tenga dificultades en los estudios o en los negocios. Usted sabe que está fracasando. Está a las puertas del pánico y está listo para quedarse allí. Quiero decirle que la única manera de seguir adelante es llevarle todo eso a Dios en oración. No se trata simplemente de leer en cuanto a la oración y estudiar el tema. No, se trata de hacerlo. Y se trata de ser específico. Muchas oraciones son muy vagas. Oh, Señor, bendice a los misioneros que están en África. ¿Qué tal mencionar a cada misionero por nombre? O si no, Señor, guíanos, dirígenos. ¿Por qué no le dice a Dios, Señor, guíanos en esta tarea en específico? ¿Cuál es la diferencia? Un solo verbo serviría. Vaya directamente al grano. Presente su necesidad en forma clara y específica. No se trata de decir, tú lo sabes, Señor, o cualquiera, o tal vez. No, más bien se trata de decir, Señor, esta es la situación y me encuentro en medio de ella. Tú eres el especialista, así que hazte cargo de esto, Señor. Hazte cargo de aquello y de lo otro. Mencione cosas específicamente. ¿Qué resultados podemos ver en la intercesión? Yo he encontrado maravillosos resultados aquí en esta carta de Pablo a los tesalonicenses. No parecen ser el resultado mismo de la oración, pero sí lo son. Si usted observa el capítulo 2, el versículo 2, dice que no os dejéis mover fácilmente de vuestro modo de pensar. Estoy seguro que Pablo oró por esto en particular a favor de ellos. Entonces, uno de los resultados de la intercesión es que no nos movamos de nuestra manera de pensar con facilidad. ¿Alguna vez le ha ocurrido esto? Por supuesto que sí. Usted recibe una carta insultante. Cualquier carta insultante le estremece y le hace moverse de su modo de pensar, especialmente si es anónima. Usted jura que no la va a leer y acaba memorizándola. Se la menciona a todas las personas que se encuentra. Le mueve en su modo de pensar. Bueno, la oración evitará que usted se mueva de su lugar. Cuando usted reciba cosas malas, ore. Entrégaselas a Dios. Dios es capaz de manejarlas. Dios recibe todo el tiempo cartas que destilan odio. Él sabe lo que es ser malentendido. Él sabe cómo responder a gente cuando no tiene toda la información correcta, cuando no tiene la información en claro. Otro resultado lo encontramos aquí en el versículo 15, capítulo 2. Dice, así que, hermanos, estad firmes y retened la doctrina que habéis aprendido. Este es otro resultado de la oración. Cuando yo oro, no me dejo mover en mi modo de pensar ni titubeo, sino que tengo paso firme en la doctrina en que me han enseñado. Otro versículo más, el versículo 17. Pablo ora para que Jesucristo conforte vuestros corazones y os confirme en toda buena palabra y obra. Ese es el resultado de la oración. Fortalecimiento, consuelo, confirmación de corazón, músculos fuertes. La oración lo logra. Hay que llevarle las cosas a Dios. Cuando usted y yo le llevamos las cosas a Dios, nuestro corazón se hace más fuerte que nunca. Otro más, capítulo 3, versículo 1. Orad por nosotros para que la palabra del Señor corra y sea glorificada. Cuando usted ora, la palabra del Señor se esparce. No puedo explicarlo cómo es que esto ocurre, pero sucede. Cuando usted ora, la palabra del Señor se esparce por todos lados. Ese es otro beneficio de la intercesión. Una más, en el versículo 2 de este mismo capítulo. Para que seamos librados de hombres perversos y malos, porque no es de todos la fe. Cuando usted ora, el resultado es protección contra el mal. Finalmente, observe lo que dice el versículo 3. Pero fiel es el Señor que os afirmará y guardará del mal. Entonces, cuando oramos, se está construyendo un cerco y un sistema de liberación y protección alrededor de nuestra persona o de esa persona por la que estamos orando. Finalmente, el versículo 16 dice, y el mismo Señor de paz os dé siempre paz en toda manera. El Señor sea con todos vosotros. Observe lo que dice, el mismo Señor de paz os dé siempre paz. ¿No es maravilloso estar rodeado de personas así? Es absolutamente maravilloso encontrar personas que viven en paz siempre. Esto lo veo con frecuencia entre los misioneros. Esa es una de las grandes cualidades que ellos tienen. Ellos viven en paz siempre, porque la razón es que ellos no están conectados a las cosas de este mundo. La mayoría de ellos no lo está. parte de la razón por la que ellos no están conectados a las cosas de este mundo es porque la mayoría de ellos le han entregado eso al Señor. Si sus circunstancias llegan a ser su mundo, entonces nunca tendrán paz. Si sus circunstancias están en las manos de Dios, entonces será posible tener paz. Dios puede tomarlas, cambiarlas y usarlas. Confía en Él. Quiero darle tres consejos en cuanto a orar por otros que, la verdad, a mí me han servido mucho y que tal vez a usted le sirvan también. Es algo mucho mejor que quedarse sentado mirando al otro pescar, ¿no es cierto? Es bueno involucrarse usted también. Primero, identifique el reino de Dios en medio de la situación. El reino de Dios está en cada situación. Hay que ver qué es lo que Dios quiere que veamos. Mire la situación de la otra persona. Mire los problemas que está atravesando, pero mírela con los ojos del reino. El sufrimiento es parte de la vida del reino. Eso le dará una profundidad y una perspectiva. Si no tiene eso, todo lo que sentirá es compasión, es lástima por la persona. Pero al ver al reino en esa experiencia de la otra persona, usted lo verá todo con mayor profundidad. Si usted se encuentra con una persona que ha perdido su trabajo, todo lo que sentirá es lástima, a menos que usted vea esta situación con los ojos del reino. Ponga el reino en la perspectiva de aquel desempleado. Número 2. Aplique el reino al dolor de la vida. Reflexione en la fe de la persona, tanto como en su dolor. El sufrimiento está allí, pero la fe va creciendo. Eso le dará paz. Cuando ve el reino en la situación de la persona, usted adquiere una perspectiva profunda. Cuando reflexiona en la fe de la persona y no simplemente en el dolor que está pasando, usted tendrá paz que no podrá tener de otra manera. Número 3. Recuerde que el objetivo final es glorificar a Dios. No es el objetivo final ser feliz. El objetivo final de nuestra vida, si es que logramos aprenderlo, es glorificar a Dios, no necesariamente ser felices. No tengo ningún cartucho de dinamita en este momento para arrojarle entre sus piernas, pero déjeme decirle una cosa, si lo tuviera, se lo lanzaría. Sin embargo, no estoy seguro que esto haría que algunos se pusieran a pescar. Ojalá que lo lograra. Estimado oyente, hágase el propósito de orar por alguien que usted sabe que está sufriendo de alguna manera, pero ore a la luz de lo que ha aprendido el día de hoy. Sea específico. Vea cómo interviene el reino en esta situación. Reflexione en el desarrollo de la fe de esa persona. Y recuerde que el objetivo final es glorificar a Dios. Y cada vez que ore, reflexione cómo orar. Y de esta manera, cambie su perspectiva en el problema del dolor.
0: Bueno, pues a orar se ha dicho. Usted está escuchando Visión para Vivir con el pastor Carlos Azazueta y el mensaje Orar por Otros, un deber. Pero esto no es todo, permanezca unos minutos con nosotros, ya que en breve concluiremos el mensaje. 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Y ahora, como ya lo mencioné, regresa con nosotros el pastor Carlos para cerrar el programa de hoy.
1: Hablemos con el Señor. Querido Padre, sabemos que estamos parados en Tierra Santa. no porque esta tierra tenga alguna propiedad especial, sino porque tu presencia misma santifica este lugar. Señor, ayúdanos a reconocer la importancia de la oración en nuestras vidas y la urgencia de la misma en un mundo como el que vivimos. Ayúdanos a comprender cuán importante es la oración, Padre. El ejemplo más grande que tú nos diste de esto fue a través de tu Hijo, quien la noche antes de su muerte en la cruz suplicaba: Padre, si tú quieres que pase de mí esta copa, hazlo, pero no se haga mi voluntad, sino la tuya. Él oró por nosotros también. Él oró para guardarnos del mal, para que no fuésemos quitados de este mundo malvado. Por eso es apropiado en este momento que yo haga una oración, que yo te pida, que yo te suplique por todos aquellos que están escuchando estas palabras. Oro para que tú, Señor, que todo lo sabes, los ministres en sus necesidades, los fortalezcas, los animes, les hagas saber que son amigos queridos tuyos y nuestros. Gracias, Señor, por escuchar las oraciones aún de aquellos que todavía no te reconocen como el Salvador de sus vidas. Permite que estas circunstancias que los motivan a orar, a buscarte, los traiga de regreso al reino. Fortalécelos y que puedan crecer cuando ellos puedan encontrar una familia donde puedan ellos conocer más de tu amor. Y tú, como Dios de paz, que resucitaste de los muertos a nuestro Señor Jesucristo, el gran pastor de las ovejas, por la sangre del pacto eterno, haznos aptos en toda obra buena para que hagamos su voluntad en toda buena palabra y obra y honra a su nombre a través de nuestras vidas. Oramos todo esto en el nombre de nuestro Señor y Salvador Jesucristo. Amén.
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2: Alabad a Dios en su santuario. Alabadle en la magnificencia de su firmamento. Alabadle por sus proezas. Alabadle conforme a la muchedumbre de su grandeza. Alabadle a son de bocina. Alabadle con salterio y arpa. Alabadle con pandero y danza. Alabadle con cuerdas y flautas. Alabadle con címbalos resonantes. Alabadle con címbalos de júbilo. Todo lo que respira, alabe a Jehová. Aleluya.

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0: 6 de agosto, el primer paso hacia la sabiduría. El temor del Señor es el principio de la sabiduría. Los necios desprecian la sabiduría y la instrucción. Proverbios 1:7. Muchas personas dedican gran parte de su vida a adquirir conocimientos, desarrollar habilidades y alcanzar distintas metas. Todo eso puede ser valioso, pero la Biblia nos enseña que la verdadera sabiduría no comienza con el conocimiento humano, sino con una correcta relación con Dios. Quien desea vivir sabiamente debe aprender primero a reconocer la autoridad del Señor y a someter su vida a su voluntad. Al comenzar el libro de los Proverbios, Salomón explica que estas enseñanzas fueron escritas para formar personas prudentes, capaces de discernir entre el bien y el mal y de tomar decisiones que honren a Dios. Su propósito no era simplemente aumentar el conocimiento, sino enseñar a vivir con sabiduría. Por eso afirma que el temor de Jehová es el principio de la sabiduría. Ese temor no significa vivir con miedo de Dios, sino reverenciarlo, confiar en Él y reconocer que su palabra debe gobernar cada aspecto de nuestra vida. Vale la pena detenernos y preguntarnos qué lugar ocupa el Señor en nuestro corazón. ¿Es Él quien guía nuestras decisiones? ¿Buscamos su voluntad antes de actuar? Solo entonces podremos caminar con discernimiento, evitar muchos errores y vivir de una manera que glorifique a Dios. La frase para reflexionar hoy es: la verdadera sabiduría comienza cuando Dios ocupa el primer lugar en nuestra vida.
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Había tres puertas a cada lado, al oriente, al norte, al sur y al occidente. La muralla de la ciudad estaba fundada sobre 12 piedras, las cuales llevaban escritos los nombres de los 12 apóstoles del Cordero. El ángel que hablaba conmigo tenía en la mano una vara de oro para medir la ciudad, sus puertas y su muralla. Cuando la midió, se dio cuenta de que era cuadrada, que medía lo mismo de ancho que de largo. En realidad, medía 2.220 kilómetros de largo, lo mismo de alto y lo mismo de ancho. Después midió el grosor de las murallas, que eran de 65 metros, según la medida humana que el ángel usó. La muralla estaba hecha de jaspe, y la ciudad era de oro puro y tan cristalino como el vidrio. La muralla de la ciudad estaba fundada sobre 12 piedras, cada una adornada con una piedra preciosa. La primera con jaspe, la segunda con zafiro, la tercera con ágata, la cuarta con esmeralda, la quinta con ónice, la sexta con cornalina, la séptima con crisólito, la octava con berilo, la novena con topacio, la décima con crisoprasa, la undécima con jacinto y la duodécima con amatista. Las 12 puertas estaban hechas de perlas, cada puerta hecha de una sola perla, y la calle principal era de oro puro y tan cristalino como el vidrio. No vi ningún templo en la ciudad, porque el Señor Dios Todopoderoso y el Cordero son el templo. La ciudad no tiene necesidad de sol ni de luna, porque la gloria de Dios ilumina la ciudad, y el Cordero es su luz. Las naciones caminarán a la luz de la ciudad, y los reyes del mundo entrarán en ella con toda su gloria. Las puertas nunca se cerrarán al terminar el día, porque allí no existe la noche. Todas las naciones llevarán su gloria y honor a la ciudad. No se permitirá la entrada a ninguna cosa mala, ni tampoco a nadie que practique la idolatría y el engaño. Solo podrán entrar los que tengan su nombre escrito en el libro de la vida del Cordero.

0: Nací y terminaba esa hermosa alabanza, aleluya, regresa pronto, Señor. Acabábamos de escuchar ahí Apocalipsis 21. Esa fue la lectura de la palabra de hoy en Apocalipsis número 21, dando gracias al Señor porque aquellos que ponen su fe justamente en el Señor nunca serán defraudados. Por el contrario, nuestros nombres están escritos ahí en ese libro de la vida del Cordero. Lo mejor del cielo, ahí hablaba la palabra, calles de oro, una hermosa Jerusalén, pero lo mejor de todo yo creo que es la presencia del Señor, justamente ahí nuestro hogar eterno. Yo creo que no se parece en nada a lo que ya hemos experimentado, porque será un lugar libre de pecado, de muerte, de temor, de culpa, de tristeza, y nunca jamás experimentaremos las consecuencias muchas veces de nuestra naturaleza caída, como la separación de nuestros seres queridos, la pérdida, la preocupación, las enfermedades, que hay tantas enfermedades, delincuencia también, dolor o injusticia. Más bien, alcanzaremos todo aquello para lo que Dios nos creó, para lo que nos tiene, justamente para su alabanza y su gloria. Y lo mejor, hermano, es que todo de lo que vamos a disfrutar del compañerismo pleno ahí, maravilloso, con nuestro Señor y Salvador, por siempre. Así lo haremos y va a ser lindo ese momento y ese encuentro justamente con el Señor. Amén. Saludamos también a nuestro querido Pastor Boris, que por aquí está haciendo también su entrada. Le saludamos a él, a toda la región, allá en donde está, también con mucho frío, yo creo. Bienvenido, Pastor. Un gusto de poder verle y de saber que está ahí.
1: Muchas gracias, hermana María Cristina Munizaga, ahí desde la quinta región. Yo acá de la región de los lagos, compartiendo en este hermoso y precioso día, sí, nubladito, ahí un tanto heladito, pero lo podemos capear ahí con la estufita y con chalequito, así que estamos bien.
0: Así, bien abrigadito. Al menos aquí anoche tuvimos lluvia, como a las 11:30 de la noche comenzó a llover, hasta como hasta las 2-3 de la mañana. Y luego ya hoy día amanecimos con un sol, pero radiante. Así que esperamos disfrutar esos rayitos de sol aquí para poder abrigar nuestros cuerpecitos, nuestras casas igual, porque las casas siempre son tan heladitas cuando estamos en invierno, pero agradecido del Señor, porque de una u otra manera nos arreglamos para tener ese calorcito. Si no es de hogar, el calor de hermanos también se puede disfrutar.
1: Amén, gracias al Señor. Día jueves, y hoy día también tenemos, después de esta maravillosa lectura del Salmo, perdón, del Apocalipsis, sí, capítulo 21, gloriosa palabra, maravillosa, y ya mañana se está terminando el libro de Apocalipsis, y por supuesto después continuaremos con otro libro de la Biblia. Así que gracias al Señor por esto. Y la pregunta para este ratito, porque a las 11 tenemos guitarreando, así que tenemos poquitos minutos para compartir a través de nuestra línea WhatsApp, +56 9 78 48 30 06. ¿Cuál sería la pregunta, hermana mía?
0: La pregunta es la siguiente. Es una pregunta que muchos se hacen, claro. Una pregunta muy común y que cuando nos vemos muchas veces en preocupaciones, adversidades, lo primero que viene a nuestra mente, ¿eh? Pero hoy día queremos escudriñarle, queremos también saber de nuestros hermanos qué piensan acerca de ello. Estamos hablando de Romanos 8:28, en donde dice: ¿qué significa que a los que aman a Dios todas las cosas les ayudan a bien?
1: ¿Qué significa para usted, mi hermana, mi hermano? ¿Qué significa esta palabra de Romanos 8:28, que a los que aman a Dios todas las cosas les ayudan a bien? Puede compartir con nosotros ahí su opinión, qué opina, qué significa para usted que a los que aman a Dios todas las cosas les ayudan a bien. Ahí usted también puede participar con nosotros en este ratito para compartir. Recordemos la escritura, ¿no? Y sabemos que para los que aman a Dios todas las cosas cooperan para bien, esto es, para los que son llamados conforme a su propósito. Así que le invitamos a poder participar y dar a conocer esto. Y muchas veces podríamos decir, bueno, que no todas las cosas nos ayudan para bien. ¿Por qué la Biblia lo dice? ¿Por qué? La clave está en la primera parte, ¿no? Sabemos que a los que aman a Dios, Por lo tanto, esto no es para todo el mundo, esto es para aquellos que son hijos de Dios, los que aman al Señor. Ahí recién las situaciones buenas y no tan buenas, humanamente hablando, al final pues, pueden transformarse en una bendición. Quizás en el momento no lo entendemos todo, pero más adelante el Señor nos ayudará a estar siempre agradecidos por todo lo que nos permite vivir.
0: Amén. Así es, pastor. Yo creo que hasta que no lleguemos al cielo no vamos a entender muchas veces por qué esta palabra que el Señor nos dejó dice eso, que a los que aman a Dios todas las cosas les ayudan a bien. Porque muchos a lo mejor pueden estar pensando, Señor, pero yo te amo. Señor, pero yo estoy contigo. Señor, pero yo todos los días. Pero ¿por qué me están pasando estas cosas? Por eso les digo, hasta que no lleguemos muchas veces a lo mejor al cielo es que no vamos a entender por qué tuvieron que pasar las situaciones y de esa manera. Pero todo el Señor dice que lo va a hacer para nuestro bien. Y como lo decía usted, pastor, para los que amamos a Dios, para los que hemos aceptado al Señor Jesús en el corazón.
1: Amén, ya lo sabe. Entonces puede escribirnos o enviar un audio breve al más 569-7848-3006.

0: Oh, Jerusalén, qué bonita eres, calles de oro, mar de cristal. Qué hermosas alabanzas podemos entonar en esta jornada de mañana. Por la mañana yo dirijo mi alabanza. Amén. Hasta ahí nomás.
1: Ya viene el guitarreando, ya viene. Se está preparando, pastor.
0: Ya viene Cristo, señales hay.
1: Ay, qué hermosas almas salvadas viene a buscar. Los que durmieron, los que están durmiendo todavía. Vamos a despertar a los hermanos. Y varios ya están respondiendo, pastor, a la pregunta.
0: Amén. ¿Tienes alguna por ahí?
1: Bueno, tengo saludos más que nada también. Aquí por la plataforma de Facebook. Saludamos a todos quienes se están incorporando. Saludos para la hermana Sandrita Álvarez, la hermana Vilma Baeza también. Buenos días, mi hermana pastor, al flaquito también, que sea muy bendecido, y saludos a toda la congregación de Armonía, la hermana Vilma, la hermana Isnel y Isnelda Tavilo. Buenos días, bendiciones. Dice ella que a pesar de la adversidad de un hijo de Dios, entendemos que son procesos donde es transformado nuestro carácter de Cristo y por ende maduros para ser parte de la novia. Y comparte Hebreos 5:8. Nos dice que su hijo padeció y aprendió obediencia. Con mayor razón, nosotros debemos aprender obediencia a través de todas las vicisitudes. Mire, qué hermoso lo que nos comparte aquí nuestra hermana Isnelda Tavilo desde la plataforma de Facebook.
0: Amén, muchas gracias, amada, por compartir con nosotros por acá. Pongan su remitente, ¿eh? Porque de repente nos escriben, pero no sabemos quiénes son. Así que usted también puede participar con nosotros poniendo ahí su remitente, su nombre y de qué lugar nos está sintonizando. Por acá, dice, estoy escuchando la radio y referente a la pregunta, significa que cuando tenemos a Dios en nuestro corazón y dejamos que Él nos guíe, podemos ver la vida a través de sus ojos con bondad, misericordia y paz. Mire qué lindo, ¿ah? ¿Eh? ¿Quién nos escribe? Amén. Pónganos su nombre y de qué lugar nos está sintonizando.
1: Así es, como nuestra hermana Anaís. Dice ella, bendecido día, hermanos queridos. Amén, hermana querida Anaís, dice. Porque quienes amamos a Dios, hemos entendido que nuestra vida está bajo su control. Y en todo, Dios tiene un soberano propósito. No depende de las circunstancias, sino del poder del Señor, de su gracia divina y de su amor inagotable, que siempre está con nosotros. Incluso si nos equivocamos, Él puede usar nuestro error para enseñarnos con su Espíritu Santo, nos ayuda a mejorar. Lo importante es confiar en que su palabra es real y fiel. Y si Él ha dicho que todo nos ayudará bien conforme a sus propósitos, es porque así será. Dios les bendiga y nos ayude a confiar y a descansar siempre en Él. La hermana Anaís, qué hermoso, hermana Anaís, cómo ha contemplado y ha entendido también usted en su corazón lo que el Señor nos entrega como propósito.
0: Por acá nuestra hermana Jacqueline nos manda un audio. Adelante, hermana Jacqueline.
2: Muy buenos días, amados pastores. Referente a la pregunta, yo creo que cuando pasamos por dificultades, por pruebas, podemos acercarnos más al Señor y además nos ayuda a fortalecer nuestro carácter y a crecer también. Pienso siempre en Job, que al final, después de todo las cosas tristes por las que pasó, él dice, de oída te había oído, mas ahora mis ojos te ven. Así que yo creo que hay un gran crecimiento espiritual cuando nos damos cuenta que todo lo que ha sucedido es para bien.
0: Muchas gracias, hermana Jacqueline, qué hermoso poder también saber de usted y de su pensamiento. Bendiciones.
1: Amén, qué hermoso, nuestra hermana. Por aquí también tenía uno yo. No, es otra cosa. Es otra cosa. Saludamos al hermano Aldemar, que está por la plataforma de YouTube también, nuestro hermano Aldemar. Del país cafetero, como dice él, bendecida mañana, mis pastores, y hermanos, fiel auditor desde el país cafetero. Gracias, hermano Aldemar, y invitamos a todos los que están por YouTube a que puedan participar y compartir esta pregunta que tenemos para el día de hoy, que dice: ¿qué significa que a los que aman a Dios todas las cosas ayudan a bien?
0: Nuestra hermana Anaís dice: bendecido día, queridos hermanos, para quienes amamos a Dios hemos entendido que nuestra vida está bajo su control y que todo tiene un soberano propósito. No depende de las circunstancias, sino del poder del Señor, de su gracia divina y amor inagotable, y que siempre está con nosotros, incluso si nos equivocamos. Él puede usar nuestro error para enseñarnos y con su Espíritu Santo nos ayudará a mejorar. Lo importante es confiar que su palabra es real y fiel, y él ha dicho que todo nos ayudará a bien conforme a sus propósitos. Es porque así será. Que Dios les bendiga y nos ayude a confiar y descansar siempre en él. Muchas gracias, hermana Anaís, por esas hermosas palabras.
1: Amén. Por aquí también está el hermano Rodrigo. Dice: buenos días y bendecidos días, los saludo. Rodrigo de Santiago: para mí, aunque enfrentemos pérdidas, errores propios o situaciones dolorosas fuera de tu control, Dios puede tomar esos retazos rotos de la vida y tejer algo valioso con ellos, entregándonos enseñanzas, fortalezas, empatía para ayudar a otros. Y si amamos a Dios y confiamos en Él, ningún dolor es en vano y ninguna experiencia de pérdida. Todo es para enseñanza y crecimiento en nuestro andar espiritual y cristiano. El hermano Rodrigo. Gracias, hermano Rodrigo, por compartir también esta enseñanza con todos nuestros hermanos.
0: ¿Qué significa para usted, mi hermana, mi hermano, que todas las cosas, que a los que aman a Dios todas las cosas les ayuden a bien? El hermano Alexis dice: es una exclusividad para sus hijos, los que han hecho de su vida su Señor. Él es fiel a sí mismo porque somos de Él y para Él con su ayuda. Dios te bendiga, hermano Alexis, gracias por sus expresiones.
1: Amén. Dice la hermana Cata de Puente Alto. Dice que ella, dice: hermanito, hoy me hice unos exámenes de sangre y tengo un electro el lunes. Que Dios me traiga paz, dice, porque estoy pasando un cuadro de ansiedad. Más ratito les escribo, dice, porque quiero grabarles un audio. Bendy, bendy. Gracias, hermana Catita. Entonces, que le vaya muy bien. Y como dice su palabra, todas las cosas, los que amamos a Dios, nos ayudan a bien. Vaya eso, con fe en el Señor, y el Señor obrará en aquellos exámenes también.
0: Que se saque puro 7 en sus exámenes, mi hermana. Que el Señor le bendiga y le ayude en sus exámenes médicos. Hermano Tito, ¿qué dice referente a la pregunta: qué significa los que aman a Dios todas las cosas les ayudan a bien? Es un gran proceso, como en las manos del alfarero, para un gran crecimiento espiritual. Un gran y fuerte abrazo de su hermano Tito. Gracias, amado hermano.
1: Amén. Bueno, aquí hay hermanos que igual escriben mientras van en sus viajes también, dice, con Carlitos en su taxi, excelente conductor, excelente viaje, dice, oyendo toda la palabra del Señor que estamos compartiendo también en el día de hoy. Excelente, hermana Catalina, ahí que va escuchando la radio y dice que tenemos a Dios en nuestro corazón y lo dejamos guiar, podemos ver la vida a través de sus ojos, con bondad, misericordia y paz, lo comentaba ella hace poquito.
0: Y por acá dice el hermano Eduardo Pérez: Dios hace posible todas las cosas, no solo incidentes aislados, sino que redunden en nuestro bien. Esto no significa que todo lo que nos pasa es bueno, lo malo sigue prevaleciendo en nuestro mundo caído. Saludos para todos los que, para todos. Gracias, hermano Eduardo, así es. Vivimos en un mundo malo y por eso qué hermoso es poder confiar en el Señor, que a pesar de estas situaciones adversas, Dios se encarga que a los que aman, el Señor redunda todo para bien. Último mensajito antes de irnos a una alabanza, dice la hermana Camila desde Viña del Mar, respondiendo a la pregunta: quiero decir que no hay nada que nos suceda que esté fuera del control de la voluntad del Señor para nuestras vidas. Todo lo que nos pasa es parte de ser llamados hijos de Dios y eso nos debe alentar a seguir confiando en sus propósitos perfectos.
1: Amén. Perfecto. Bueno, les seguimos animando a los hermanos que sigan compartiendo con nosotros, porque después de Guitarreando vamos a seguir compartiendo las preguntas que ellos tienen para hoy. Yo sé que es un tema largo también para conversar sobre esto, justamente como lo dice en Efesios, que los que amamos a Dios, que lo amemos con todo nuestro corazón, con toda nuestra alma y con toda nuestra mente y con toda nuestra fuerza, para que todas las cosas nos ayuden a bien, sin excepción, que cosas que acontezcan a lo mejor en nuestra vida conlleven a nuestro ser y a nuestra vida, que sea un beneficio espiritual todo aquello que estemos pasando.
0: 10 de la mañana con 53 minutos, esta es Armonía.

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No es que busque dádivas, sino que busco fruto que abunde en vuestra cuenta. Pero todo lo he recibido y tengo abundancia. Estoy lleno, habiendo recibido lo que enviasteis. Olor fragante, sacrificio acepto, agradable a Dios. Filipenses capítulo 4, versículos 17 y 18. Qué hermoso es disponerse las manos de Dios para que Él extienda a través de nosotros bendición según su voluntad. La ofrenda es fruto de Cristo que abunda en nosotros. Sacrificio acepto, como fue Cristo para Dios Padre.

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1: 11 horas, un minuto.
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0: Aleluya, gracias al Señor porque podemos compartir en esta jornada este guitarreando en armonía junto a usted en vivo y en directo. Así que Dios te bendiga, Pastor Patricio, qué bueno poder reunirnos.
1: ¿Cómo estás, Pastor Amado? Qué lindo estar nuevamente en esta especial ocasión para poder guitarrear, como dice este espacio, invitando a todos nuestros amigos y hermanos también a ser partícipes de esta adoración en vivo, ¿ya? Porque estamos en vivo en este momento. Hemos afinado nuestras guitarras, procurando que nuestras cuerdas vocales también estén listas, pero sobre todo la mente y el corazón para exaltar el nombre del Señor.
0: Amén. Gracias al Señor. Este tiempo es un tiempo devocional, un tiempo de gratitud, de alabanza, en el cual no solamente le acompañamos, usted puede ser parte también de estas alabanzas para cantarlas ahí en su oficina, en su casa, en la cocina, en el vehículo, donde quiera que se encuentre.
1: Así es, así es. Donde quiera que estés, puedes elevar una alabanza al Señor.
0: Como la alabanza que empezamos ya a disfrutar, Pastor Patricio.
1: Eso, vamos entonces.

Amén. Bendito sea. Bendito Aleluya. Sea el Señor, nuestra roca. ¿Eh? Claro que sí. Estar en la roca que es Cristo el Señor. Un pensamiento de Spurgeon a propósito de la palabra roca que estabas cantando ahí. Él decía, bendita la ola que me da contra la roca. Dando a entender que cualquier dificultad que nos haga ir a Cristo es una obra del Señor. Es una prueba, aflicción, pero es una obra del Señor. Seguimos cantando del amor de Cristo.

Así es, la verdad del Señor y su misericordia es para siempre. Salmo 62, pastor y amada audiencia de Armonía, nos habla de una palabra de esperanza. Como decía el salmista, solamente tú eres mi roca. Seguimos exaltando el nombre del Señor.

0: plataformas de YouTube, a los cuales saludamos siempre y damos gracias al Señor por todos aquellos que pueden conectarse así de esa manera, que quieren estar mirando la pantallita, conociendo también a los hermanos, que lamentable que nosotros no los podamos conocer a ellos, pero es un gozo para nosotros poder también salir por esas plataformas y también por Facebook, muchos hermanos conectados desde sus trabajos, desde la oficina, desde la calle también, muchos también en los vehículos. Que el Señor les bendiga, pero grandemente a cada uno de ustedes.
1: Amén. Gracias al Señor por este tiempo hermoso que podemos compartir, tanto cápsulas educativas como el guitarreando, entre otras cosas que están en nuestras plataformas. ¿Ah? Pueden también, están consultando, pueden visitar nuestra página de Facebook, búsquenos como Ministerio de Armonía. También puede buscar ahí en nuestra plataforma de YouTube, Ministerio claro. Armonía, y también puede buscarnos en nuestra página web armonía.cl.
0: Sí, el guitarreando quedó ya ahí grabadito, guitarreando en armonía, así que si lo quieren volver a escuchar, quien se lo perdió recién viene llegando de las compras, viene llegando del consultorio, del hospital, ahí puede volver a escucharlo nuevamente, así que les invitamos a que puedan visitar esas plataformas también, y por lo más está decir de que también está el WhatsApp de aquí, el que siempre tenemos activo, el +569 78 48 30 06, 78 48 30 06.
1: Ya lo sabe, entonces ahí está para que pueda participar con nosotros. Teníamos algunos audios anteriores. Hermano Luis Muñoz, adelante, ¿qué nos cuenta usted?
2: Buenas tardes, mi pastor. Que Dios les bendiga junto a nuestra hermanita. Quería mandar un saludo a mi esposa. Gracias. Que debe estar escuchando en la casita ahí junto a Radio Armonía, porque ella no se separa de la Radio Armonía. Está todo el día escuchando palabra y alabanza. Que Dios le bendiga, Verónica Jorquera. La amo mucho.
1: Qué lindo el saludo a nuestro hermano Luis, ahí con todo amor para su amada esposita. Así que muchos cariños para usted también, amado hermano.
0: Amén. Para la hermana Verónica Jorquera, sea muy bendecida y amada ahí por su esposito.
1: Si tiene algún saludo, puede compartirlo ahora. A esta hora tenemos el tiempo para hacerlo. ¿Cómo se llamaba la canción de Raquel Tamar? Me imagino que era la pregunta ahí de Raquel, nuestro hermano Tamar. Raquel Tamar, hermana Luz Colombo, ¿ah? ¿Eh? ¿Y cómo era cómo se llamaba la canción?
0: De tu mano.
1: De tu mano. Ahí está, hermana Luz. Su consulta respondida.
0: Es una de las que tengo yo ahí en mi playlist.
1: En su playlist la tiene siempre, ok.
0: Sí.
1: Sí. Es hermosa esa alabanza. Mano, hay tantas alabanzas que nos acompañan durante el día, y armonía también, por supuesto. Recuerde que a la una estamos estudiando la palabra del Señor, así que ya lo sabe, 13 horas estamos con estudio bíblico, a las 13 y a las 21 horas, así que para que esté atento a la sintonía.
0: Amén. Así es. Bueno, les invitamos a los hermanos que sigan conectándose, sigan participando con nosotros. Quedan ahí algunos minutitos en los cuales les vamos a volver a repetir la pregunta, pastor, porque hicimos una pregunta temprano para aquellos que llegaron a lo mejor tardecito, se levantaron tardecito y no alcanzaron a escuchar la pregunta que tenemos para el día de hoy. Y esta pregunta dice así: ¿qué significa que a los que aman a Dios todas las cosas ayudan a bien? Hay muchos reportes de hermanos que han estado también ahí compartiendo con nosotros testimonios, y también cómo ellos se han aferrado a las bondades y a las bendiciones del Señor sobre nuestras vidas. ¿Qué significa para usted, querido hermano, querido amigo, que a los que aman a Dios todas las cosas les ayudan a bien?
1: Nuestra hermana Granilda Oyarzún de San Fernando dice: Dios les bendiga grandemente a todos quienes trabajan ahí en la radio y también a quienes escuchan. Un abrazo gigante con toda bendición del Señor Jesucristo, su hermana desde San Fernando, la hermana Granilda. Ustedes son mi compañía. Ahora está, dice, en su peguita en el campo. Que el Señor le bendiga, hermana Granilda. Gracias por estar ahí siempre tan atenta y presta en sus labores. Cariños a su linda familia.

0: Amén. Saludos para la hermana Granilda. Yo les saludo a todos los hermanos que están a lo mejor por YouTube para que puedan también compartir con nosotros y mandar sus saludos, y también para los hermanos que están a través del Facebook.
1: Y por acá el hermano Felipe Simpson, que también está siempre atento. ¿Quién nos cuenta, amado?
2: Hola, mis pastores.
1: Hola, amado.
2: Que Dios le bendiga, linda alabanza para nuestro Señor y Salvador Jesucristo. Que el Señor les bendiga y saludos, rompe costillas, en el nombre del Señor. Amén, amén y amén.
1: Dios te bendiga, hermano Felipe, cariños para usted allá por Talcahuano. Y también aprovechamos de saludar a nuestros hermanos que están en algunas zonas de la novena región, que están muy complicados con muchas precipitaciones bajo el agua ahí en el sector de Carahue. Muchas personas complicadas en sus campos, completamente anegados. Que el Señor traiga paz y que pronto pasen estas situaciones tan difíciles que se están viviendo producto de estos temporales, de este invierno crudo que ha sido muy intenso en gran parte del territorio nacional. Todavía se están haciendo algunos arreglos en la zona norte, zona sur, que han quedado bastantes situaciones que están padeciendo nuestros compatriotas. Así que vaya nuestro abrazo, nuestro cariño, nuestra oración también por ustedes.
0: Amén. Así es. Bueno, la hermana Luz Colombo dice: no alcancé a escuchar, pero hermana Luz, la hermana Raquel Tamar, de tu mano, así tal cual, de tu mano, Raquel Tamar.
1: Hermana María Agustina Campos, ¿qué nos cuenta? Atención, bendiciones, hermanos. Hoy está de cumpleaños nuestra querida Catalina, Cata, madre de Gael. Que Dios cuide su vida y toque su corazón. Él en su bondad te da una fuente de trabajo estable y concrete los deseos de tu corazón, dice la hermana María Agustina desde Linares. Dios te bendiga, Catalina. Bendiciones en tu cumpleaños. Feliz. Ahí está entonces el saludito.
0: Amén. La hermana Alejandra Uribe también quiere mandar saludos, pastor. Dice ella, pero no es de cumpleaños. Dice: muy buenas tardes, hermano. Dios les bendiga. Gracias por su compañía. Dice: siempre en la casa escuchando y también en el auto. Quiero enviar un saludo para mi esposito Fernando, que lo amo mucho y que Dios le dé mucha sabiduría y gracia para trabajar para la familia. Ahí está el saludo de nuestra hermana Alejandra para su esposito Fernando.
1: Excelente, qué lindo los saludos que están compartiendo en familia. Y por acá, Pablo Epuleo desde Piña Lelbún, en la novena región. Quintrilpe, dice, comuna de Vilcún. Buenas tardes a Radio Armonía. Es un agrado escucharles cada día. Envío un saludo a mi amada esposa Valentina y a mis hijas Danae, Maite y a nuestro bebé que viene en camino. Su esposo Pablo Epuleo. Muchas bendiciones a todos los hermanos y familia Armonía. Hermano Pablo, ¿qué quiere que le diga? Un abrazo para usted, su amada esposa y sus lindos hijos, y para el bebito que viene ahí ya pronto por nacer. Así que es una alegría ver cómo está creciendo la familia y que la bendición del Señor repose sobre ustedes. Cariños.
0: Amén. Queremos saludar también a la hermana Cecilia Morales. Ella dice que está escuchando ahora el programa, así que le enviamos un saludo, un abracito, y que el Señor la bendiga, pero grandemente a ella y a toda su familia, que a lo mejor está también ahí en casita escuchando el programa.
1: Hermana Ceci, muchos cariños para usted. Qué lindo saber que está en sintonía, porque no tenemos ahí cómo saber. Ustedes, cuando nos escriben, nos alegra el corazón el poder reportar sintonía en algún rinconcito de Chile, de nuestras distintas regiones, desde el norte hasta el extremo sur, pero también nos escuchan en otras partes del mundo, así que siempre es una alegría sus reportes. Hermana Marité, allá en San Antonio, bendiciones para usted, hermana Marité.
0: Así es. Bueno, la hermana Margot aquí mandó un audio. No sé qué contendrá este audio, ya lo vamos a escuchar, pero le invitamos a participar a todos ustedes, y les saludamos a todos quienes a lo mejor están por ahí escribiendo. Hay que sean sus deditos rapiditos, porque ya estamos al mediodía, 12:31, compartimos con ustedes a esta hora, y les invitamos a también a que puedan ahí aparte de escribir, los que están en casita, mover las ollas, porque ya se viene el almuerzo. Que el Señor les bendiga también y les dé gracia y sabiduría para compartir ese almuercito con toda la familia.
1: Sí, lo que el Señor ponga en la mesa siempre se agradece, es una bendición. Ahí están las ollas. Ay, sí, cuidado, por favor. Ay, ay. Cuidado con ponerla ahí en los muebles aéreos, que cuidado con la cabeza, así que con mucho cuidadito, ¿eh? Así que...
0: Ay, yo he sabido de algunos que se han pegado con esos muebles aéreos.
1: No me diga, por favor.
0: No me recuerde.
1: Una alabanza, seguimos junto a texto a las 12:32, mientras usted está en su oficina, en el taller, en el negocio, en la casa, ahí delicadita de salud, ahí acostadita, recuperándose. Algunos están ahí en su taller de vehículos, de costuras, donde quiera que esté. Bendiciones.

0: Amén, gracias al Señor. Qué bueno es poder alentarnos mutuamente, cada uno pasando quizás alguna alegría o alguna dificultad. Un hermano nos escribe y dice que está pasando una situación personal, pero saben, la palabra de ayer me ayudó tanto, y una alabanza que escuché todo el día, inexplicable. Ayer fui a la reunión en la iglesia, pero durante todo el día sentí la presencia del Señor. Lloraba momentos, pero cuando llegué a la iglesia, esa misma presencia, como dice la Escritura, ríos de agua viva correrán en nuestro interior. Y sentí tan fuerte el amor del Señor, una paz que hace mucho tiempo no sentía en mi vida. Por eso, gracias por todo lo que el Señor les da para restaurar al pueblo del Señor. Les amo mucho. Amado, muchas gracias por compartir estas palabras, que también pueden ser el reflejo de otro hermano, de otra persona en otro lugar de Chile o del mundo. El mismo Señor se encarga de su palabra, su espíritu, de reconfortar nuestros corazones, de alentarnos, de levantarnos, de sanar nuestras vidas. Así que bendiciones, gracias, hermano, por compartir esas expresiones personales.
1: Amén. Qué hermoso cuando nosotros podemos expresar de todo corazón, con toda nuestra alma y con todas nuestras fuerzas igualmente, de que Jehová es nuestra luz y nuestra salvación. Decía el salmista: ¿de quién temeré? Jehová es la fortaleza de mi vida. ¿De quién he de atemorizarme? Gracias damos al Señor porque lo tenemos a Él. Y si lo tenemos a Él, tenemos todo. Todo lo que pueda venir de Él, porque Él solamente nos cuida como la niña de sus ojos. Así que un abracito ahí para nuestro hermano Aarón. También está por aquí el hermano Carlitos Reyes desde Curicó. Nos mandó una fotito ahí. Me parece que una máquina de estas para
0: freidora. Una freidora. De aire.
1: Sí. Pero no vemos nada dentro todavía. Dice, parece que todavía no tengo nada listo.
0: Hermano Carlos, que el Señor llene ese hornito, que lo que va a preparar quede muy sabroso. Mi esposita se está transformando en especialista de esas máquinas, fíjate. ¿Sí? Hace unas cosas muy buenas. Se ahorra tiempo, rico, y queda muy sabroso. Así que Dios le bendiga a mano Carlos Reyes ahí con su máquina de freidora de aire.
1: Amén. Desde Curicó está él. Las tortitas de Curicó, miren lo que me acordé.
0: Oh, qué sabroso.
1: ¿Ha comido las tortitas de Curicó?
0: Cuando hablas de tortitas, ¿estás hablando de tortitas dulces?
1: Sí.
0: Sí. Tortitas exquisitas.
1: Con mucho manjar. ¡Uy, qué rico!
0: No lo diga, por favor. Lo que me prohibió el doctor, tan rico. Ya. Hermana Margot tiene algo que compartirnos importante. ¿Qué es? Mientras tanto, hermano Flaquito, prepare la cortina de aniversario de matrimonio. ¿Qué será? ¿Qué compartirá? Adelante, hermana Margot, a ver qué nos dice.
2: Muy buenas tardes, mi pastor.
0: Hola, amada.
2: El día de hoy cumplo 50 años de matrimonio. Que Dios ha bendecido y galardonado con dos hermosas hijas, Romina Margot y Priscila Paz. El amor ha sido lo principal para poder seguir toda esta vida juntos. Pololeamos 9 años. Así que en total son 59 años juntos. Wow. Mi esposo tenía 15 años, su nombre es Abraham, y yo tenía 13 años.
0: Mira.
2: A la antigua, las abuelitas tejiendo ahí, observando que no pase nada, o una sobrina entre mi esposo y yo para que estuviéramos ordenaditos. Mi pastor, he sido muy feliz en mi matrimonio porque Dios ha sido el que ha estado ahí siempre, cuidando la relación. Un abrazo grande y muchas gracias por esta noticia para nosotros, que es hermosa. Bendición.
0: Hermana Margot y Abraham, ¿qué quiere que le digamos? Felicitaciones. 50 años es una cantidad preciosa, que es un honor. Sabemos que vivimos en un mundo malo donde los matrimonios no persevera, no siguen adelante, y solamente el Señor ha estado con ustedes, levantándoles, bendiciendo su día a día, y han pasado 50 años desde que se dijeron que sí. Así que felicitaciones, feliz aniversario de matrimonio, bodas de oro, ¿no?
1: Sí, bodas de oro, que el Señor les bendiga grandemente. Qué linda unión. Y siempre en el matrimonio tiene que prevalecer la conversación amena de ambos, siempre llevando todo a la mesa junto al Señor. Por eso son tres: el esposo, la esposa y el esposo amado, que es Cristo. Cuando están así los tres, todo va bien. Qué hermoso, me encantó ahí que la hermana esté cumpliendo 50 años, más 9 años que estuvieron ahí de por lo menos.
0: Sí, jovencitos, como usanza antigua, ¿no? Antes los matrimonios eran muy jóvenes, los tiempos han ido cambiando y se casan más con más edad. Bueno, cada tiempo tiene sus cosas. Lo importante es que estemos tomados de la mano del Señor, cualquiera sea los años que estemos cumpliendo de matrimonio. Algunos están recién partiendo, comenzando su vida, otros están con experiencia, con más años avanzados. Así que bendiciones. Si usted tiene un saludito por ahí, mi hermana, mi hermano, también puede compartirlo al más 569-7848-3006.

0: Al Rey Eterno cantamos a su nombre en esta jornada de mañana y mediodía, y no se vaya a olvidar, qué cosa, que estamos en campaña para poder inscribir nuevos compañeros de milicia. Tome el testimonio, sea un compañero de milicia, esperamos que el Señor levante una nueva generación, el relevo generacional. Hay muchos hermanos ya que han estado compartiendo por décadas su apoyo, algunos incluso ancianos que ya han estado partiendo la presencia del Señor, que comenzaron con sus años, ya 3 décadas, 35 años por la gracia del Señor como ministerio. Y es hermoso ver también a nuevos hermanos, nuevos auditores, hermanos que hoy día quizás cuando empezaron a escuchar eran bebés, eran niñitos, y hoy día ya han crecido, son jóvenes, algunos ya salieron de la universidad, algunos ya tienen su familia propia, su esposa, sus hijos, ahí su familia. Así que es una bendición poder tener nuevos compañeros de milicia. Es el anhelo. ¿Y qué cosa es un compañero de milicia, hermana mía?
1: Compañero de milicia es quien se compromete con una ofrenda mensual, y bueno, se compromete no con el ministerio, sino que se compromete con el Señor para poder llevar toda esta programación, cada una de las programaciones igualmente al aire, y todo lo que se transmite, y siempre se ha dicho, es gracias justamente a las ofrendas que van llegando de cada uno de los hermanos. Y como bien lo decía usted, justamente ayer en la tarde yo me puse en el computador a mirar todos los colaboradores que he tenido, porque yo también soy una de las personas que salgo a recaudar, que salgo a visitar a los hermanos, y me puse a visitar, a mirar, y yo decía, a ver, de los que están inactivos, ¿a cuántos de ellos puedo llamar para poder invitarlos y que puedan volver a inscribirse como compañeros de milicia? Y me di cuenta, yo dije, Señor, hay varios, hay muchos de los que tenían el listado que ya han partido a la presencia del Señor. Yo decía, Señor, ¿cómo se va renovando esto? Ya de los que comenzaron en sus tiempos, ya no están con nosotros. Pero a la vez también daba gracias al Señor porque el mes pasado, igualmente, de muchas de las hermanas que visito, me decían, hermana, ¿sabe qué? Voy a subir un poquito la ofrenda, porque yo sé que hay muchos hermanos que a lo mejor no pueden ofrendar o que ya no están, y quiero ser parte de ello también. Quiero también ofrendar por ellos. Entonces, doy gracias al Señor porque no es lo que nosotros transmitimos en poder decirles a ellos, inscríbanse, sino que es lo que el Señor pone en el corazón suyo. Cuando siente ese llamado, es solamente que el Señor le está permitiendo y le está dirigiendo para que puedan también entregar una ofrenda, ser parte de esta obra tan hermosa que el Señor nos ha entregado por mucho tiempo y por muchos años. Y solamente por gracia y misericordia del Señor se ha mantenido y ha sido sostenida en tanto tiempo. Cuando llegó la pandemia, pastor, yo creo que muchos ahí pensamos, a lo mejor ya esto llegó hasta aquí y no vamos a poder continuar, pero en su gracia, en su misericordia, el Señor nos sostuvo, así como a muchos también les sostuvo en su momento. Ahí vemos la fidelidad del Señor y vemos que quien está detrás nuestro y también delante, despejando nuestro camino, es Dios.
0: Amén.
1: Así que les invitamos a los hermanos a que puedan ser testigos de esta gran nube de testigos, como dice, de cómo hemos crecido, cómo hemos avanzado y cómo el Señor ha sido fiel.
0: La invitación entonces está para que pueda también comunicarse cómo hacerlo. Bueno, el mismo WhatsApp que usamos para saludos, para dar una opinión, hay una alabanza, una gratitud, también consúltenos cómo ser un compañero de milicia y ahí se le entregará toda la información. Más 569-7848-3006. Está cordialmente invitado a unirse, a sumar a nuevos compañeros de milicia para que podamos sostener este ministerio por la gracia y con la gracia del Señor. Y antes de retirarnos, tenemos saludito, atención, porque hoy día dice, hola hermanitos, estoy de cumple. Quisiera autosaludarme, pero no solamente usted se saluda, nosotros la saludamos, hermana Catherine Martínez. Dios le bendiga, me parece que es de Puente Alto. Dios te bendice. ¿Cuántos años? Eso es también privado, no lo comentaremos, no lo compartiremos. No, una mujer joven, Dios te bendiga, Catherine. Grandes bendiciones para tu vida, para tu familia. Muy feliz cumpleaños, felicitaciones.
1: Amén, que el Señor bendiga ahí a Katherine, ¿eh? Ella es la que fue por los exámenes de sangre y que tiene el electro el lunes. Qué bendición, un abracito para ti, Katherine. Seas muy bendecida y que el Señor ahí siempre esté tomando de tu mano y seas guardada en el hueco de su mano, tú y la familia también.
0: Amén. Y la hermana Jacqueline tiene una palabra ya para también ir finalizando acerca de la pregunta que teníamos hoy día. Adelante, hermana Jacqueline, desde Santa Cruz.
2: Muy buenos días, amados pastores. Referente a la pregunta, yo creo que cuando pasamos por dificultades, por pruebas, podemos acercarnos más al Señor y además nos ayuda a fortalecer nuestro carácter y a crecer también. Pienso siempre en Job, que al final, después de todo las cosas tristes por las que pasó, él dice: de oída te había oído, mas ahora mis ojos te ven. Así que yo creo que hay un gran crecimiento espiritual cuando nos damos cuenta que todo lo que ha sucedido es para el bien.
0: Muchas gracias, hermana Jacqueline, y con ese saludito o con esa palabra también acerca de la pregunta de lo que significa que a los que aman a Dios todas las cosas les ayudan a bien. Ya estamos por finalizar, hermana María Cristina.
1: Amén. Estamos ya casi finalizando, así que invitamos a los hermanos a que puedan seguir en compañía de armonía y también tomando lápiz y papel, porque ya se viene también esta serie del pastor Salvador Gómez, también enfocada justamente en conocer y admirar los atributos de Dios, mostrando por qué Dios es único, incomparable y digno de adoración.
0: Amén. Alabamos el nombre del Señor. Nos estamos despidiendo. Que tenga una jornada hermosa, que tenga un rico provecho. Que el Señor les bendiga, amada familia. Y en nombre de todos los que hacemos armonía, le deseamos toda bendición. Dios te bendiga, hermana María Cristina, hermano
1: Héctor. Igual a usted, pastor.
0: Cariño. Chau.
1: Igual al hermano Héctor. Chau, chau.
3: Gracias. Muy

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2: Jehová dijo a mi Señor: siéntate a mi diestra, hasta que ponga a tus enemigos por estrado de tus pies. Jehová enviará desde Sión la vara de tu poder. Domina en medio de tus enemigos. Tu pueblo se te ofrecerá voluntariamente en el día de tu poder. En la hermosura de la santidad, desde el seno de la aurora, tienes tú el rocío de tu juventud. Juró Jehová, y no se arrepentirá. Tú eres sacerdote para siempre, según el orden de Melquisedec. El Señor está a tu diestra. Quebrantará a los reyes en el día de su ira. Juzgará entre las naciones, las llenará de cadáveres. Quebrantará las cabezas en muchas tierras. Del arroyo beberá en el camino, por lo cual levantará la cabeza.

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1: 13:03.
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3: Quiero considerar con ustedes el tema de la santidad de Dios y pienso hacerlo tomando como texto base Isaías 57. Pero no iré al texto inmediatamente. Uno de los libros que más ha impactado con respecto al tema de la santidad de Dios es precisamente el libro titulado La Santidad de Dios de R.C. Sproul. Y no es extraño uno seguir escuchando el testimonio de personas tocadas y transformadas por la lectura de ese libro. En mi caso, su lectura se remonta a los años 80 y varias cosas del libro son inolvidables para mí, como la manera en que se describe la visión de Isaías 6 o el impacto de la santidad de Dios en Lutero en un capítulo llamado La locura de Lutero. Pero creo que el capítulo que más me impactó fue uno que él llamó El trauma de la santidad, en el que muestra dos escenas de la vida de Jesús con sus discípulos. Una es la escena de Marcos 4, cuando Jesús reprende la tormenta cuando se encontraba en la barca. Los apóstoles, algunos de ellos experimentados en los asuntos del mar, estaban llenos de pavor y miedo. Y Jesús, profundamente dormido, y los apóstoles lo despiertan, y dice Marcos 4:39, y levantándose reprendió al viento y dijo al mar: cálmate, sosiégate. Y el viento cesó y sobrevino una gran calma. Si el miedo que los apóstoles habían sentido por la tormenta era grande, el miedo que ahora ellos sentían era grandísimo en realidad. Dice el versículo 41, y se llenaron de gran temor y se decían unos a otros: ¿quién pues es este que aún el viento y el mar le obedecen? Ellos comían con Jesús. Estaban caminando con Jesús de aquí para allá, pero lo que estaban experimentando en este momento era algo muy especial. Sproul dice: el mar se había calmado, pero ellos todavía estaban agitados. Y en lugar de dejar de tener miedo, porque ya hay calma, ya no hay tormenta, ahora estaban con una inquietud mayor, con un temor más grande ante la pregunta: ¿quién era Jesús en realidad? Estaban frente a algo que nunca habían visto ni experimentado. Ellos experimentaron lo que ha sido llamado la alteridad de Cristo. Es la condición de ser otro, de ser único. Ellos no tenían categoría en sus mentes en la cual ubicar a Cristo. En su categoría solo está Dios. La segunda historia a la que Sproul hace referencia es la que está en Lucas capítulo 5. Otra historia marítima. Los discípulos habían pasado la noche intentando pescar, pero todo había sido en vano. Estaban lavando sus redes para regresar a sus casas. Jesús aprovechó la ocasión para hablar a la multitud que les había rodeado. Dice que se sentó sobre la barca, empezó a hablar. Y cuando terminó de hablar, le dijo a Pedro: boguen mar adentro y echen nuevamente las redes. Dice Lucas 5:5, respondiendo Simón, dijo: maestro, Hemos estado trabajando toda la noche y no hemos pescado nada. Pero porque tú lo pides, echaré las redes. Y cuando lo hicieron, encerraron una gran cantidad de peces, de modo que sus redes se rompían. Entonces hicieron señas a sus compañeros que estaban en la otra barca para que vinieran a ayudarlos, y vinieron y llenaron ambas barcas de tal manera que se hundían de tantos peces. En todo el grupo, ¿quiénes eran los que sabían de pesca realmente? Bueno, Pedro, Andrés, Jacobo y Juan eran los pescadores. Hicieron lo que Jesús les dijo por respeto. Porque tú lo dices, lo vamos a hacer. Pero nos podemos imaginar los pensamientos que podían pasar por la mente de ellos. Fue la noche entera que pasamos en Galilea. Ahí no hay nada. Y de repente, en el mismo lugar, la pesca más grande de sus vidas. Dice Sproul, ¿cómo hubiese reaccionado usted? Yo sé lo que habría hecho. Habría sacado un contrato al instante y le habría pedido a Jesús que viniera al muelle una vez al mes por 5 minutos. Así habría tenido el negocio de pesca más lucrativo de la historia. Pero los negocios y las ganancias eran lo más lejos de la mente de Pedro. Aunque las redes rebosaban, Pedro no podía ni siquiera ver los pescados. Todo lo que él veía era Jesús. Dice el versículo 8, al ver esto, Simón Pedro cayó a los pies de Jesús diciendo, apártate de mí, Señor, pues soy un hombre pecador. Él sabía que él estaba con el Maestro. Ahora sabía que estaba en la presencia de Dios hecho carne. En la presencia del Santo. En un instante, pasó de estar en la presencia de alguien con el que estaba familiarizado a estar en la presencia de alguien que le hizo sentir el momento más incómodo de toda su vida. Nosotros vemos en los evangelios a la gente queriendo acercarse a Jesús. Algunos incluso querían tocarle y ponerle la mano. Pero lo que Pedro quería en ese momento era que se alejara. Apártate, dice el texto, porque el asombro se había apoderado de él y de todos sus compañeros por la redada de peces que habían hecho. Y lo mismo le sucedió también a Jacobo y a Juan, hijos de Zebedeo, que eran socios de Simón. Y Jesús dijo a Simón, no temas, desde ahora serás pescador de hombres. El impacto sobre ellos fue enorme. La experiencia cambió sus vidas. De hecho, el versículo 11 dice, y después de traer las barcas a tierra, dejándolo todo, le siguieron. ¿Usted cree que es algo más sabio que dejemos este negocio ahora? Pero mira todos los peces, no solo por el bien de nosotros, imagínate la gente que pudiéramos nosotros beneficiar. Negocio tremendo. Ellos no estaban pensando en eso. Ellos dijeron, nosotros queremos servir a ese Jesús por el resto de nuestras vidas. Amén. ¿Conoces tú algo de ese impacto transformador de la santidad de Dios? Por eso les hacía referencia al libro de Sproul. Mucha gente ha quedado marcado por ese libro, porque resalta la santidad de Dios. Y cuando uno contempla estos casos y otros que tenemos en el Antiguo y el Nuevo Testamento, uno quizás hasta podría acercarse con renuencia al tema de la santidad de Dios. Y yo les confieso, vamos a ir viendo los atributos de Dios, hablemos de la misericordia, hablemos de la omnisciencia. Y yo estaba dejando la santidad de Dios. Pero hubo algo que esta semana me dijo, deja de estar dando vueltas y habla de la santidad de Dios. Una inclinación pastoral. Nos conviene exponernos al Dios Santo. Pero deberíamos evadir el tema porque nos vamos a sentir incómodos, como Pedro. Bueno, esa es la razón por la que yo quiero ver el tema a la luz de Isaías 57. Y mi foco de atención es el versículo 15 de Isaías 57, el texto que el pastor Marcos leyó. Porque dice el versículo 15 allí, porque así dice el alto y sublime, que vive para siempre, cuyo nombre es santo, habito en lo alto y santo y también con el contrito y humilde de espíritu, para vivificar el espíritu de los humildes y para vivificar el corazón de los contritos. Necesitamos el consuelo que también este texto nos da a la luz de la santidad de Dios. Lo que este texto y otros como este nos enseñan, en primer lugar, es que el Dios Santo debe ser el verdadero objeto de nuestro temor. El Dios Santo debe ser el verdadero objeto de nuestro temor. Si ustedes estudian el libro de Isaías, ven al profeta preparando al pueblo, lidiando con el pueblo para la situación histórica en la que vivían y la situación histórica que iban a vivir. Y parte del problema con el pueblo de Israel es que buscaba refugio donde no debía buscar refugio. Y se llenaban de temor por cosas que eran muchísimo menos que lo que es enfrentarse al Dios Santo. Y hay un propósito en describir a Dios como lo hace la primera parte del versículo 15. Dice así: el alto y sublime, que vive para siempre, cuyo nombre es santo. Su nombre es santo. Habito en lo alto y santo. Hay un propósito. No podemos correr a la segunda parte del versículo, que es lo que uno quisiera. Que Dios habita con el contrito de corazón. Pastor, habla de eso. No, el texto nos confronta con la realidad de que Dios es santo, de que Dios es alto, de que Dios es sublime. No podemos correr a la segunda parte. Tenemos que asimilar bien la primera parte para poder apreciar la segunda. Se habla del Señor como el alto, el sublime, una denominación muy común para Dios en las Escrituras, especialmente en los Salmos. Los Salmos hablan mucho de Dios como el Altísimo, el Altísimo. Y es como, ustedes se han encontrado con gente seguro muy grande, gente alta, gente que te hacen mirar hacia arriba. Lo que este texto está haciendo es haciéndonos doblar el cuello. Que cuando tú pienses en Dios, tú pienses hacia arriba, porque Dios es el Altísimo. Doble el cuello. Dice Isaías 33:5: exaltado es el Señor, pues mora en lo alto. ¿Qué es lo que está mostrando nuestro texto entonces en Isaías? Que Dios es trascendente sobre su creación y aún sobre la corrupción que está presente en su creación. Dios está en otra categoría. Repito, Dios es trascendente sobre su creación. Él es otro, completamente diferente. Esa es una de las connotaciones del término santo. Pero también es trascendente aún sobre la corrupción que está presente en la creación. Esa es la otra acepción del término santo. Dios es apartado, apartado como único, apartado del pecado. Ese es nuestro Dios. Y esa palabra trascendencia significa ir más allá, excederse, levantarse sobre otra cosa. Y lo que está diciendo es: Dios está muy por encima de todo lo que nosotros podamos conocer. Dios no solo es inmenso o más grande que su creación en un sentido cuantitativo, sino que también Él es trascendente en un sentido cualitativo. Él es otra cosa. Hay algunas de sus criaturas que son impresionantes, como los ángeles. Por eso aún el apóstol Juan cayó postrado ante un ángel. Son impresionantes. La Biblia misma, cuando describe a los ángeles, describe a algunos de ellos de una manera que impacta. Pero Dios es único. Es que Dios está en otro nivel. Pero en el texto hay más. Dice: no solo es el alto, dice: Él es alto y sublime. Él es el excelso. Alto y sublime, alto y sublime. ¿Trae esa expresión algo a tu mente? ¿Del mismo libro de Isaías? Bueno, oigan cómo dice Isaías 6:1. En el año de la muerte del rey Usías, vi yo al Señor sentado sobre un trono alto y sublime. Isaías está recordando otra escena. Isaías está llamando tu atención a otra historia. La historia del llamado de Isaías. Donald MacDonald fue un ministro escocés del siglo pasado. Él, en su libro La Experiencia Cristiana, él dijo lo siguiente: confieso que si hay algo que me hace temblar más que nada en este mundo, es escuchar las palabras de una persona irreverente. Prefiero escuchar un sermón herético que escuchar una oración irreverente. Me duele en demasía escuchar a un hombre bajar a Dios a su propio nivel. No podemos ni debemos hacer eso. Él es el Altísimo. Más alto que los ángeles, más alto que los santos, infinitamente más alto que los ángeles y el hombre. Y según Juan capítulo 12, versículo 41, Isaías está describiendo la visión de la gloria que tuvo de Cristo. Dice lo que él vio fue la gloria de Cristo. Sigue diciendo en Isaías 6:2, por encima de él había serafines, cada uno tenía 6 alas, con 2 cubrían sus rostros, con 2 cubrían sus pies y con 2 volaban. Y el uno al otro daba voces diciendo: santo, santo, santo.

0: Cristo tenemos victoria. Pero en todas estas cosas somos más que vencedores por medio de aquel que nos amó. Romanos 8:37. Vivimos rodeados de dificultades que buscan afectar nuestra vida espiritual y familiar. Algunas llegan en forma de problemas visibles, como conflictos matrimoniales, rebeldía de los hijos, enfermedades o dificultades económicas. Otras aparecen de manera más silenciosa, como la tristeza persistente, el desánimo, la falta de fe o el resentimiento. El problema no es únicamente que estas luchas lleguen a nuestra vida, sino que, con el tiempo, podamos acostumbrarnos a convivir con ellas como si fueran huéspedes permanentes. En tiempos de los jueces, Dios levantó libertadores para rescatar a su pueblo del poder de quienes los oprimían. Hoy, el Señor sigue siendo nuestro ayudador. No nos ha dejado solos frente a nuestras luchas, sino que nos ha dado su Espíritu Santo para fortalecernos, guiarnos y sostenernos en medio de las pruebas. Su poder es mayor que cualquier situación que pretenda dominar nuestro corazón o nuestro hogar. No debemos resignarnos a vivir bajo aquello que Dios quiere transformar. En Cristo encontramos perdón, fortaleza y libertad para enfrentar aquello que busca alejarnos del Señor. Su palabra nos guía, su gracia nos sostiene y su Espíritu nos capacita para perseverar. Aunque la lucha sea real, también es real la victoria que Cristo obtuvo por nosotros en la cruz. La frase para reflexionar hoy es: acudamos a Cristo, quien nos fortalece y nos conduce en victoria cada día.
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Qué hermoso, es hermoso poder compartir con ustedes lo que ha sido hasta el momento el devocional del día de hoy. Aquí en Proverbios capítulo 1, verso 7, donde encontramos esta hermosa palabra,

0: El principio de la sabiduría es el temor del Señor. Los insensatos desprecian la sabiduría y la enseñanza. Sin duda que estas palabras son atribuidas a el rey Salomón, ¿cierto? Quien escribió justamente este libro de Proverbios acerca de algo que en un momento él pidió al Señor, en vista de lo que significaba gobernar una nación, y para ello se necesitaba sabiduría, y sabiduría particular, la sabiduría que viene del Señor. Porque Santiago habla que hay una sabiduría que es animal, que es terrenal, que es diabólica, y sin duda que nosotros los creyentes en Cristo optamos por aquella que viene del Señor. Sabiduría que todos necesitamos, por lo demás, para vivir diariamente en un mundo como fue definido por el apóstol Pablo cuando le escribía a los filipenses, como una generación perversa y torcida. Ante eso, se hace muy necesario, por cierto, que cada uno de nosotros pueda tener aquella sabiduría que viene de lo alto. Ahora, de acuerdo a Salomón, en su primer capítulo, esta sabiduría se consigue básicamente no en el pleno ejercicio del área cognitiva, primeramente, sino en cómo concebimos al Señor. Y él escribe justamente acá en este hermoso proverbio que el principio de aquello que nosotros necesitamos como sabiduría es y viene a través de una actitud reverente al Señor, que no es lo mismo que miedo a Dios, sino que la verdadera reverencia nos hace conectarnos con Dios a través de quien es nuestro mediador, por cierto, nuestro Señor Jesucristo. ¿Cuánta es la sabiduría que nosotros necesitamos para tomar decisiones, para hacer que nuestro camino realmente tenga fruto en la vida, en un mundo que exige, obviamente, un pensar diferente a lo que el mundo nos impone? Bueno, el principio de aquella sabiduría y de aquella inteligencia, de aquel saber para poder enfrentarnos a esta vida, viene de una actitud reverente al Señor. Sin duda que esta sabiduría no solamente es conocimiento, como el devocional se ha compartido durante ya todo este día. No es solo información, como algunos pueden pensar acerca de lo que Dios piensa con respecto a algo, sino que es una actitud, no solamente una acción cognitiva, como he mencionado. Es una actitud que nos hace ver a Dios con reverencia, nos hace plantearnos delante de Él con una actitud humilde, reconociendo de que por nosotros mismos no podemos generar una calidad de vida si esta no está en lo que Dios nos ha dicho y nos dice en su palabra. Y si tenemos que pensar en una sabiduría personificada, por usar un término, no podemos dejar de lado a quien es la sabiduría encarnada, y esta tiene que ver con nuestro Señor Jesucristo. Pablo, justamente, el apóstol, en su primera carta a los Corintios, hablaba de esta sabiduría que el mundo se jacta, pero que en realidad hace que el ser humano no se conecte con reverencia con respecto al Señor. Dice en el capítulo 1 de 1 Corintios, verso 20 en adelante, ¿dónde está el sabio? ¿Dónde está el escriba? ¿Dónde está el disputador de este siglo? ¿No ha enloquecido Dios la sabiduría del mundo? Pues ya que en la sabiduría de Dios el mundo no conoció a Dios, mediante la sabiduría agradó a Dios salvar a los creyentes por la locura de la predicación. Porque los judíos piden señales, ¿no? Y los griegos buscan sabiduría, pero nosotros predicamos a Cristo crucificado, para los judíos ciertamente tropezadero y para los gentiles locura, más para los llamados, así judíos como griegos, Cristo poder de Dios y sabiduría de Dios. Es interesante que estos versículos no hablan de una generación en el contexto cuando escribió Pablo, tanto de judíos como griegos, que cada uno quería experimentar de alguna forma a Dios, unos a través del poder. Si no había poder, no les interesaba, y los otros, en este caso los griegos, a través del conocimiento y la sabiduría, al punto de que vemos que rechazan a Pablo ahí en Atenas, justamente cuando les habla acerca de Cristo y su resurrección. ¿Por qué? Porque no encajaba con el concepto de sabiduría que ellos pensaban. Pablo sigue diciendo, por lo tanto, en los siguientes versículos, porque lo insensato de Dios es más sabio que los hombres, y lo débil de Dios es más fuerte que los hombres. Pues mirad, hermanos, vuestra vocación, que no sois muchos sabios según la carne, ni muchos poderosos, ni muchos nobles, sino que lo necio del mundo escogió Dios para avergonzar a los sabios, y lo débil del mundo escogió Dios para avergonzar a lo fuerte, y lo vil del mundo y lo menospreciado escogió Dios, y lo que no es para deshacer lo que es, a fin de que nadie se jacte en su presencia. Mas por él estáis vosotros en Cristo Jesús, el cual nos ha sido hecho por Dios sabiduría, justificación, santificación y redención, para que, como está escrito, el que se gloría, gloríese en el Señor. Cristo es la sabiduría de Dios para nosotros hoy. Estar atento a Él, escucharle en su palabra y mirar su ejemplo va a hacer que nuestras vidas realmente anden en esa sabiduría. Y si usted, amigo o amiga, que no ha reconocido al Señor, bueno, le invitamos a que usted también pueda entregar su vida a aquel que puede entregarle todas las herramientas para que usted viva a Cristo y poder tener sentido y propósito en su vida.
1: Amén. Damos gracias a nuestro Dios. Gracias, Pastor, también por esa reflexión en el devocional. Y bueno, dejamos la pregunta, a ver si alcanzamos a leer, a escuchar alguna de las respuestas de nuestros hermanos, pero aunque no alcancemos, igual sirve para reflexionar y para que esto tenga más aplicación en nuestras vidas. La pregunta es la siguiente: ¿qué significa realmente tener temor del Señor? ¿Qué significa en la práctica, no? Tener temor del Señor. ¿Qué significa para ti, hermano, hermana, tener temor del Señor? Esa es la pregunta en esta oportunidad. Así que, si se animan a participar, queridos hermanos, estaremos haciendo lo posible por también leer sus mensajes en estos poquitos minutos que nos quedan. ¿Tienen algún mensaje por ahí, Cristian?
2: Por mi parte, acá en YouTube tenemos algo. A ver. Algo, poco, pero algo. Hola, hermanos, bendecida tarde. Me gusta mucho escucharles. Siempre hay una palabra de bendición para nuestras vidas. Les queremos mucho. Sigamos adelante. Un gran abrazo. Nos dice la hermana Susana Herrera.
0: Bien.
2: También gracias. Tenemos a la hermana Idelina. Dice, qué gusto verlos, amado cuarteto, alabando a nuestro Dios maravilloso. Un día lindo de sol desde La Serena. Cariños para todos, toditos, la hermana Idelina. Y también hay dos comentarios más breves, pero igual se valoran. Dice Vicente Rojas, saludos desde South Carolina. O sea,
0: mire,
2: Carolina del Sur en Estados Unidos. Vicente Rojas. Y Margarita Aguilera comentó, bella alabanza, cantando con ustedes.
0: De eso se trata, ¿no?
2: Por supuesto.
0: Sí, claro.
2: Ahí están entonces nuestros hermanos.
1: Excelente, muy bien. ¿Sigo yo por acá entonces? Uh-huh. ¿Usted tiene algo ahí, pastor?
0: Sí, algo que tenemos acá de nuestra querida hermana Camila. Gracias, Señor, dice, gracias, mi Señor Jesús. Obviamente, como estábamos cantando, gracias, claro. Señor, ella se está uniendo al canto allá. Paula Jacqueline Fonseca dice, me gustaría escuchar la hermosa voz del pastor Cristian.
1: No se diga más.
0: No se diga más.
2: ¿Quiere escuchar mi voz? Hola, hermana, ¿cómo está? Dios le bendiga. Esta es mi voz.
0: Qué buena voz.
1: ¿Lo puede contratar, pastor Patricio?
0: Sí, no, sí está contratado. Ah,
2: está
0: contratado.
2: Dijo mi voz, sí, ahí está, estoy hablando, esta es mi voz.
0: Sí, no, el bajo fue una transición.
2: Sí. No, pero no, sí está, entendemos que se refiere a cantar. Pero sí. En Acción de Gracias, ahí nos. De hecho, la vez pasada estuvimos cantando, Eduardo, ¿verdad?
0: Sí,
1: pues, eso es verdad.
2: ¿Y esta próxima vez?
1: También, próximo jueves.
2: Ya.
1: Próximo jueves. Jueves eso. Y viernes, Acción de Gracias nuevamente.
0: Ahí perfecto. Vamos a cantar entonces, vamos.
1: ¿Vamos a estar en la tarde? ¿Usted ya está comprometido?
0: Ah, bendito sea el Señor.
1: Bueno, le informo que está en la mañana y en la tarde.
2: Sí, ya.
1: Pero es doble bendición.
2: Ya.
1: Sí, es doble bendición.
2: Excelente. Sí. Próxima semana.
0: Almorzar aquí otra vez, pues.
2: Ahí, sí, claro.
0: Sí, claro que sí, pues.
2: Sí, ahora invita a Eduardo. De hecho, tiene que pagar el piso, así que está pendiente.
1: eso no lo había escuchado. Es un ataque frontal y al aire, más encima. Sí, no, no hay ninguna piedad.
0: Ah, sí. Sí, no, y parece que va a estar nuestro hermano Juan también ese día, ¿no?
2: Sí,
0: tarde con nosotros. Sí. A propósito, gracias, hermano Juan, por el cafecito.
2: Sí, nos trajo un cafecito.
0: Mire,
2: gracias.
1: El día se me acabó.
0: Pero no, exquisito el café, bueno. Realmente. Sí. Después del almuerzo lo necesitaba, aquí está.
2: Sí.
0: Gracias.
2: Yo también lo necesitaba.
0: Ahí. Otro mensajito ahí acá.
1: A ver.
0: Sí, otro mensajito dice. Camila Cárdenas también está diciendo.
2: ¿Ya?
0: Pastor Cristian, cante porfi, dice acá.
2: También.
0: Oh. Claro que sí, está solicitado.
2: Oh.
0: María Angélica Moraga dice: gloria al que vive, dice ahí nuestra hermana. Y acá hay un mensaje. A ver. Iglesia Unió un centro bíblico de Villarrica.
1: Ah, ya.
2: Ya.
0: Dice, pero qué buena voz. Un abrazo, queridos pastores. ¿Quién estará escribiendo allá?
2: ¿Quién manejará esa red social de esa iglesia? ¿Sí? ¿Quién será?
0: Sí, porque es en Villarrica y
2: claro. La... A ver, Villarrica.
1: Villarrica.
2: ¿Cómo ¿cómo se llama el perfil de donde están escribiendo?
0: Dice Iglesia Unión Centros Bíblicos de Villarrica.
2: Ya. Iglesia Unión Centros Bíblicos.
1: Saludamos al pastor Iván.
2: Pastor Iván.
1: Sí.
2: Pastor Iván Reyes.
0: Ya le habíamos mandado un saludo. ¿Será él que está escribiendo? Perdón.
1: Sí.
2: Debe ser él.
0: Te hace mi responsable.
1: 99% entonces. Seguro que es él.
0: Bueno, él dice, pero qué buena voz.
1: Eso es.
2: Claro.
1: Eso es. Sí. Ese es el pero, no puede faltar, pastor.
2: Así. El pero
1: debe. Si pudiese decirlo, pero qué buena tu voz, sería mucho mejor.
0: Ah.
1: Pero qué buena tu voz.
2: Claro.
0: Pero qué buena tu voz.
1: Ahí quedó.
2: ¿Grabaste, Patito? ¿Grabaste? Ya listo. Ahí quedó la cuña grabada para usarla después.
0: Nuestra hermana Irma González dice, gracias, mi amado Señor Jesús, por tener tanta misericordia de nosotros y estar siempre, a ver, déjeme que se me perdió ahí, y estar siempre con sus oídos aprestos para escucharlos, y cuando pensamos que nadie los escucha o no se escucha, está a nuestro lado. Ahí está saludándolo entonces nuestra querida hermana Irma, ¿ya? Dice también por acá Paola Dote, no sé si lo pronuncié bien ahí,
2: sí,
0: su apellido. Dice, qué hermoso devocional, aprendiendo mucho con Radio Armonía, dice. Muy agradecida a nuestro Señor que nos fortalece, nos guía en medio de las pruebas, su gracia nos sostiene. Gracias, gracias, gracias. Ahí está, entonces tenemos ese. Y por acá otro mensaje, Alexis Alonso dice, bendiciones mis amados. Sí, hermano Alexis Bonilla dice, y su esposa Elisa Mancilla desde La Serena. ¿Nos está
2: escuchando? Sí, siempre están ahí presentes ellos. Un
0: Alexis,
2: saludo.
0: Sí.
2: Bueno, sí. Alexis con su esposa.
0: Amén. Sí. Bendiciones entonces también para ellos.
1: Voy por acá.
0: Permiso.
1: No garantizo hoy que alcancemos a leer todos los audios, queridos hermanos, pero
0: ¿qué pasó?
1: Voy a hacer lo posible. Partimos. Dice, hola hermanos, buenas tardes. Aquí almorzando con mi madre, leyendo el pancito de vida, alimentando el cuerpo y el espíritu. Saludos, hermanos. El texto es Juan 3:36. Ahí manda, de hecho, hay una fotito ahí. El que cree en el Hijo tiene vida eterna, pero el que rehúsa creer en el Hijo no verá la vida, sino que la ira de Dios está sobre él.
2: Uh-huh.
1: Ese texto.
2: Bíblico. Así es.
1: William Conejeros nos deja ese mensajito. Hola, queridos. Les saluda Gabriela desde Osorno. Gracias por acompañar nuestros días. Gran programación. Aprovecho de enviar saludos para mi querida Iglesia Presbiteriana de Osorno, Soberana Gracia.
2: Muy bien.
1: Gabriela, saludos desde Osorno. Bendiciones. Buenas tardes, hermanos y pastores. Los escucho a las 7 de la mañana.
0: Mire,
2: ya. Mira.
1: Ahí y está, hoy, okay, a esta hora, mientras almuerzo.
0: Ya.
1: Excelente.
2: Muy bien.
1: Pero tengo que seguir trabajando con leña, dice. Con la leña.
0: Con la leña.
1: Sí, los saludo desde el campo de Frutillar, la hermana Yolanda Dimas. Bendiciones.
2: Mira. Saludos.
0: Sí.
1: Lo que decimos siempre, ¿no? Cómo las ondas radiales llegan a lugares. Oh,
0: sí. Sí. ¿Y qué cuadro uno puede imaginarse ella cortando o preparando leña para,
2: claro,
0: para la chimenea o para la cocina? Yo creo que debe ser cocina, esas cocinas típicas que hay en la zona,
2: sí,
0: ¿no?
2: Sí, es típica ahí en el sur.
1: Saludos bien, para ella.
2: Qué bien. Amén.
1: Buenas tardes, mis pastores. Muchas bendiciones para todos ustedes y los que escuchan la radio. Ahí les envío un audio con una alabanza. Saludar al pastor Hinojosa, al hermano Nivaldo y a la hermana Marina, a mi hijo Patricio. Amén. La hermana Dorca, de Padre Las Casas, viene con un audio.
2: Ah, ya, a ver.
0: Ahí viene.
1: Ahí viene. Es que viene de Padre Las Casas.
2: Sí, se demora. ¿No?
0: No hay, parece, ¿no?
1: No importa, seguimos, sí. Seguimos por acá. Buenas tardes, mis pastores, les habla Ceci desde Puerto Montt.
0: Bien.
1: Con penita porque ayer quedé sin trabajo, dice.
2: Oh.
1: Pero confío en mi Dios que Él proveerá algo para mí.
2: Amén.
1: Bendiciones, todos los días los escucho. Nuestra hermana Ceci desde Puerto Montt.
2: Amén. Bueno, el Señor ahí provea y abra una nueva puerta de trabajo. Ahora sí tenemos, Eduardo.
1: ¿Ahora tenemos el audio? Lo escuchamos entonces. Sí.

0: Muchas bendiciones, me faltó una estrofa, pero otro día le canto la otra estrofa.
1: Bendiciones. Eres tú como el viento, ahí la segunda estrofa.
2: Sí, qué simpático ese comentario.
1: ¿La conocía?
2: Bonita voz.
3: No. ¿Ah? Yo no la conocía. ¿Pastor? ¿La conocía?
2: Yo no conocía el
1: canto. Sí.
2: No.
1: Del grupo, del grupo Issachaf. Sí. ¿Ya? Algunos se le atribuían a otro personaje, pero no. Es del grupo Issachaf.
2: Ah, ya. Eso tú lo has firmado, perfecto.
1: Por supuesto, ellos son los autores de esa canción.
2: Es que a propósito de canciones, algunos se, ¿cómo llamarlo? Se toman de su autoría, se apropian de su.
1: Claro, sí, sí.
2: No falta aquello, ¿ah?
1: Sí.
2: Ya.
3: Me parece que Cristian tiene información, pero no.
1: O más que apropiarse, a veces quizá la gente la conoce más por otra persona que
2: grabado. Hay cover también.
1: Por cover, exactamente. Ya, exactamente. Sí. Pero es del grupo Issachaf.
2: Ya, sí, muy bien.
1: Las otras versiones son cover solamente. Sí.
3: Muy bien,
2: me quedo con eso.
1: Sí.
3: Amén, mejor. Dice por acá. Gloria al Señor. Me suma lo que decía el pastor hace poquito. Muchos han partido a la presencia del Señor, pero es necesario seguir en este llamamiento del Señor, en la proclamación del Evangelio y su palabra. Mi suegro ya no está, pero por años sirvió al Señor y también fue partícipe en el ofrendar para colaborar en este ministerio del Señor.
2: Sí.
3: Nos bendicen, hermanos, les guíe y guarde el Señor en su gracia. Bendecimos al Señor. El hermano Marco Silva Torres, Antonia, Sofía y Felipe también trae un audio. Escuchamos.
2: Ya.
1: Ahí viene.
2: Sí.
1: Ahí viene.
2: Sí.
1: ¿No?
3: Vamos con otro. Vamos, sigo leyendo por acá.
1: Ya, siga.
3: Dice: buenas tardes, hermanos. Quería pedirles un saludo de cumpleaños.
2: Oh. ¿Ya?
3: Oh. Jamie y Jeremy Pizarro, de parte de su abuela Meme y su tía Natalie y su tata Jorge. Muchas gracias. Bendiciones. Es para grabar. Ahí va el saludo. Para grabar.
2: A ver.
3: A Jamie y Jeremy Pizarro.
1: Ah, cuando es para grabar hay que empezar de nuevo. Porque cuando dicen para grabar, ya. Así lo hacía Juan Isaías. Decía, grabar, y ahí empezaba otra vez, claro.
3: Bienvenidos a tu tarde,
1: No, pero no el programa, sino que el saludo. Ah,
3: okay.
1: Claro.
3: Es para grabar.
2: Ahí va, ahí va.
1: ¿Está grabando? ¿Está grabando? Sí, ya está grabando.
3: Ya. Entonces dejamos un gran saludo para Jamie y Jeremy Pizarro. Los dos están de cumpleaños.
1: Ajá,
3: Jeremy Jeremy Pizarro,
1: ¿sí?
3: De parte de su abuela Meme, su tía Natalie y su tata Jorge. Que el Señor les bendiga, les guarde.
1: Muy bien.
3: Y les guíe en su camino. Lo más importante.
2: Feliz cumpleaños, sí, para ambos, que pasen una linda tarde ahí.
1: ¿Cómo se llaman los?
3: Desde San Bernardo.
1: ¿Los cumpleaños?
3: Se llaman Jamie y Jeremy Pizarro.
1: Ya.
2: Felicidades. Que...
1: Felicidades.
2: Sí, por
1: bendiciones.
2: Sí. Ahora sí el audio.
1: Ahora tenemos el audio, Eduardo. Ahora sí.
3: Vamos con el audio.

0: ¡Uy, qué hermoso!
1: Oh,
0: ¡qué
1: lindo! Lindo, ¿eh? ¡Qué lindo!
2: ¡Qué hermoso!
0: Muchas gracias, sí, por compartir.
1: Gracias, gracias. Esas lindas voces ahí, que buena voz.
2: Como que quedé con gusto a poco.
1: Sí, sí, faltó. Sí, sí, sí. ¿Será que también van a cantar las siguientes estrofas a lo mejor después?
0: Sí.
2: Tiene, bueno, varias estrofas. Tiene varias estrofas en todo caso.
1: Sí, tiene varias estrofas. Pero gracias por ese lindo registro que nos comparte.
0: Buenas tardes, mis queridos pastores, nuevamente junto a ustedes. Es una tremenda bendición escucharlos y verlos. Excelente programa y un tremendo invitado. Eso es verdad.
2: El invitado, por supuesto,
0: destacado.
2: Claro.
0: Por acá, camino a Llanquihue y luego a Frutillar. Mucho frío. Pastor Patricio, Pastor Eduardo, Pastor Cristian y el hermano Patricio en los controles. Mm. Un abrazo fraternal. Marcelo Miranda desde Puerto Montt.
2: Muy bien.
1: Y varios mensajes de Puerto Montt. Sí.
2: Buena sintonía por allá.
1: Exactamente.
0: El sur. Hartos hermanos en el sur.
2: Qué bien.
0: Oyendo Radio Armonía.
1: Bendiciones para nuestro hermano y que se está desplazando.
0: Hola, bendiciones para todos ustedes desde Atacama, aquí representando el norte, ¿no? Tercera región, Jacqueline.
2: Eso. Saludos para ella.
0: Y nuestra hermana Karen Sánchez. Nuestra hermana Karen Sánchez.
2: Ay, ya.
0: Bendecida tarde para los cuatro fantásticos de la fe. Sin capa, sin efectos especiales, pero con la mejor cobertura. La gracia de Dios.
2: No.
0: Unidos para llevar esperanza, gozo y el mensaje de Cristo. Y de paso, regalar más de una sonrisa. Abrazos virtuales, Karen Sánchez desde Osorno.
2: Ay, señor. Mire,
1: por favor.
2: ¿Qué es Pastor eso, Patricio? Dios mío. ¿Qué es eso, Dios mío?
1: Yo creo que la próxima vez que incluirá a Patito, ¿eh?
0: Ahí está.
2: Pues ahí estamos, está, mire.
0: Está adelante suyo.
2: No, sí. Mire, sí.
1: Ahí está.
2: Claro, sí, ahí está, pues.
1: No me había dado cuenta, perfecto ya. Gracias por ese registro también.
0: Muy
1: gracias.
0: Bien. Mis amados, hermosa tarde, mi señor les bendiga mucho. Un gran abrazo, rompecostilla, bendiciones. Paola Carrión nos deja ese mensaje también. Oh, mire, creo que voy bien. Muy buenas tardes, pastores y hermanos. Qué hermoso poder adorar a nuestro buen Señor en conjunto. Poder agradecer a nuestro Señor por todo. Acá llegando de despedir a nuestra tía Tsunamita, con la seguridad de que está en los brazos de nuestro Señor.
1: Amén.
0: Y agradecido de recordarle, sabiendo que ellos sembraron la semilla del Evangelio en nuestras vidas. Ha sido un día muy bendecido. Bendiciones y abrazos desde Padre Hurtado, el hermano Pablo Pritz.
1: Ah, saludos para Pablo. Sí, justamente me había comentado él. Es un miembro de ICISA.
0: Ok.
1: Buen bajista.
2: Sí.
1: Buen bajista también, Pablo.
0: Pero dice buen bajista en comparación a Cristo.
1: No, ah, de ninguna manera, no.
2: Pero es que bajista. Cualquiera sería buen bajista, pues.
1: Ah, ¿cómo
2: en comparación, pues, obvio. De todas maneras, pues sí, ¿para qué estamos con
0: Cristo?
2: No, pues sí, no es problema. Está bien eso.
1: Un saludo para Pablito y un abrazo también a nuestro querido hermano.
0: Muy bien.
2: Dios le fortalezca ahí.
0: Sí, y tengo el último mensaje. Saludos, dice, amados pastores, aquí en sintonía desde Puerto Montt. Siempre es un placer escucharles. Un abrazo rompecostillas desde el hermoso sur de Chile, nuestro hermano Hardy Matías Sepúlveda. Un abrazo para Hardy también. Tuvimos la oportunidad de conocernos en las conferencias hace un par de años.
1: Ah, bien. Sí,
0: desde Puerto Montt venía con algunos hermanos, así que un abrazo para él. Dios le bendiga.
1: Bendiciones.
0: Mucho.
2: Qué bien.
0: ¿Tienen algo ustedes, pastores?
2: ¿Tiene algo usted, pastor?
1: Yo solamente un mensaje, ¿eh? Dice, Pastor Eduardo, no se deje, que cante, que cante. Bueno, ya cantó, pues.
0: Sí, pues. El que no cantó fue Cristo.
1: Es que, no, pero es que ahora es para ti el mensaje.
0: Ah, bueno.
1: A lo mejor estaban esperando que cantaras más.
2: Puede ser, ¿eh?
1: Pero va a haber instancias.
2: Va a haber oportunidad.
1: Sí.
2: Está bien.
1: Sí.
2: Bueno. Mira, yo tengo por acá dos mensajitos más que han llegado. Señor, tú eres mi Dios. Te exaltaré y alabaré tu nombre porque has hecho maravillas. Desde tiempos antiguos, tus planes son fieles y seguros. Isaías 25:1. Nos comparte ese texto la hermana Danitza Cuevas.
0: Bendiciones.
2: Y el hermano José Vázquez también nos comparte ahí unas lindas palabras. Dice, el temor de Jehová, base a la pregunta, ¿verdad? El temor de Jehová es reconocer quién es Dios, su santidad, justicia, en general, sus atributos.
1: Sí.
2: Y someterse a su carácter con todo nuestro ser para servirle.
0: Amén.
2: Ahí está lo que nos comparte el hermano José Vázquez.
0: Excelente, excelente.
1: Bien, gracias por esos mensajes.
0: Ha sido un bello tiempo de compartir tu tarde en armonía. Les dejamos invitados para todo lo que viene aún como programación, zona infantil, en un ratito más, arrancando ahí a las 5 de la tarde. Y luego la programación de armonía como todos los días, buscando edificar nuestras vidas, buscando fortalecernos también, una parrilla, una programación que tiene ese propósito. Les volvemos a invitar a ser parte. Siempre lo decimos, la oración es fundamental, pero aquellos también que en su corazón Dios coloca el sentir, el deseo, y ven la importancia del Ministerio Armonía, en particular para Chile, ¿no? Dios ha dispuesto colocarnos a nosotros en este país, soberanamente lo ha determinado así, y entendemos que la voz de la palabra del Señor que se transmite a través de las emisoras es necesario que siga estando. Y si tú, mi hermano, hermana, puedes participar de eso ofrendando, siendo un compañero de milicia, que es un hermano en la fe que se compromete en sus posibilidades, ¿no? No hay un monto determinado en sus posibilidades a ofrendar mensualmente a Armonía. Eso va a permitir entonces que este propósito de Dios pueda cumplirse y esta palabra que va a seguir siendo necesaria. ¿Hasta cuándo? Hasta que el Señor venga, hermano. Uh-huh. Es necesario así es, que así es. Cristo sea predicado, anunciado por todos los medios posibles. Lo hacemos en nuestras iglesias locales, hay hermanos que salen a predicar a la calle, la radio se suma en ese sentido, pero de una manera mucho más masiva, porque como hemos dicho, llega a lugares que nosotros personalmente no podríamos. Así que damos gracias al Señor, Dios siga sustentando obras como son Radio Emisoras Armonía, y lo quiere hacer también con tu participación, querido hermano. Te invitamos a sumarte. ¿Algunas palabras a la despedida, Pastor Patricio?
1: Bueno, muy agradecido de estar con ustedes, agradecidos al Señor por este lindo tiempo también, un poquito más distendido, uh-huh, ¿cierto? En uh-huh. La tarde, la mañana estuvimos ministrando en la seriedad que corresponde, pero también disfrutando de este espacio que nos permite conectarnos también con nuestros hermanos.
0: Así
1: es. En sus diferentes labores y tareas diarias. Así que gracias nuevamente por la invitación.
0: Gracias, pastor, por el esfuerzo. Sabemos que su salud no está al 100, pero igual estuvo acá con nosotros.
1: Sí, gracias,
0: Dios sea fortaleciéndole, Señor, y aliviando muy pronto, esos malestares.
1: Sí, muchas gracias.
2: Así es, un gusto ahí, Cristian, haberle tenido, pastor. Sí, un gusto de haber estado con todos ustedes, pastor, que nos haya acompañado esta tarde. Y por supuesto, siempre ahí estar con nuestros hermanos es una bendición.
0: Así es. Nos despedimos entonces mañana también, ahí en tu tarde, así que acompaña ahí a nuestras hermanas, sí, también, envíenle mensajes, interactúe con ellas, porque es el mismo espíritu, es la misma intención. Será hasta nosotros en particular el lunes. Dios les bendiga, gracias por compartir con nosotros aquí tu tarde en Armonía. Nos vemos. Bendiciones.
1: Bendiciones, chao, chao.

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0: En armonía, le indicamos la hora.
1: 17 horas, 1 minuto.
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0: A disfrutar el programa del día de hoy. Damos gracias a Dios por la oportunidad hermosa que nos da de poder estar una vez más juntos en la distancia, sin que hayan barreras que nos impida poder juntarnos, aprender, disfrutar, ayudarnos mutuamente en el desarrollo de una vida cristiana conforme a lo que Dios establece en la Biblia.
1: ¡Sí, señor! ¿Cómo les va, chicos? ¡Muy bienvenidos! ¡Qué lindo es estar con ustedes! ¡Sí! ¡Qué maravilloso! Queremos que puedan disfrutar con nosotros, nosotros con ustedes, unos a otros podemos ayudarnos y todo eso. Espero que les haya ido bien en el colegio también hoy día.
0: Esperamos que haya sido un buen día escolar en el colegio y que ya al regreso a casa también puedan disfrutar todas estas horas que les quedan antes de ir a hacer tutito.
1: ¡Sí, señor!
0: Muy bien, pues recordarle, chicos, que ustedes tienen una participación activa, como cada día, enviando sus mensajes, compartiendo con nosotros aquellas experiencias lindas que han sido útiles para ustedes y que pueden ayudarnos también a nosotros.
1: Sí, o contarnos cosas lindas que han vivido y que, si bien nosotros no lo vamos a experimentar porque es algo muy personal, nos pueden animar también, así que nos cuentan de las cosas que les han pasado.
0: Sí, pues, de todas maneras. Y esas lindas reflexiones como ayer que nos enviaron, son de mucho estímulo. Así que esperamos que ustedes preparen sus mensajitos y los envíen para poder disfrutarlos y aprender junto a ustedes. Recuerden el número, si nunca has mandado mensaje, apunta el número del WhatsApp al cual puedes enviar tu mensaje.
1: +569 78 48 30 06.
0: +569 78 48 30 06. Eso. Los niños pueden mandar audios y escrito. Y recuerden, jóvenes y adultos, si bien el programa es de niños, pueden también mandar mensajes, pero solo por escrito, los que son grandes, los que son niños grandes.
1: Ese, niños randecitos.
0: Sí. Ok. Muy bien, Panchito, tú tienes tu frase sabia siempre al comienzo, así que por favor compártela con nosotros.
1: La frase sabia de hoy es: el cielo y la tierra pasarán, pero mis palabras no pasarán. Marcos capítulo 13, versículo 31.
0: Buenísimo.
1: Sí, palabras de Jesús. Él dijo, entre otras enseñanzas lindas que hemos estado repasando, esta frase. Él dijo que, mira, según lo que investigué, que cuando Jesús dice todo esto, dice que el cielo, la tierra, todo lo que vemos va a pasar. Un día es distinto al otro, las cosas mueren, nacen nuevas, todo va pasando y un día de más dejará de existir esta tierra, según dice la Biblia, y Dios nos mostrará aquella nueva tierra y aquellos nuevos cielos. Entonces, la gente pasa, los animales, la vegetación también, nacen, crecen, se desarrollan y mueren, pero lo que no deja de existir, lo que no deja de tener valor, es la palabra de Dios. Porque la palabra de Dios, como conocemos también la Biblia, que contiene o que es la palabra de Dios, es como Dios, o sea, es la voluntad de Dios. Y Dios es eterno. Por lo tanto, sus principios, los valores que Él nos enseña, sus mandatos son como Él, eternos. Él no cambia, Él no envejece, Él no se muere. Él de pronto dice, ¿sabes qué? La otra vez le dije esto, pero mejor hagamos lo otro, porque Él es perfecto y lo que nos enseñó y nos dejó para seguir es perfecto. No tiene errores y por lo tanto no necesita terminar. Los principios de Dios establecidos en la Biblia sirvieron para la gente que vivió antes de Cristo, durante Cristo y hasta el día de hoy. No pierden su validez, son útiles porque son perfectos, son principios perfectos, como Dios es perfecto. Eso investigué.
0: Maravilloso, pues, querido amigo. en sus estudios y en sus investigaciones profundas, usted saca muy lindas conclusiones.
1: Sí, es que leo de otros que son los que saben. Yo solamente recopilo y lo digo. Yo no tengo mérito.
0: Eso, muy bien. Humildad ante todo.
1: Sí, señor. Así aprendimos el otro día.
0: Sí, pues, muy bien. Muy bien. Entonces, chicos, cuando Jesús dice el cielo y la tierra pasarán, sí, todo este pasajero, incluso la tierra y todo lo que existe dentro de ella, todo eso, según la Biblia, un día dejará de existir. Pero lo que Dios establece no pasa porque son principios permanentes. Tienen que ver con el carácter de Dios y por lo tanto van a estar siempre presentes, aunque termine todo, cuando estemos con Él en el cielo, sus principios seguirán activos.
1: ¡Claro!
0: Perfecto, querido amigo. Marcos capítulo 13, verso 31, entonces.
1: Sí, el cielo y la tierra pasarán, pero mis palabras no pasarán.
0: Ok.
1: Esa es la frasecita que quería destacar hoy día, como mi frase clave o mi frase sabia.
0: Perfecto. Muy bien, pues, querido amigo. Entonces, creo que es muy... Está muy claro. Ahora lo que esperamos entonces es que los chicos puedan enviar sus mensajitos con todas sus ideas, sugerencias, testimonios, experiencias, reflexiones y todo lo que tengan para compartir con nosotros.
1: ¡Claro que sí!
0: Ok.
1: Muy bien. Muy bien, tío Patito Patricio. No te preguntamos cómo estabas tú, se me olvidó preguntarte, pero ¿cómo estás? Ahora te pregunto. Ah, bien. Qué bueno. Y al cuacuacua no está, entonces, está bien. ¡Ahí está! ¡El tío Patito Patricio! ¿Todo bien en la...? ¡Ah! Te estaba preguntando porque no te pregunté cómo estabas. Sí, que se me olvidó, pero muy bien.
0: ¡Qué bueno! ¡Qué bueno! Pues entonces, junto a Patito Patricio allí en los controles, comenzamos a escuchar aquello que hemos preparado para todos. Atentos, porque esto también es enseñanza de Dios, esa palabra que no pasa... Está también involucrada en las canciones, en el consejo y en la historia que a continuación escuchamos. Y luego de eso, estaremos revisando tus mensajitos.
1: ¡Eso! ¡Adelante, tío Patito Patricio! ¡Llévenos a todos los preparaditos, por favor!

0: La pregunta del día de hoy es, si soy hijo de Dios, ¿qué hago cuando peco? ¿Dios me abandona? Oh, querido Alejandro, gracias por esta pregunta, porque es un conflicto que enfrentan muchos cristianos. Sí, cuando invitamos a Jesús a nuestro corazón, Él perdona todos nuestros pecados, sí. Y el plan de Dios es que no pequemos. ¿Qué pasa cuando pecamos? Primera de Juan, capítulo 1, versículo 9, dice que si confesamos nuestros pecados a Dios, Él es fiel y justo para perdonarnos y limpiarnos de toda maldad. Sí, Señor. Pero, ¿entonces debo pecar siempre? Porque finalmente Él me va a perdonar si se lo pido. La respuesta es no, no debemos pecar. Eso ofende la santidad de Dios y eso nos complica nuestra relación con Él. Pero si caemos en pecado, pues debemos saber que Dios está atento para escuchar nuestra confesión. Y es importante que sepas que debes arrepentirte antes de pedir perdón. Y arrepentirte significa sentirte mal por lo que hiciste y desear no hacerlo otra vez. Entonces Dios te va a perdonar y Dios te va a ayudar para no volver a pecar. Y claro, Dios jamás te abandonará. No, Él dijo que estaría contigo siempre. No te dejaré ni te desampararé, dice la Biblia en el libro de Hebreos, capítulo 13.
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2: Dios le da de comer a los pajaritos todos los días sus alimentos favoritos, como semillas, insectos y gusanos. ¿Tú crees que ellos se preocupan? ¡No! Tú tampoco debes de preocuparte, porque tú eres mucho más importante para Dios que todos esos pequeños pajaritos.
3: Mateo 6, versículo 25, 26 y 34. No se preocupen por su vida, qué comerán o beberán, ni por su cuerpo, cómo se vestirán. ¿No es la vida más importante que la comida y el cuerpo más importante que la ropa? Fíjense en las aves del cielo, no siembran ni cosechan, ni almacenan en graneros. Sin embargo, el Padre Celestial las alimenta. Por lo tanto, no se preocupen por el día de mañana, porque el día de mañana tendrá sus propias inquietudes.

0: ¿Alguna vez te has preguntado cómo sería vivir en los tiempos bíblicos? Ver a Gedeón y a su ejército pelear batallas contra sus enemigos. Ver cómo un pequeño grupo de hombres ganó grandes batallas con la ayuda de Dios. Hola, soy Génesis, tu anfitriona. Quédate conmigo mientras Giselle nos narra la historia de cómo Dios liberó a su pueblo a través de un solo líder que decidió confiar en él. Incluso cuando Gedeón tuvo miedo e inseguridad. ¿Alguna vez te has preguntado si le importas a Dios o si estás tomando la decisión correcta? Así es como se sintió Gedeón. Escuchemos para aprender más.
1: Gedeón había llevado a su ejército desde Ofra hasta las laderas más bajas del monte Gilboa, y sus soldados acamparon junto al manantial de agua de Jarod. Los madianitas ya habían levantado su campamento abajo, en el valle. El ejército madianita era 4 veces más grande que el de los israelitas. Los madianitas tenían 135,000 hombres y Gedeón tenía solo 32,000. Pero mientras Gedeón veía a sus hombres, Dios le dijo:
2: Gedeón, son demasiados. Tienes muchos hombres para que yo te dé la victoria. Si te permito derrotar a los madianitas con todos los soldados que tienes, los israelitas podrán jactarse y decir: el Señor no nos liberó, nosotros nos liberamos. Gedeón, antes de que te dé la victoria, debes reducir el tamaño de tu ejército. Dile a tus soldados lo siguiente: si alguien tiene miedo de la batalla que se avecina, váyase de este monte de inmediato y regrese a su casa.
1: Los 32,000 hombres estaban parados frente a Gedeón con sus armas, trompetas, jarrones y antorchas. Entonces, Gedeón hizo lo que el Señor le dijo.
2: Gracias por venir. Si alguno tiene miedo, debe irse a su casa ahorita mismo.
1: ¿Crees que alguien se fue? ¿Quién quisiera admitir que tenía miedo? Me imagino que algo así sucedió.
3: Me gustaría tener una espada mejor en vez de esta cosa vieja, dijo un soldado al que estaba a su lado. Debo regresar a casa y conseguir una mejor.
4: Buena idea. Creo que iré contigo.
1: Todo tipo de imágenes comenzaron a pasar por la mente de los soldados. Esposas llorando cuando se fueron para unirse al ejército, niños tirando de la ropa de su papá, el miedo de que los madianitas pudieran atacar a sus familias en casa. Los soldados pensaban todo tipo de excusas del por qué deberían regresar a su casa. Lo creas o no, 22,000 soldados dejaron el monte, 2/3 partes del ejército de Gedeón. ¿Crees tú que Gedeón estaba conmocionado? Solo habían quedado 10,000 soldados. 10,000 para pelear contra 135,000 madianitas.
3: Aún así, Dios le dijo a Gedeón:
2: Gedeón, son demasiados. Aún tienes muchos soldados para que te dé la victoria. Tienes que reducir el tamaño del ejército. Marchen hacia el arroyo y allí los probaré. Si te digo, este hombre irá contigo, irá. Y si te digo, este hombre no irá contigo, no irá.
1: Gedeón le dijo a los 10,000 soldados que quedaban:
2: marchen al arroyo. Lleven sus armas con ustedes como si fueran a la batalla y beban agua.
1: Los soldados bebieron del arroyo. Casi todos hicieron lo mismo. Ellos dejaron caer sus armas al costado del arroyo. Luego, se arrodillaron y bebieron el agua viendo hacia el arroyo. 9,700 de ellos hicieron esto. Los otros 300 estaban parados con sus armas en su mano. Se agacharon rápido y recogieron el agua con su otra mano, llevándola a su boca y la lamieron. Y todo el tiempo estaban atentos a los madianitas y listos para pelear. A los madianitas no se les podía burlar fácilmente. Seguramente, en los últimos días, ya habían visto el movimiento del ejército de Gedeón. Deben haberlos visto. Los madianitas podían atacar en cualquier momento, y estos 300 soldados israelitas lo sabían. Ellos, con una mano sostenían su arma y con la otra rápidamente recogieron el agua para beberla viendo hacia el horizonte. El Señor le dijo a Gedeón:
2: con esos 300 hombres te daré la victoria sobre los madianitas. Deja que el resto de los hombres regrese a su casa.
1: Así que Gedeón los mandó a su casa, pero se quedó con los cántaros, las antorchas y las trompetas. Gedeón solo tenía 300 israelitas para pelear contra 135,000 soldados madianitas. Pero se acordará Gedeón de la promesa que el visitante le había hecho cuando lo llamó para liberar a Israel. Yo estaré contigo. Derrotarás a los madianitas fácilmente, como si estuvieras peleando con un solo hombre. Mientras el sol se ponía, Gedeón miró hacia el vasto campamento del enemigo y se dijo a sí mismo: mañana puede que sea la gran pelea. Gedeón no lo sabía, pero toda la acción empezaría esa misma noche.
5: Vamos con Isaías 53:7.

0: Qué linda canción, bueno, todas las canciones, pero las últimas enviadas por Simón Figueroa, su esposa y sus hijitas, que cantan versículos, son versículos musicalizados, maravilloso.
1: Sí, maravilloso.
0: Muchas gracias, queridos amigos, por ese aporte maravilloso, sí, tremendo. Les recordamos que ahora, en un ratito más, vamos a estar leyendo sus mensajes.

0: 56978483006.
1: Ahí está. Ese es el numerito de al cual ustedes pueden enviar su mensajito, ya sea en audio o por escrito.
0: Sí.
1: Ya que tenemos un poquito más de tiempo que los otros días, rápidamente un repaso de lo que enseñaste al principio para esos niños que se integraron más tarde.
0: Claro, la frase sabia de hoy estaba en Marcos 13:31, que decía: el cielo y la tierra pasarán, pero mis palabras no pasarán, dijo Jesús.
1: Jesús, sí.
0: Y él lo que quiso decir allí es que las cosas pasan, las cosas envejecen, las cosas se mueren, las cosas van cambiando, pero lo que no cambia es él y su voluntad, por supuesto, porque lo que él quiere y lo que él dice que hay que hacer y lo que él dice que no hay que hacer es perfecto, es también eterno como él. Por eso la Biblia es tan importante, porque no es para personas de algún tiempo, de otra época. Sus principios fueron aplicados hace miles de años y siguen siendo valiosos para hoy.
1: O sea, su práctica es necesaria hoy día también.
0: Claro, porque Dios, que es perfecto y es eterno, nos dio esa palabra perfecta y eterna.
1: Ok, y hacemos bien, dice la Biblia, en estar atentos a ella, para aprender de ella, porque los resultados que vamos a tener al momento de obedecer sus mandamientos van a ser maravillosos y tan reales como los que vivieron la gente que estuvo en el tiempo que Jesús estuvo en la tierra o en el Antiguo Testamento.
0: Claro, o sea, de siempre.
1: De siempre. Ok, muchas gracias, querido amigo.
0: Sí, y puedo, alcanzó a cantar una cancioncita.
1: Ah, bueno.
0: Sí, de tu cuadernito este amarillento, de esas canciones antiguas.
1: Bueno, a ver, déjame ver. Sí, tenemos unos minutitos. Puede cantar de esas canciones antiguas que siempre alegran el corazón para los que la conocen.
0: Sí, tú que te las conoces, porque son viejas como tú.
1: Claro que sí. Ya, ¿cuál vas a cantar?
0: Esta que me gusta mucho.
1: ¿Cuál de todas?
0: En realidad me gustan todas, pero esta me gusta también.
1: Ya pues, dígame, cántela nomás.
0: Puede. Dice así. Puede un niño como yo pruebas dar de salvación. Sí o sí, sé bueno y fiel en lo que hagas tú por él. Ama y sirve al Padre.

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0: Muy bien, querido amigo.
1: Sí, es una canción muy bonita, antigua pero bonita.
0: Sí, pues, ¿por qué tiene que ser fea si es antigua?
1: Sí, de hecho, claro, es que hay algunas cosas antiguas que no son tan bonitas, pero otras que son bonitas.
0: Claro. Bueno, vamos a comenzar a revisar entonces los mensajitos que ya están llegando a nuestro Facebook. Facebook, dije.
1: ¡Ah! Está más confundido. A nuestro WhatsApp.
0: Ah, sí, perdón. A nuestro WhatsApp. Y vamos a ver qué tienen para compartir con nosotros.
1: ¡Hola!
0: Buenas tardes a todos los niños y niñas del Señor Jesús, dice este mensaje. Saludos de la tía Claudia Trigo desde Vallenar,

0: Saludos a Martina y a Simón Torres Díaz. Desde Vallenara, Punta Arenas, más los saluditos también a Josué y la Yuli, Campillán, Bendy, Bendy.
1: ¡Bendy, Bendy!
0: Bueno, ¿quién está aquí? Hola.
2: Hola, Pancho Panchito, yo soy Amparo. Hola. Tengo Amparito. 5 años y
0: hola.
2: Le voy a decir una canción que es de Dios
0: ya.
2: Y que dice así: todo a va ver. A estar bien, a ver si no te roe. El mundo ya es humano, está. El mundo sí. Ya es humano, está. El creador del universo creó toda ansiedad. El mundo ya es humano, está. El mundo a su mano está. Chao, Pancho Panchitos.
0: ¡Chao! ¡Qué lindo! Es una hermosa canción. Sí, la parte de inglés me encantó. ¿Cómo la cantó? Así.
2: Es una canción que es de Dios.
0: A ver.
2: Y.
0: A ver.
2: Si no te robaré.
0: ¡Ay, te tiro un like! ¡Qué linda! Oiga, hermoso. Muchas gracias, querida Amparito, por compartir esta canción. Gracias también por animarnos con ella. Sí, yo la tengo grabada y te me encanta. De vez en cuando la estoy escuchando. Sí, gracias también, Lea, por su ofrenda al Ministerio de Armonía. Muchas gracias por contribuir a que esta emisora pueda mantenerse en el aire también este programa. Sí, muchas gracias, muchas bendiciones, tía Lea.
3: Pancho, Panchito,
0: hola, Abdiel. ¿Qué tal?
3: También soy Abdiel. Tío Pancho,
0: sí, Abdiel,
3: Panchito.
0: Hola. Y sí, sí, sí.
3: Quiero agradecerle al Señor por su misericordia y porque me ha guardado.
0: Eso.
3: Y como agradecimiento al Señor, le quiero compartir un salmo devocional. Salmo 56.
0: Okay.
3: Tarde y mañana y a mediodía oraré y clamaré, y él oirá mi voz. Amén.
0: Amén.
3: Dios, y quiero que tenga oración por mí, por mi mamá, porque voy a viajar a Santiago.
0: Ah, mira.
3: Bendy, Bendy, un saludo grande a todos los niños de la Radio Armonía.
0: Gracias, Abdiel. Que les vaya a ver súper bien. El Señor cuide su tránsito y también su estadía allá en la capital.
1: Así es, un abracito, amigo.
4: Dame, Señor.
0: ¡Venga!

0: Y la otra, a ti
1: Ya.
0: sabe, Señor,
1: Eso.
0: atízame corazón a tu poder, atízame Señor como a tu poder. Y ver otra, séñame Señor a mi corazón. Eso sí me dice, te quiero mucho.
1: Bueno. Gracias, Pofenja.
2: Gran intérprete.
1: Sí, cada día nos comparte una hermosa canción.
3: Hola,
1: gracias,
3: papito.
1: Amigazo.
2: Hola.
4: Saludo a Loti.
3: Y hola a ti.
4: A Loti.
3: A Vicky.
4: A Vicky. Y todos los niños.
3: Yo ya niño.
4: Bendy, bendy.
2: Bendy, bendy.
4: El enemigo ya vencido está.
3: La lechilla, la lechilla.
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4: Sí,
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3: Mamá.
4: Cuatro.
3: Cuatro.
4: Ocho.
3: Cuatro.
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3: ¿Sí?
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1: Muy bien, Sofi. Muy bien, ahí sus primeros mensajes, hermosa.
5: Hola, Pancho Panchito.
2: Hola.
5: Somos Irina, Isabela y Valentina. ¿Ya?
2: Ah, muy bien.
5: Desde hola, Venezuela.
1: Desde Venezuela, pero
5: te
1: qué
5: vamos
1: lindo.
5: A una alabanza al Señor.
1: Muy bien.
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0: Pido, tengo un amigo que me ama, que me ama, tengo un amigo que me ama. Es su nombre Jesús. Bendy, bendy.
1: Eso.
0: Chao, bendy, bendy, bendy.
2: Chao, bendy, bendy, para ustedes también.
1: Qué lindo ese trío y tres canciones además. Hermoso, un abrazo grande. Desde Venezuela, y hacia Venezuela, un abrazo gigante para ustedes. Qué lindo tenerla.
3: Tío Panchito, Panchito, soy Amelia otra vez.
4: Y que ya
3: Amelia.
4: También
3: soy segundo día escuchando
4: antes de
3: programa. La promesa que él los hizo, la vida eterna, primero Juan 2:25. Amén.
2: Amén.
3: Soy Amalia.
1: Gracias, Amelia. Qué lindo. Muchas gracias, amiga. Fantástico.
5: Hola, tío Pancho Panchito. ¿Cómo estás?
1: Hola,
5: esta hora que
2: hola Kilian.
5: El Salmo 121 del 1 al 4 que dice, alzaré mis ojos a los montes. ¿De dónde vendrá mi socorro?
2: ¿De
5: mi
2: dónde?
5: Socorro viene de Jehová que hizo los cielos y la tierra. No dará tu pie al resbaladero, ni se dormirá el que te guarda.
2: Guarda. Eso.
5: Aquí no se adormecerá, ni se dormirá el que guarda a Israel. Chao, tío Pancho Panchito, bendí, bendí.
1: Chao, Kilian. Gracias por la lectura de este salmo. Maravilloso, ¿eh?
2: Sí, y creo que un himno, no sé si es el himno de Israel o lo cantan.
1: No sé.
2: ¿Recuerdas que la melodía?
1: Sí, maravillosa.
2: Alzaré mis ojos a los montes, ¿de dónde vendrá mi socorro?
1: Sí, pues. Mi socorro viene de Jehová.
2: Que ni son los cielos y la tierra.
1: Maravilloso, maravilloso. Y ese Dios que hablábamos delante, que no cambia, sigue siendo el mismo, nos ayuda también a nosotros como lo hizo con su pueblo en su momento. Hola, buenas tardes, Panchito y Panchito.
2: ¡Ah, Panchito, Panchito!
1: Soy Julián Morales, dice, y me encanta su programa. Un saludo a mi hermana Magdalena, bendy, bendy.
2: ¡Eso! ¡Qué bueno que te encante! Y nos encanta que te encante.
1: Sí, saluditos a también.
0: Hola,
1: a su hermanito,
0: Pancho,
1: ¿ya?
0: Panchito.
2: Hola.
0: Mi nombre es Isaac. Buenas
2: Isaac.
0: Tardes, que Jesucristo le bendiga. Le voy a cantar una canción a Dios.
2: Ya, bueno.
0: Señor Jesús, eres el único que existe aquí. Tú eres el único que está aquí. Porque tú eres el más grande de aquí, tú eres el más grande del cielo, tú creaste el universo, el sol y la tierra, que tú eres el mejor.
1: Eso, tremendo, Isaac.
2: Sí, un cantautor.
1: Sí, pues, eso es muy valioso.
2: Igual que la Cerqui.
1: Sí, me encanta. Muchísimas gracias por compartir esa melodía creada por ti.
6: Hola,
1: sí, claro.
6: Tío Pancho y Panchito.
2: Hola.
1: Hola.
2: Hola, oye, Santi.
1: Sí, pues.
6: Hola. Voy a hacer un spoiler porque me va a tocar hacer la predicación del domingo. ¿Ya?
1: No me diga. ¿En serio?
6: Uno, dos, tres. Jehová es mi pastor, nada me faltará. En lugares de delicados pastos me hará descansar. Junto a aguas de reposo me pastoreará. Amén.
2: Amén.
6: Bendy.
2: Igual para ti, Santi, que te vaya muy bien.
1: Que sea una linda experiencia además ahí en donde el Señor te va a usar. Qué bueno, qué linda oportunidad que tiene. Saludos, tío Pancho Panchito. Saludos para la Trinidad y Olivia desde Petrufquén. Saludos, Javier. Bendy, bendy.
2: Bendy, bendy.
1: Para Trinidad y Olivia. Mira, qué lindo. Sí, en Petrufquén tenemos gente conocida.
2: Sí, pero ella parece que no.
7: ¿Cómo estás? Te quiero decir un versículo. En el día que temo, yo en ti confío. Salmo 56, versículo 3. Amén.
1: Así es.
7: Magdalena.
2: Maravilloso.
1: Magdalena, muchas gracias, Magda, por recordarnos. En el día que temo, bueno, todos los días confiamos en Dios, pero si hay un momento en que más necesitamos aferrarnos a Dios y agarrarnos de Él, es en el día que temo, pues.
2: En el día que temo, yo en ti confío, ¿te acuerdas?
1: Sí, es otra canción, claro.

0: en voz de Sofía, la Sofi, que el Señor te ayuda a restablecer tu salud, querida amiga, porque aquí nos cuentan de que ha estado resfriada.
1: Sí, Señor, ayúdala, por favor.
2: Hola, tío Pancho y Panchito.
1: ¡Felipito! ¡Hola!
2: Soy Felipe y les voy a compartir un salmo.
0: A ver.
2: Mucha paz tienen los que aman tu ley. Y nada los hace tropezar.
1: Exacto.
2: Amén. Bendy, bendy.
0: Gracias, querido Felipe. Nada nos hace tropezar. Nada nos confunde, nos lleva por situaciones en que no sabemos cómo actuar. Porque si vivimos confiando y haciendo lo que dice la palabra de Dios, tenemos la palabra más segura en la cual tenemos absoluta confianza de tomarla y seguirla.
1: Sí, la palabra eterna de Dios.
0: Exactamente. Gracias, Felipito.
2: Oh, oh, oh, oh.
1: Ah, ah, oh, oh. La trini y el león.
0: Muy bien. Muchas gracias, querida. O querido, no sé si era la trini o el león. Querido tío Pancho y querido Panchito, el más bonito. Les queremos saludar desde la localidad de El Rulo.
1: ¿El Rulo dónde queda?
0: Dicen Buin.
1: ¡Wow!
0: Soy un niño grande que saluda a los pastores José y María Fernández y a sus hijos Francisco y José Fernando. Ya rumbo a casa para prepararnos para el culto de hoy jueves.
1: ¡Bien!
0: Un abrazo para esta familia hermosa quienes están iniciando su ministerio pastoral. Les bendecimos y honramos. ¡Bendy, bendy!
1: ¡Wow! ¡Bendy, bendy! ¡También de parte nuestra!
0: ¡Qué lindo! Gracias por esas palabras y esos saludos también a quienes están a cargo de la iglesia.
3: Pancho, Panchito, quiero mandarte
1: Hola.
3: Un saludo.
1: Gracias.
3: Yo voy a la Iglesia Evangélica de Cristo y toco pandero
1: ¿Ya?
3: y voy en coro. Mi nombre es Trini.
1: ¿En serio? ¡Pero maravilloso, Trini! ¡Felicitaciones!
0: ¡Qué lindo! Pues algún día nos manda una cancioncita ahí con pandero y todo.
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1: ¿Qué hacemos?
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0: Gracias, Amelia.
1: Eso, con tutti se lava, con tutti.
0: Muy buenas tardes, mi hermano. Soy Santiago y mi hermanita Rafaela. Esta alabanza la escribimos con mi hermano para adorar a Dios. Y aquí va.

0: ¡Qué linda composiciones! ¡Felicitaciones!
1: ¡Sí, felicitaciones! ¡Hermoso!
0: Hermoso contenido, por supuesto, también. Muchas gracias. Quedó un pedacito, así que si tenemos tiempo, al final lo vamos a colocar de igual manera.
2: Hola, tío Pancho Panchito.
1: ¡Hola!
2: Mi nombre es Matías Pérez.
0: Hola, Matías.
2: Vivo en Villarrica.
1: ¡Ajá!
2: Y quiero decir un texto bíblico en el nombre del Señor Jesús.
0: Ah, bueno.
2: Josué 1:9. Mira que te mando que te esfuerces y seas valiente y no temas ni desmayes, porque Jehová tu Dios estará contigo donde quiera que tú vayas. Mi hermano Cristóbal Pérez quiere decir también un texto bíblico.
0: ¡Ya! A ver.
3: Así como Moisés levantó la serpiente en la noche, todo es necesario que, que el hijo león se va a levantar. Juan 3:14.
2: Y mi hermano Oscar Pérez también quiere.
0: ¡Ah, también! Ya, a ver.
3: Acabé en el abrigo del Altísimo, molala, bajo la sombra de mi potente. Salmo 91.
0: ¡Qué lindo!
2: 91. Los dos tienen 4 años.
1: ¡Los dos son mellizos!
2: Le entrego todo en el nombre del Señor Jesús. Chao, chao.
1: ¡Amén! ¡Qué lindo! ¡Bendiciones, chicos!
0: ¡Qué lindo, hermanitos! ¡Qué maravilla! Sigan compartiendo con nosotros a futuro, entonces. ¡Qué lindo tenerles en el programa! Hola, acá en Talca nos escucha hoy la radio casi en todo el día. Sí, hay algunos lugares, parece que nos está escuchando, pero pueden hacerlo por vía internet, o sea, a través del celular o del computador. Ahí seguramente podrán sintonizar la radio.
4: Hola, Panchi Panchito.
1: Hola.
4: Yo quiero cantar una canción. Yo tengo un amigo que me ama. Me ama. Me ama. Yo tengo un amigo que me ama. Su nombre es Jesús. Que me ama. Que me ama. Que me ama.
0: Era Lucas Muglioli, qué lindo.
5: Y ¡hola, Maxito!
1: ¡Hola,
5: Sofía!
1: ¡Hola, Chapi! ¡Canta, canta!
5: ¡Entre ti, Samir! ¡Entre ti, Samir! ¡Sobre todo! ¡Entre la noche, Lidia! ¡Entre ti, Samir!
0: ¡Qué lindo! Y nos mandaron una fotito para conocerles, hermoso, 3 y 5 añitos.
1: ¡Ey, cantan hermosos! ¡Sí, qué lindo! ¡Nos sigan compartiendo a futuro,
6: Pancho,
1: chicos!
6: Sí. Soy Guillermo Pobreza, me encanta su programa, saludos.
1: ¡Ah, qué bueno! ¡Ah, qué lindo, Guillermo!
6: ¡Que se le bendiga!
1: Igualmente usted, pues, querido.
0: Así
7: hola,
0: será.
7: Hola, Pancho Paquito.
0: Hola.
7: Yo soy
1: hola,
7: la
1: hola.
7: Y
8: ¿ah?
1: ¿Qué más? ¿Qué más, mami? ¿Papi?
8: Señor ha sido muy bueno.
7: El señor sea muy bueno.
8: Conmigo.
0: Qué lindo.
7: Con
0: qué bueno.
7: Gracias.
8: Muy grande.
7: Muy grande. Vení, vení.
1: Vení, vení.
0: Nos alegramos, pues. Sí, el señor es maravilloso y qué rico que también puedan proclamarlo y compartirlo. De verdad, eso nos anima.
9: Hola, tío Pancho y Panchito.
1: ¿Qué?
9: Soy Francesca.
0: Hola, Fran.
9: De Argentina y les quiero mandar este pasaje. Salmo 138:8. Jehová cumplirá su propósito en mí. Tu misericordia, oh Jehová, es para siempre. No desampares la obra de tus manos. Y yo le puse como título: si cumplimos la voluntad de Dios, nos ayuda a lograr grandes cosas. Bendí, bendí.
0: ¡Qué lindo! Muchas gracias, querida Fran, como siempre. Esos títulos, reflexiones que son maravillosos. Hermoso. Ah, sí, somos nosotros. Ah, que estamos hablando de Petrus Kem. Mire, tanto tiempo. Pues a ver, escuchemos este mensaje.
10: Hola, tío Pancho Panchito.
1: Hola.
10: Hoy día soy Olivia y me gusta mucho, creo en Dios y me gusta mucho su programa. Chao, bendy, bendy.
0: Chao, tan grande que están, hermosa. Oh.
1: ¡Qué bueno que les guste el programa también! Nosotros nos animamos y nos alegramos con ustedes.
0: Sí, pues así nos gozamos mutuamente.
1: ¡Sí! ¡Ah, qué lindos!
11: Hola, tío Pancho y Panchito, ¿cómo
1: estás? ¡Hola, Sarita!
11: Es Sara Bolívar y les quería contar que este lunes le hablé de Dios a mi primo. ¡Chao, tío Panchito! ¡Bendí!
1: ¡Chao!
0: ¡Pero qué lindo! ¡Felicitaciones, querida Sarita! Empezar desde esta edad a compartir de Jesús es una gran ayuda. El hecho de compartir de Jesús ya es bueno, pero el acostumbrarse a hacerlo también te va ayudando a tener más seguridad y el gozo del Señor. La alegría que nos produce el hacer lo que Jesús nos mandó es fantástico.
1: ¡Extraordinario! ¡Saludos a tu mamita Connie y a tu papito!
0: Sí,
12: hola,
0: por
12: tío Panchi Panchito.
1: ¡Hola!
12: Me llamo Rebeca y le voy a cantar la canción de Como David. Alzaré mis ojos a los montes.

0: El que guarda mi alma por siempre Mira. Me defenderá, no se cansará. El que guarda mi alma de día y de noche, desde ahora y para siempre. Amén. Bueno, chao, tío Panchi Panchito.
1: Chao.
2: Chao, amiga.
1: Qué lindo. Linda su voz también. Siga usándola para compartir estas bellas canciones, alabanzas que contienen tan maravillosas letras. Patricia desde Cauquienes dice que hermosas alabanzas. Dios bendiga a los niños que aman a Dios. La tía, tía Patricia, sí.
2: Sí, tía Patricia. Gracias, tía Patricia.
1: Qué lindo poder, como adultos también, disfrutar de todo lo que los niños mandan. Así que chicos, ya ven, no solamente pueden alegrar a sus papitos, a los demás chicos, sino a mucha gente adulta que está escuchando el programa.
3: Hola, tío Pancho Panchito, soy Amparo. Hola. Y Amparito. Estoy con mi hermanito Bernabé. Aprendí de teología. Y que es el estudio de Dios. Los más, claro. Los queremos mucho. Les mandamos un gran abrazo y un gran besito. Bendiciones.
2: Igual.
1: Felicitaciones por estar estudiando teología. Justamente teología es el estudio de Dios. Y para saber de Dios y saber su voluntad tenemos que introducirnos en la Biblia, por supuesto, de lo cual hemos estado hablando hoy día.
2: ¡Maravilloso!
1: ¡Qué lindo! ¡Qué bueno! Gracias, papitos, por guiar a sus niños en este camino. Bendiciones para los Panchitos, tanto tiempo. ¡Wendy, Wendy!
2: ¡Ah, Wendy, Wendy! ¿Quién es?
1: El tío Javier, pues, que nos manda su mensaje de Quillaype, Carretera Austral.
2: ¡A ver! Tío Javier, qué gusto saludarlo. Un grande abracito para usted también.
1: Qué lindo.
4: Hola, tío Panchito, soy Fernando Mundaca. Soy de Calbuco y voy a la iglesia evangélica Aliancista en San Antonio. Y le quiero enviar un saludo a mi mamá Yamín y a mi abuela Mirta.
1: Muy bien, pues.
4: Bendiciones.
1: Un gran abrazo para ti, para tu familia allá en Calbuco. Qué lindo escucharte. Tremenda. Qué grande es el Señor y qué lindas posibilidades nos da de poder estar unidos desde lugares tan lejos y hermosos y como si estuviéramos en un solo salón.
2: ¡Sí!
5: Hola, bendiciones de Valdivia.
2: ¡De Valdivia!

0: ¡Ey! Es Laurita, con 2 añitos desde Valdivia. Muy bien, qué lindo. Desde tan pequeñitos que partan ahí siendo partícipes al mismo tiempo del programa y compartiendo. Es maravilloso. Llenan nuestro corazón de alegría. Cuanto más el Señor se debe alegrar con ustedes, chicos.
1: Hola, mi nombre es Julián Morales. Un abrazo para todos los niños de Radio Armonía. ¡Bendiventi!
0: ¡Eso! Gracias, Julián. Gracias por ese saludo también. Saluditos por tu casa. Y ya leímos todos los mensajes, escuchamos todo lo que nos compartieron. ¡Wow! Nos alegramos muchísimo por todo lo que hemos escuchado hoy. Ahora, con todo lo que ya sabemos y con lo que hemos aprendido antes de la palabra de Dios, ¿qué tenemos que hacer? ¡Practicar! Exactamente, porque la vida cristiana consiste en practicar, en vivir la palabra de Dios. Correcto. Así que a practicar, chicos, todos los principios que ustedes ya saben de la palabra del Señor. Y así crecer como hijos de Dios. Correcto. Si Dios quiere, mañana a las 18 horas estamos de... A las 18, dije, a las 5 de la tarde.
2: 17 horas.
0: 17 horas, claro. Vamos a estar de nuevo para compartir juntos, Dios mediante.
2: Eso, chao, papito, chao, chicos. Chao, tío Patito Patricio. Muchas gracias. Un gran bendición.

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1: En Armonía, le indicamos la hora.
2: 18:01.

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1: Esta copa es el nuevo pacto en mi sangre, que es derramada por vosotros. Lucas 22:20. Lo que este pasaje significa es que el nuevo pacto, prometido más explícitamente en Jeremías 31 y 32, fue asegurado y sellado por la sangre de Jesús. El nuevo pacto se cumple porque Jesús murió para establecerlo. ¿Qué nos asegura el nuevo pacto a todos los que pertenecemos a Cristo? Perseverancia en la fe hasta el final. Observemos lo que dice Jeremías 32:40. Haré con ellos un pacto eterno, por el que no me apartaré de ellos para hacerles bien, e infundiré mi temor en sus corazones para que no se aparten de mí. El pacto eterno, el nuevo pacto, incluye una promesa inquebrantable. Infundiré mi temor en sus corazones para que no se aparten de mí. No podrán. No lo harán. Cristo selló este pacto con su sangre. Él compró nuestra perseverancia. Si hoy están perseverando en la fe, se lo deben a la sangre de Jesús. El Espíritu Santo, quien está obrando en ustedes para preservar su fe, honra el pago de Jesús. Dios Espíritu obra en nosotros lo que Dios Hijo obtuvo para nosotros. El Padre lo planeó, Jesús lo compró, el Espíritu lo aplica. Todos ellos obran con infalibilidad. Dios está totalmente comprometido con la seguridad eterna de sus hijos, comprados con su sangre.
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